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0: En Radio Visión, te damos la hora, 19 horas, con 29 minutos. 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

0: En Radiovisión te damos la hora, 20 horas con 2 minutos. 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
1: No saben la que me pasó. Estaba en mi celular, ¿no? 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Parece que no sabía de ella hace mucho rato. Bueno, tiene un novio nuevo. Normal. La última foto que subió era con él. Pero cuando vi el caption, me mató.

0: En Radio Visión te damos la hora, 20 horas con 29 minutos. 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

0: En Radiovisión te damos la hora, 20 horas con 58 minutos. 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

0: En Radio Visión te damos la hora, 21 horas con 31 minutos. 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

0: En Radio Visión te damos la hora, 21 horas con 59 minutos. 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

0: En Radiovisión te damos la hora, 22 horas con 28 minutos. 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

0: En Radio Visión, te damos la hora, 23 horas con un minuto. 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

En Radiovisión te damos la hora, 23 horas con 30 minutos. 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

En Radiovisión, te damos la hora. 2:01. 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

En Radiovisión, te damos la hora, 2:59. 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

En Radio Visión, te damos la hora, 4 de la mañana, en punto. 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

0: En Radio Visión, te damos la hora, 4:57. 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

En Radio Visión, te damos la hora. 5:30 a.m. En Radio Visión, inicio de publicidad.

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0: Señoras y señores, oyentes y televidentes de Radio Visión 650 en su dial, a través de la www.radiovisionmaraví.com, nuestra página de Facebook y YouTube y todas nuestras plataformas digitales. Sean bienvenidos y bienvenidas a las noticias. Hoy mitad de semana, el calendario nos marca que estamos miércoles 23, ya 23, ¿ah? Sí, miércoles 23 de septiembre del 2026. Qué gusto el compartir una nueva emisión de noticias a través de Radio Visión. A todos y cada uno de ustedes que están pendientes de nuestra señal, muchísimas gracias. Estamos a través del dial 650 en amplitud modulada, la www.radiovisionmaraví.com, nuestra página de Facebook, YouTube y de todas nuestras plataformas digitales. Estamos justamente aquí para compartir con ustedes las noticias. Junto al equipo periodístico, quienes habla Roberto Reyes Cereño, en la producción está Oscar Plaza, en la dirección conducción también nuestra directora general Tania Zambrano. Le damos la más cordial bienvenida. Agradecer la Radio Bolívar FM Calceta 94.9 en frecuencia modulada. Gracias por la sintonía, gracias por estar justamente pendientes, ¿no? Gracias L. Rowling Lindau, Elena Romero Ureta Lindau, desde los Estados Unidos de Norteamérica ya nos está avisando que nos está ya sintonizando. Allí nos escribe: buenos días, saludos amigo Roberto, bendiciones de igual manera mi estimada y apreciada amiga de antaño, ¿no? Elena Romero Ureta Lindau, L. Rowling Lindau, en Nueva York. Saludos cordiales y un bendecido día para usted, para su familia y para su hermano Ramón Romero Ureta. Un abrazo a la distancia. Gracias, decía Radio Bolívar FM Calceta 94.9 en frecuencia modulada, a su principal José Luis Mejía Cano y también a Ritmo Informativo, tu medio digital, a su principal Doña Ruth Cereño. Ellos nos retransmiten nuestro noticiario. Así que aquí estamos, listos y preparados como el soldado para compartir con ustedes las informaciones en este día, reiterar, día miércoles. Vamos a los principales titulares de los medios impresos en nuestro país.
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Aquí están los principales titulares en los medios impresos del país y revisamos lo que nos trae Diario El Universo en su portada. Cooperación militar debe concentrarse en Taura. Novoa se reunió ayer en Nueva York con Kristi Noem, enviado especial de Estados Unidos para el escudo de las Américas, señoras y señores. Mientras que en la ONU, Donald Trump llama a México el epicentro del narcotráfico. Ayayay, el presidente de Estados Unidos dijo ayer ante la Asamblea General de los miembros de los carteles del narcotráfico deberían ser ejecutados, exiliados o detenidos. Fuertes las declaraciones del presidente de Estados Unidos, Donald Trump. Y las Fuerzas Armadas darán recompensas por denuncias y subirían penas por reclutar a menores. Un acuerdo de seguridad firmaron Estados Unidos, Dinamarca y de igual manera Groenlandia a nivel internacional. Rodríguez y Plata son vacas en la tricolor. Sí, mañana juega Ecuador en una gira por Asia. Ecuador tiene la inflación anual más baja y plan nacional en beneficio de los niños, titula Diario El Universo. Monitoreo en el Cerro Casitagua tras incendio. Y la frase de hoy que nos trae Diario El Universo: lo que es digno de hacerse es digno de que se haga bien. Si lo hace, aquí me recuerda las palabras proféticas de mi madre: si va a hacer un favor o va a hacer algo, hágalo bien para que le agradezcan, ¿no? Y cae como más o menos similar esta frase de hoy, ¿no? Lo que es digno de hacerse es digno que se haga bien. Muy bien, ahí está entonces la frase del día que nos trae Diario El Universo. Vamos a revisar qué nos trae de portada Diario El Expreso. Dudas de un Quito reactivo. Acá ya hay dudas de un Quito reactivo en la capital de la República. Apagón industrial por alto riesgo de cubrir demanda energética. Sí, los costos de energía a años consumidos fueron anunciados, señoras y señores. Por otro lado, Ecuador Urdenor unido para blindarse. Y gasolinas de menor octanaje, un alivio al bolsillo, pero no al motor, dicen los miembros, los jefes o dueños de vehículos, ¿no? Y de motos también. Y el correísmo quiere recuperar al Guayas. Sofía Espín, carta electoral para regresar a la prefectura. ¿Cuál es su recorrido? Ahí está entonces con Sofía Espín. Y en los titulares deportivos, atento que Gustavo Alfaro le apuesta a Paraguay. Muy bien, ¿no? Y Montúfar en la... el presidente de Barcelona quiere más para el ídolo del astillero. También decirles que Ecuador inicia una nueva era, sí, la era de el muñeco Marcelo Gallardo, que se estrena mañana como nuevo director técnico de la tricolor. Esos son los titulares a nivel del país. A nivel de la provincia, vamos a revisar qué nos trae el diario el día de hoy, señoras y señores. Criminales amenazan en las redes. Adolescentes asesinados habían sido amenazados a través de redes sociales, dice la policía. La mayoría de las víctimas tenían entre 14 y 17 años y señala un informe del Distrito Manta. Y controlan precios. La gobernadora Aurora Valle Alcíbar anuncia que se vigilará el incremento de precios de productos como la papa, el tomate y la cebolla, así que habrá control de precios en los mercados. También Camille Ramírez es la nueva reina de Puerto Viejo, que se enfocará en trabajar por los jóvenes, dice la nueva reina de Puerto Viejo. Los titulares que trae el diario en la provincia de Manabí, ¿no? Ahí están los principales titulares de los medios impresos del país. Vamos de inmediato al desarrollo de las noticias aquí en Visión Informativa, primera emisión.

0: operativos policiales.
1: Vamos inmediato con operativos policiales. Saludos a Jimmy Gonzalo Delgado Zambrano. Saludos Roberto, saludos mi estimado Jimmy Gonzalo Delgado Zambrano, ex concejal de Manta, ex vicealcalde, ¿no? Hizo una buena labor, es deportista, futbolista, basquetbolista, le hace a todo Jimmy, ¿no? Así que un abrazo mi querido Jimmy, gracias por esa sintonía, ese reporte de sintonía a través de la página de Facebook. Saludos cordiales para usted y para toda su familia. Vamos con el desarrollo de los titulares y vamos con operativos policiales. ¿Qué está pasando en el país? Atento, que incautan una tonelada de cocaína oculta en maquinaria en Pozorca. La Policía Nacional incautó 995 bloques de cocaína con un peso neto de aproximadamente 1,000 kilogramos durante un operativo de control realizado en una terminal del puerto de Pozorca, en la provincia del Guayas. Según el reporte oficial, la sustancia estaba escondida en cavidades adaptadas dentro de una maquinaria tuneladora que tenía como destino Guatemala. El cargamento fue detectado mediante técnicas de perfilamiento, análisis de riesgo e indicadores operativos aplicados en las instalaciones portuarias. Durante el procedimiento fue aprehendido Héctor Javier Mendoza Carrión, identificado como representante legal y presidente de la empresa exportadora responsable de la carga. El ciudadano fue puesto a órdenes de las autoridades judiciales para la respectiva audiencia. Los peritos realizaron pruebas preliminares que confirmaron la presencia del alcaloide de cocaína. Las autoridades señalaron que la intervención permitió impedir que el cargamento continuara hacia su destino internacional. La policía y fiscalía mantienen las investigaciones para determinar a todos los involucrados en el acondicionamiento de la maquinaria y el intento de envío de la sustancia. Las 6:17 a.m. 6:17 a.m. Saludos en New Jersey a mi estimado compadre don Jorge Ignacio Rodríguez, a su esposa doña Erenia Cereño, su hija Mayra Rodríguez de Medina, su hijo político Paul Medina, sus nietos Itán, Lian y Mía. Un bendecido día miércoles, estimado compadre en New Jersey. Atento, que las bandas de delincuencia organizada usan las redes sociales para amenazas que anteceden al asesinato de menores de edad en el distrito o policial de Manta. Policía y fiscalía investigan un patrón de ciberacoso y violencia criminal contra adolescentes en Manta. De acuerdo con información policial, un adolescente habría recibido amenazas mediante TikTok antes de su muerte. Las amenazas detectadas en TikTok forman parte de las líneas que analiza la policía para esclarecer el caso. El hecho vuelve a generar preocupación. Según balance oficial, el distrito Manta, integrado por Manta, Montecristi y Carabijó, registra 378 muertes violentas durante el 2026. Las autoridades continúan recopilando testimonios y elementos tecnológicos para reconstruir las últimas horas de las víctimas y establecer responsabilidades. 6:19 a.m. 6:19 a.m. Saludos cordiales, don Gerber Rodríguez, en la ciudad de Nueva York, para usted y toda su familia. Un bendecido día miércoles, mi estimado y apreciado amigo don Gerber Rodríguez. De igual manera, en Madrid, España, buenas tardes a don Richard Revelo, a su esposa, a su hija. Gracias, don Richard, por estar ya en sintonía de Radio Visión, ya en horas de la tarde en Madrid, España. Gracias por su sintonía. El saludo también para la doctora Carmen Julia Reyes en San Lorenzo. Dice, saludo, licenciado Roberto, un bendecido miércoles. Gracias, doctora Carmen Julia Reyes. De igual manera, para usted y toda su familia en esa linda y bella parroquia como es el San Lorenzo de Manta. Saludos cordiales a una gran mujer. Vamos con más noticias. La Policía Nacional ejecutó un operativo en el sector de Mastodontes, esto en Carcelén, Bajo, al norte de Quito, que dejó 4 ciudadanos colombianos aprehendidos por presunta vinculación con una estructura dedicada a la usura y a la extorsión. Según la información policial, los sospechosos estarían relacionados con préstamos informales bajo la modalidad de gota a gota, con cobros diarios o semanales en intereses elevados. Las investigaciones apuntan a que, para exigir el pago de las deudas, los integrantes de esta estructura presuntamente recurrían a métodos violentos. Durante el operativo fueron decomisados 13 teléfonos celulares, $60 en efectivo y otros indicios. Los aprehendidos y las evidencias quedaron a disposición de las autoridades para el procedimiento correspondiente. Las 6 de la mañana con 21 minutos, ya está reportando sintonía Luchito López Junior desde San Lorenzo con el pulgar arriba. Eso, Luchito López Junior, para usted y toda su familia, un bendecido día miércoles. Y hablando de San Lorenzo, nos venimos un poquito más para acá, como dice el amigo, en Santa Marianita, para saludar a don Franklin Franco, a su esposa doña Ana Rivera, a sus hijos Jean-Pierre, Sandy, Katy y Mayerly, en la parroquia rural de Santa Marianita. Feliz miércoles, mi estimado don Franklin Franco y su familia. Nos vamos caminando, ¿no? O en el vehículo transportando hacia Amante, nos encontramos en San Mateo para saludar en San Mateo a don Vicente Franco, su esposa doña Marcelina Franco, sus hijos Yubeis y el terrible capitán Yandri, los pequeños Ezequiel y Cataleya. Esto en el barrio Los Laureles de San Mateo. Gracias por su sintonía. Saludos para José Luis Mejía Cano, el principal, el duro de Radio Bolívar 94.9 en frecuencia moderada FM, que retransmite nuestro noticiario y nos dice muy buenos días. Dice los tres noticieros por Radio Bolívar FM. Esa es entonces don José Luis Mejía Cano, los tres noticieros de 6 a 8 de la mañana, la primera emisión de Visión Informativa, de 12 a 1 de la tarde la segunda emisión de Visión Informativa, y de 6 de la tarde a 7 de la noche la tercera emisión de Visión Informativa, tercera emisión, ¿no? Ahí están las tres emisiones. Gracias don José Luis Mejía Cano, un bendecido día miércoles para usted, para toda su familia, y que Dios siempre me lo cuide y lo proteja. Vamos con más noticias. Atento que cámaras de videovigilancia fueron localizadas por personal de las Fuerzas Armadas durante operaciones militares ejecutadas en el sector La Fortuna. Esto es en el cantón Playas de Villamil, provincia del Guayas. Los dispositivos estaban instalados en distintos puntos de un inmueble y orientados hacia la vía pública, específicamente hacia los accesos y zonas de circulación del sector. Según la información recopilada durante el procedimiento, las cámaras presuntamente eran utilizadas para monitorear los desplazamientos de los militares y advertir sobre su presencia en el área. Ante el hallazgo, los uniformados realizaron verificaciones en los inmuebles donde se encontraban instalados los equipos con el objetivo de establecer su procedencia y determinar el posible uso que se les estaría dando. Ya a las 6 de la mañana con 23 minutos, atento a la hora, 6 de la mañana con 23 minutos. Saludos para doña María Salvatierra. Gracias, doña María Salvatierra, por estar sintonizándonos a través del dial 650 en amplitud modulada. Para usted y toda su familia, un bendecido y feliz miércoles, doña María Salvatierra, en el barrio La Dolorosa, nos dice, donde Radio Visión se escucha muy poderosa. Gracias, doña María Salvatierra. Saludos cordiales a mi estimado compa, don Iván Spin Calero, para su esposa, doña Ingrid Ramírez Spin, sus hijos, el doctor Iván Alejandro, el licenciado Yair y Daniel Alessandro. Feliz y bendecido miércoles, estimado compa, don Iván Spin Calero y su familia. Gracias por escucharnos. Rosita del Valle, en el barrio Urbirrío, su número 2, también nos reporta en sintonía. Bendecido miércoles para usted y su familia. Carlitos el Tiernito Mera, en el barrio San José, su esposa, doña Yolanda Zamora, sus hijos, sus nietos y toda su familia. Bendecido y feliz miércoles, mi estimado Carlitos el Tiernito Mera, en el barrio San José. Más noticias. La audiencia de apelación a la prisión preventiva solicitada por 8 procesados en el caso Goliara no se instaló el día de ayer, martes 22 de septiembre del 2026. Entre quienes buscan apelar la medida están el alcalde de Guayaquil, Aquiles Álvarez, y el asambleísta Raúl Chávez, además de familiares del alcalde y otros procesados. La diligencia fue suspendida luego de que el recurso fuera reasignado a un nuevo tribunal tras la supresión de la unidad que especializara anticorrupción dispuesta por el Consejo de la Judicatura. Los nuevos jueces se inhibieron de tramitar la causa. Mientras tanto, la audiencia de evaluación y preparatoria de juicio continúa sin una fecha definida de reinstalación en medio de los cambios de jueces que ha experimentado el proceso. 6:25, atento a la hora, 6:25. Gracias, Francisco López, en el barrio Las Cumbres, número 2, también nos reporta sintonía. Un bendecido día miércoles para usted, para su esposa, para sus hijos, mi estimado Francisco López, en el barrio Las Cumbres, número 2. El saludo cordial también para Elio Franco Bailón, en el mismo barrio Las Cumbres, número 2, para su esposa doña Marta Moreira, sus hijos José Andrés Enaide y Gabriela Franco Moreira. Bendecido día miércoles, Elio Franco Bailón. Doña Emma Espín Calero, para su esposo don Ismael Ayala, sus hijos Wellington, Xiomara y Danixa, y sus nietecitas. Bendecido miércoles, doña Emma Espín y su esposo don Ismael Ayala, y sus hijos y su familia. Gracias por su sintonía a través del dial 650 en amplitud modulada. Vamos con más noticias. Atento que dos presuntos integrantes del grupo delictivo organizado Las Águilas fueron aprehendidos durante una operación militar ejecutada en el sector de Mapasingue, esto en Guayaquil. La intervención fue realizada por las Fuerzas Armadas a través del ejército ecuatoriano con base en información de inteligencia militar. Según las autoridades, los detenidos estarían vinculados con actividades como sicariato, extorsión, microtráfico y tráfico ilegal de armas. Los aprehendidos fueron identificados como Fernando de iniciales FC, alias John, y Luis de iniciales PZ, alias Zambrano, señalados como presuntos expendedores de sustancias sujetas a fiscalización. Durante el operativo se decomisaron 98 dosis de cocaína. Los dos aprehendidos y los indicios fueron entregados a las autoridades competentes para continuar con el proceso legal correspondiente. Son las principales noticias en Visión Informativa, primera emisión. Gracias, Carlos Alberto Lucas Rivera. Esto en la parroquia Colorado del Cantón Montecristi nos está reportando sintonía. Gracias, muchas gracias para usted y toda su familia, mi estimado Carlos Alberto Lucas Rivera. Bendecido día este miércoles para Juan Carlos López Muentes en el barrio Cocay, J8 y J3, para su esposa, sus hijos y toda su familia, mi estimado y apreciado amigo Juan Carlos López. Un bendecido y feliz día miércoles. Don Wilder Otero Rengifo también está ya conectado a través de la página de Facebook. Nos escribe y dice: buenos días, saludos amigo Roberto, bendiciones. De igual manera, mi estimado amigo Wilder Otero Rengifo nos está reportando sintonía en Manta. Gracias, bendecido día para usted para toda su familia, y que Dios siempre me lo bendiga. Vamos con más noticias. Atento que preocupación por denuncias de asaltos y robos de vehículos en vías de un cantón Maravita, donde es, ya se lo contamos de inmediato. Atento que habitantes y conductores del cantón Sucre, Bahía de Caracas, en la provincia de Manabí, expresan preocupación por varias denuncias relacionadas con presuntos asaltos, retenciones y robos de vehículos en las vías San Clemente, Bahía y Charapoto, Correagua. Según testimonios de víctimas y familiares, los hechos se producirían cuando personas que se movilizan en motos o vehículos seguirían a los conductores, bloquearían su paso y los obligarían a detenerse. Posteriormente, los afectados serían despojados de dinero y pertenencias antes de ser abandonados en sectores alejados. Los testimonios también señalan que en algunos casos, los vehículos serían sustraídos y posteriormente se exigirían pagos para recuperarlos. Algunas víctimas aseguran que, tras realizar estos pagos, los automotores habían sido devueltos sin determinados accesorios. Uno de los casos mencionados corresponde a una profesional de la salud, quien habría intentado evitar una presunta interceptación mientras circulaba por una de estas carreteras. Durante la maniobra sufrió un accidente y las personas que aparentemente la seguían se habrían retirado del lugar. Otro afectado relató que habría sido retenido y despojado del dinero disponible en su cuenta bancaria. Posteriormente habría realizado un pago cercano a $2,000 para recuperar su vehículo. Los denunciantes han optado por mantener sus identidades en reserva y solicitan a las autoridades reforzar los patrullajes, controles y operativos preventivos en estas rutas. También se ha pedido a evaluar las condiciones de seguridad y la presencia policial en los sectores señalados con el objetivo de brindar mayor protección a quienes utilizan diariamente estas carreteras. Los casos corresponden a denuncias y testimonios de víctimas o familiares. Las circunstancias responsables y posibles conexiones entre los hechos deberán ser determinadas por las autoridades mediante las investigaciones correspondientes. 6 de la mañana con 30 minutos, atento a la hora, 6 de la mañana con 30 minutos, hora de ir a nuestra primera pausa comercial, pero ya volvemos con más informaciones. Oiga, 4 detenidos y 2 adolescentes aislados tras investigación de muerte de un taxista. ¿Dónde sucedió esto? Y también estaremos revisando la crónica roja, señoras y señores, aquí en Visión Informativa, primera emisión.
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6:35, atento a la hora, 6:35, estamos de vuelta para continuar con las noticias aquí en Visión Informativa, primera emisión. El saludo cordial para Gastón Cereño, estimado amigo, sí, gracias por su sintonía a través del dial 650 en amplitud modulada. Un feliz y bendecido miércoles para ustedes, su esposa, sus hijos y toda su familia en el barrio Villa Marina. Saludos cordiales. De igual manera, saludos cordiales para doña Diana Vélez, para su esposo, sus hijos y toda su familia también en Villa Marina. Un bendecido día miércoles, que Dios siempre la bendiga a usted y a toda su familia, al igual que a Gastón Cereño. Gracias por escucharnos en el dial 650 en amplitud modulada. Saludos cordiales a todos y a nuestros buenos oyentes, y atento que continuamos con más noticias operativos, porque hay 4 detenidos y 2 adolescentes aislados tras investigación por muerte de taxista. Un operativo policial ejecutado en Pelileo dejó 4 personas detenidas y 2 adolescentes aislados como parte de la investigación por la muerte de un taxista de 48 años de edad, ocurrida la noche del 20 de septiembre en la vía Vizcaya, El Triunfo, esto en Baños. De acuerdo con las primeras investigaciones, el conductor habría sido abordado durante una carrera y el hecho estaría relacionado con un presunto intento de apoderarse del vehículo. Las investigaciones fueron asumidas por

0: con el hecho investigativo. Durante el procedimiento también fueron aislados dos adolescentes de 14 y 17 años, quienes quedaron a disposición de las autoridades competentes conforme al procedimiento establecido para menores de edad. En el inmueble intervenido se localizaron un revólver, un vehículo tipo taxi, 6 teléfonos celulares y 10 cartuchos calibre 9 milímetros, además de prendas de vestir que serán sometidas a los análisis correspondientes. Todos los indicios fueron levantados bajo cadena de custodia para establecer si tienen relación con el caso y determinar la posible participación de las personas investigadas. La policía también informó que uno de los presuntos involucrados, un joven de 20 años, fue trasladado a un hospital de Ambato de Viro a lesiones y posteriormente falleció el 21 de septiembre. Las autoridades realizarán las diligencias médico-legal correspondientes. Las investigaciones continúan para determinar la participación individual de cada persona y esclarecer completamente lo ocurrido. La presunta responsabilidad de los detenidos deberá ser establecida por las autoridades competentes dentro del proceso judicial. Son las principales noticias aquí en Visión Informativa, primera emisión. Saludos para Carlitos Osmero, el hombre de los jugos naturales y de los té verde en la avenida Segunda y calle 12. Carlitos Osmero, saludos cordiales. A full volumen nos tiene allí y todo quien pase por allí escucha Radio Visión. Gracias, Carlitos Osmero, para usted, para su querida mamita, ¿no? En San Juan de Manta, para sus hijos, para sus hermanos, de manera especial Humberto Alonso, que está ubicado allí un poquito más allácito en la calle 13 y avenida 1, ¿no? Allí está también Humberto Alonso, a quien lo saludamos. 6 de la mañana con 39 minutos. ¿Con qué vamos, productor?
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Las 6 de la mañana con 39 minutos, 6:39 minutos, ese sería miércoles. Hoy el calendario nos marca que estamos miércoles 23 de septiembre del 2026. Saludos cordiales, doña Diana Belis me dice que lleva rumbo al trabajo, que bueno, el trabajo dignifica a las personas y cumpliendo con su diaria labor de trabajo, ¿no? Doña Diana, que Dios siempre la bendiga a usted y a toda su familia, ¿no? Y gracias por su sintonía a través del dial 650 en amplitud modulada. Vamos con la crónica roja. Atento que alias La Muerte fue procesado por tráfico de armas en Naranjal. Un ciudadano extranjero identificado como Rafael de iniciales P, conocido con el alias de La Muerte, fue detenido el 20 de septiembre del 2026 en Naranjal, provincia del Guayas, durante un operativo del ejército. De acuerdo con información recogida por las autoridades, en el celular del sospechoso se encontraron varias grabaciones que estarían relacionadas con hechos violentos. Además, durante el allanamiento se localizaron un arma de fuego, municiones y sustancias sujetas a fiscalización. Pese a los elementos encontrados, el ciudadano fue procesado inicialmente por tráfico de armas y un juez dictó prisión preventiva en su contra. La fiscal explicó que durante las investigaciones pueden incorporarse nuevos elementos y solicitar una eventual reformación de cargos si existen fundamentos para vincular al procesado con otros delitos. El caso forma parte de una investigación más amplia sobre personas detenidas en Guayas, Cañar y Los Ríos, quienes han sido señalados por su presunta participación en hechos relacionados con secuestro, homicidios y el oculto de víctimas, señoras y señores. Y atento que un nuevo hecho violento se registró cerca del mediodía de ayer martes 22 de septiembre en la parroquia Andrés de Vera, esto en Puerto Viejo, capital de la provincia de Manabí. De manera preliminar, una persona fue encontrada sin vida al interior de un taller. Agentes de la Policía Nacional acudieron al lugar y acordonaron la zona para preservar los indicios. Personal especializado realizó las diligencias correspondientes para determinar la circunstancia del hecho e identificar a la víctima. Hasta el momento no se han reportado detalles

0: sobre posibles responsables ni el móvil de este asesinato, señoras y señores. Las 6 de la mañana con 42 minutos, 6 de la mañana con 42 minutos, Francisco López en las cumbres número 2 reportando sintonía. Feliz miércoles, Francisco López, también para Francisco Vera Ceballos. Gracias, Francisco Vera Ceballos, nos reporta sintonía para usted y toda su familia. Bendecido día miércoles para Luis Lozano, el peluche del micrófono en el Mercado Central. Gracias por su sintonía a través del dial 650 en amplitud modular a Pascualita Chávez en el barrio El Porvenir, para sus hijos, sus nietos y toda su familia. Un bendecido y feliz miércoles, doña Pascualita Chávez, doña Juanita Santana de Vero, en la parroquia de Los Esteros, sus hijos Ítalo, Robert, William, Marilín, Yomar y Verónica Vero Santana, Arianita Alguín, también los escucha en Los Esteros, para Aurita Mantuano, Rosario y la pequeña Brianita en el barrio María del Mar de la parroquia Los Esteros. Saludos cordiales. Vamos con más noticias. Atento que joven de 17 años de edad fue encontrado sin vida en la laguna de Quilotoa. Esto en el sector de la laguna del Quilotoa, en el cantón Pujilí, provincia del Cotopaxi. La víctima fue identificada como Edgar Javier Almeida Vélez, quien había sido reportado como desaparecido desde aproximadamente las 13 horas, 1 de la tarde del domingo 20 de septiembre. Tras la alerta recibida a través del EQ911, personal policial del circuito Zumbagua se movilizó hasta el lugar para atender la emergencia y ejecutar las labores de rescate. El cuerpo fue recuperado desde el sector del mirador de Quilotoa y trasladado por personal de medicina legal hasta el centro forense de Latacunga. Las circunstancias en las que ocurrió el fallecimiento son investigadas por las autoridades. Las noticias en visión informativa, primera emisión, gracias al ingeniero Pablo Emilio Macías García, a su esposa la ingeniera Janet Molina de Macías, por el reporte de sintonía tras el dial 650 en amplitud modulada. De igual manera para el abogado Tito Chalén y su esposa la ingeniera Marianita Silva de Chalén, gracias por su sintonía, gracias por siempre estar atentos en el dial 650 en amplitud modulada para usted y para toda su familia. Mi estimado abogado Tito Chalén, el abogado Walter Mendoza también en el barrio Jocay nos reporta sintonía. Saludos cordiales, abogado Walter Mendoza, para usted y toda su familia. Un bendecido día miércoles. Y atento que accidente en la Panamericana Norte deja una persona fallecida y 4 heridas. Hay que conducir con precaución. Un siniestro de tránsito registrado el día de ayer martes 22 de septiembre en la avenida Panamericana Norte a la altura del sector Cajas en el cantón Cachambe, provincia del Pichincha, dejó una persona fallecida y 4 heridas. El EQ911 coordinó la atención de la emergencia luego de recibir una alerta por una colisión en la que estuvieron involucrados 2 camiones de carga y un automóvil. Al lugar acudieron unidades de los cuerpos de bomberos de Cayambe y Pedro Moncayo, además de personal de la Policía Nacional y de la concesionaria Panavial, quienes participaron en la atención de los afectados y en las labores de control de la vía. Uno de los camiones terminó volcado sobre parte de la calzada, mientras los 3 vehículos registraron daños considerables debido al impacto. Horas después, otro siniestro fue reportado en la Panamericana Sur, en el sector de Machachi, Cantón Mejía, donde un camión y un vehículo particular estuvieron involucrados. Este segundo hecho dejó varias personas heridas y movilizó nuevamente a organismos de emergencia. Las autoridades investigan las circunstancias de ambos accidentes para determinar las causas de los siniestros.
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0: De inmediato vamos a revisar el panorama ecuatoriano con las noticias de carácter nacional. Saludos cordiales a Toros y Carón, nuestros buenos amigos, a Manolito Rodríguez en el sitio La Resbalosa. Gracias por ese reporte de sintonía, Manolito Rodríguez, por su sintonía. Arturito Tuala Reyes, querido primo, en el barrio Jaime Chávez Gutiérrez de la parroquia Los Esteros, para sus hermanos. Allí está César, que está de igual manera José Miguel, está el doctor Javier y también Carmita, a sus padres, don Alejandro Toal y la tía Alicia Reyes, bendecido día miércoles, don Roberto Bonifacio Reyes Reyes, Eloy Alejandro Reyes Sereño, querido viejo y hermano, bendecido día miércoles. Vamos con noticias nacionales. Atento que una fuerte lluvia se registró la noche de ayer martes 29 de septiembre en algunos sectores del norte de Guayaquil. Moradores de Sauce 5 y 6 reportaron acumulación de agua en algunas vías de esta zona de la ciudad. En cerca de una hora, la precipitación ya había anegado algunas calles de Sauce número 6. La acumulación del agua llegaba hasta la acera y la mitad de los neumáticos de los vehículos, según un video compartido en redes. Me olvidé del paraguas, no me imaginé que llovería, contó una moradora que llegó empapadita a casa pasada a las 7:30 de la noche. La lluvia también causó acumulación en Guayacanes y la etapa 11 de la Alborada. Otra zona negada fue la vía de ingreso a la Florida. Según reporte del EQ911, a las 7 de la noche con 26 minutos, cerca de las 8 de la noche, moradores de Urdesa, Miraflores y Bellavista también reportaron precipitaciones. Según EP, reportó lluvias en la Alborada, Juan Montalvo, vía Adaule y la avenida Juan Tancamaringo. Se desplegaron unidades de EMAPAC e Interagua en Florida Norte, Quisquis, Los Rosales, Mapasingue Este, Samanes 2 y 6 y avenida Francisco de Orellana. La ATM registró calzada mojada en las avenidas Narcisa de Jesús, Bejamica Rión y el viaducto Flavio Alfaro y pidió precaución a los conductores. Así que llovió fuerte anoche en la ciudad de Guayaquil. Las 6 de la mañana con 43 minutos, don Richard Revelo, mi estimado y apreciado amigo, nos está reportando sintonía también en la página de Facebook. Nos escribe y dice: saludos desde Madrid, España. No para el calor y estamos en otoño. Ah, caramba, buen dato, don Richard Revelo. Entonces, no para el calor, fuerte calor en Madrid, España, y dice, y están en otoño en Madrid, España, en horas de la tarde ya, ¿no? Buenas tardes, don Richard Revelo, saludos para usted, para su esposa y para su hija, tres mantensas haciendo patria fuera de su patria, ya por muchos años radicados en Madrid, España, don Richard Revelo, gracias por estar en sintonía de Radio Visión y una bendecida y feliz tarde, ya tarde, ¿no?, del día miércoles en Madrid, España. Vamos con más noticias. Atento que Noboa, esta noticia va a alegrar a don Oscar Plaza de la Vega. ¿Por qué? Porque Noboa decreta suspensión de la jornada laboral el 20 de noviembre. ¿Cómo así? Ya le vamos a informar. Muy bien, está atento a las noticias. ¿Cómo así? Dice nuestro productor. El presidente Daniel Noboa decretó la suspensión de la jornada de trabajo en todo el Ecuador para el próximo viernes 20 de noviembre del 2026. La medida, establecida mediante el decreto ejecutivo 507, se aplicará tanto al sector público como al privado. De acuerdo con el documento, esta jornada suspendida no será recuperable. Según el decreto, la decisión busca incentivar la movilidad interna y facilitar la participación de la ciudadanía en las actividades relacionadas con el Festival Internacional de Artes Vivas de Loja. El festival está previsto entre el 12 y el 22 de noviembre del 2026 en la ciudad de Loja. El decreto fue suscrito por Noboa durante su visita a Estados Unidos, donde participan actividades relacionadas con la Asamblea General de las Naciones Unidas. Así que el viernes 20 de noviembre ha decretado suspensión de la jornada laboral el presidente mediante el decreto 507 y es una jornada no recuperable, tanto para la empresa pública como para la privada. 6:51 minutos y atento que el presidente del Ecuador, Daniel Noboa, participa en la 81ª sesiones de la Asamblea General de las Naciones Unidas que se desarrolla en Nueva York. El mandatario integra la delegación ecuatoriana junto al canciller Roberto Curi, el secretario general de la Administración Pública, Planificación y Gabinete, José Julio Neira, y la secretaria general de Comunicación de la Presidencia, Irene Vélez. No voy a formar parte de los jefes de Estado y de gobiernos que participan en la semana de alto nivel de la ONU, cuyo tema central este año es restaurar la confianza, gestionar la transformación, unas Naciones Unidas que cumplan para todos. Este miércoles 23 de septiembre, es decir, hoy, el presidente ecuatoriano intervendrá ante el Pleno de la Asamblea General, en donde expondrá la posición de Ecuador frente a los principales desafíos internacionales. Durante su visita a Nueva York, Noboa también mantiene reuniones de alto nivel y encuentros relacionados con la promoción de inversiones en el país. 6:52 y atento que el presidente Daniel Noboa planteó que la base aérea de Taura en Guayas se convierta en el punto de concentración de las operaciones y actividades de cooperación militar que Ecuador mantiene o prevé desarrollar con Estados Unidos, Brasil y la Unión Europea. La propuesta fue expuesta por el mandatario durante una entrevista con Bloomberg TV el 21 de septiembre en el marco de una visita a Nueva York por la Asamblea General de la ONU. Noboa explicó que busca trasladar a Taura este tipo de actividades en lugar de desarrollarlas en instalaciones militares ubicadas junto al aeropuerto comercial de Guayaquil. Según señaló, también se contempla mejorar las pistas de la base para facilitar las operaciones. Las noticias aquí en Emisión Informativa Primera Emisión. Vamos con más noticias aquí en Emisión Informativa Primera Emisión. Agustín Pilligua, nuestro buen amigo, también está sintonizándonos en el barrio Divino Niño, junto a su esposa, la licenciada Isabel Mero Menéndez, sus hijos y sus nietos, un bendecido miércoles. Mi estimado Agustín Pilligua, gracias por su sintonía. Don Richard Rebelo dice, ya me voy de Jamaica. ¡Ah, caramba! Es lo mejor que se puede comer en España. Mi respeto, don Richard Rebelo. Buen provecho con su Jamaica. ¿Ah? El plato favorito en Madrid, España, y que es caro. ¿Ah? Pero él lo come porque trabaja y tiene derecho. Bien, don Richard Rebelo, por interactuar en esta mañana. Vamos con más noticias. Atento que el ministro de Salud, Juan Carlos Abeiga, afirmó que las bodegas están abastecidas al 200% y que la próxima semana operará la empresa pública de abastecimiento, infraestructura y logística en salud, AIL por sus siglas. Según el funcionario, el ministerio coordinará las necesidades directamente con dicha entidad y no con las 24 direcciones provinciales, a fin de agilizar la entrega de fármacos a los pacientes. Escuchemos qué dice el ministro de Salud, Juan Carlos Abeiga.
2: Nuestras bodegas están al 200%. Las bodegas, quiero quedar claro porque a veces me tergiversan las cosas que digo, y esas bodegas están teniendo una logística para poder abastecer al resto de provincias y que cada provincia se encargue de abastecer sus hospitales. En este tema de logística, aquí ya esta semana que viene comienza a funcionar la empresa pública. Y eso va a ser una herramienta valiosísima para poder acelerar todos los procesos. Pero yo ahora voy a tratar solamente con la empresa pública en el caso de necesidades. Ya no tengo que tratar con las 24 direcciones provinciales en el tema de reparte, de ten, recíbeme, manda a ver, una serie de situaciones que hacían que los medicamentos estén en bodega mucho tiempo y el paciente no lo tenga en su bolsillo como debería de ser.
0: Las 6:55, bueno, ojalá y sea así lo que ha manifestado el ministro de Salud, donde ha señalado que señoras y señores, las bodegas están abastecidas al 200%, es decir, está full, más del 100%, dijo un refrán Santo Tomás B para creer. 6:56, mi estimado productor, ¿con qué vamos ahora?
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0: Vamos con noticias locales en Visión Informativa para indicarles que el director de la Cámara de Industrias y Producción de Manabí, ingeniero Víctor Moreira Vera, anunció la Expo Manabí Industrial 2026 que se realizará el 13 y 14 de octubre en Manta como ciudad anfitriona. Moreira agradeció el apoyo al municipio de Manta y a los gremios coorganizadores como la Cámara de Comercio, que va rumbo a sus 100 años, y destacó que el objetivo es visibilizar lo que Manabí produce desde el sector atunero hasta el agroproductivo con valor agregado. Se exportan galletas de almidón, frutas deshidratadas, maní, frutas exóticas, miel, champú y más, productos que no se muestran, no se venden, dijo. La expo tendrá ponencias magistrales, invitados nacionales e internacionales y el programa Hecho en Manabí, donde 8 emprendedores finalistas presentarán sus proyectos ante empresarios para buscar inversión. Escuchemos justamente las expresiones del ingeniero Víctor Moreira Vera, quien es el director de la Cámara de Industrias y Producción de Manabí.
3: Sí, va de la redundancia, y ahora como una data, porque eso es lo que en estos 2 días de ferias, pues, se motiva a que existan datos reales y verdaderos de la provincia, del sector productivo industrial de Manabí. Sin embargo, tenemos que agradecer al municipio de Manta, liderado por su administradora de la ciudad, la ingeniera Marcela Valdivieso, que desde un principio que pedimos el apoyo como ciudad anfitriona de este evento, recibimos el ok y vamos a ir con todo el apoyo posible, pues, y es aquí la muestra de eso. Así que muy agradecidos, porque en estos tiempos y en un sector público que lo que no se firma no vale, pues la palabra de ella fue escritura, como se dice en algo popular. Y a la vez también reconocer los gremios hermanos que son anfitriones de la ciudad, como Cámara de Comercio de Manta, que está a la víspera de los 100 años, y AMCHA de Manabí también, representado por nuestro amigo Freddy Platón, pues que el día 13 y 14 de octubre, que se va a realizar la Expo Manabí Industrial, pues también sean parte de este evento como coorganizadores. Pues la idea es de que todos ustedes como medio de comunicación puedan visualizar que el día de hoy Manabí está unificado mediante sus gremios y trabajamos con una sola visión, que es Manabí como la provincia del futuro. Y en estos 2 días de eventos, pues van a haber innumerables ponencias, charlas magistrales, vamos a tener invitados nacionales e internacionales. La idea es de que la oferta manabita sea expuesta a la demanda nacional e internacional. Porque como ustedes saben, Manabí se divide en 2 grandes sectores. El sector atunero de la pesca, que siempre ha sido quien nos ha caracterizado en la ciudad de Manta, y el sector agroproductivo. O sea, le damos valor agregado a los productos de la región y eso permite que tengamos una oferta exportable el día de hoy. Se exportan galletas de almidón, frutas deshidratadas, maní y sus derivados, frutas exóticas, miel de abeja, champús, con productos de la región que tal vez ni sabíamos que existían en nuestra provincia. Sin embargo, esa es la idea. Y la idea es que también venir a Manta a que el sector pesquero, el sector que siempre ha crecido gracias a las bondades del mar, pues, sepa que también hay un sector que puede trabajar de la mano y sacar nuevos productos, sacar un tema de sinergia. Por eso, dentro de los 2 días de la feria, se van a hacer también programas como el Está Hecho en Manabí, que es un programa tipo Shark Tank, en el cual empresarios manabitas escuchan a emprendedores manabitas que han pasado una metodología, la cual ha sido parte de una academia de la provincia. En este año le ha tocado a la SPAN. Y estos 8 finalistas pues tendrán la oportunidad de exponer sus emprendimientos para ver si es considerado por un empresario manabita para que pueda invertir o tal vez darle un capital de trabajo, o tal vez no, pero sí un buen consejo. La idea es que toda esta sinergia de los 2 días de la Expo Manabí Industrial pues se vivan aquí en esta linda ciudad de Manta que pertenece a Manabí. Nosotros como gremio siempre resaltamos las bondades, las ventajas competitivas, los beneficios que tenemos como provincia. Pero si no hay este tipo de actividades, no van a poder ser mostradas, porque el producto que no se muestra no se vende. Y la idea es de que esta es la primera feria realizada por manabita, por sector industrial y productivo manabita, y por ende la Cámara de Comercio se unifica, porque ellos tienen dentro de sus agremiados, pues casi en su mayoría el sector productivo, el comercio, el turismo, es algo que también se ha visto afectado estos últimos tiempo, bajo los acontecimientos después del terremoto, después de la pandemia.
0: Ahí estaba el ingeniero Víctor Moreira, el justamente principal, el director de la Cámara de Industria y Producción de Manabí, con el lanzamiento de la Expo Manabí Industrial 2026. El economista Cristina Alcíbar, que es directora ejecutiva de la Cámara de Comercio, también intervino para decir que la Cámara también está dentro de este proyecto y esta feria, que será el 13 y 14 de octubre en Manta.
4: Hola, muy buenos días con todos. En primer lugar, quiero agradecerles a todos ustedes por estar aquí, por ser ese portal de buenas noticias para toda la ciudad de Manta y toda la provincia de Manabí. Para nosotros como Cámara de Comercio, como lo decía nuestro querido Víctor, que va rumbo a su centenario, es muy importante ser ese aliado a todas las personas que quieren crear buenos proyectos para esta ciudad. En lo personal y como gremio, como Cámara de Comercio, nos encontramos totalmente felices y satisfechos con la Cámara de Industrias de Manabí por crear estos proyectos que fortalezcan no solo el sector industrial, sino que el sector comercial y el sector de emprendimientos de esta ciudad. Creemos firmemente y seguimos de la mano creando alianzas y creando proyectos que ayuden a fortalecer este sector, que como lo dice Víctor, sí, estamos en un estado de recesión, pero como mantenses somos mantenses y manavitas, la verdad. Somos muy resilientes ante las adversidades que se nos presenten. Y aquí estamos, creando nuevos proyectos que ayuden a reactivar y dinamizar la economía de esta bella provincia. Muchísimas gracias con todos.
0: Ahí estaba Cristel Alcibar, directora ejecutiva de la Cámara de Comercio. Con esto estamos cerrando las noticias en Misión Informativa, primera emisión, porque viene Misión a la Verdad con nuestra directora general, Tania Zambrano. Saludos para el ingeniero Yogor Baza Muñoz, dice Radio Visión Manabí. Muy buenos días. Buenos días, mi estimado ingeniero Yogor Baza Muñoz. Usted se adquiere recién a la transmisión porque sabe que ya viene el segmento de Visión a la Verdad con nuestra directora Tania Zambrano. Ya estará ella conduciendo este segmento. Señoras y señores, vamos a la pausa, ya volvemos.
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0: Sean todos ustedes bienvenidos a nuestro espacio de entrevista Visión a la Verdad. Un gusto saludarles. Hoy es 23 de septiembre del 2026. Un abrazo a Puerto Viejo por las fiestas de la Merced. Hoy la patrona de la iglesia de Nuestra Señora de la Merced está celebrando su día. Así que un abrazo a Puerto Viejo en sus fiestas patronales. Importante iniciar mencionando, señores, de que hoy queremos hablar sobre el cáncer de tiroides, una enfermedad que si es detectada a tiempo puede tener un pronóstico favorable, pero que también exige un diagnóstico preciso, un seguimiento o un tratamiento especializado. Para ello nos acompaña el doctor Emilio Criollo Vargas, cirujano general, especialista en cirugía oncológica de cabeza y cuello, formado en la Universidad Católica de Chile. Actualmente es médico tratante del Servicio de Cirugía de Cabezas, Cuellos y también del Instituto Oncológico Nacional Solca, Guayaquil. Cuenta con una gran experiencia en cirugía avanzada, reconstrucción de cabeza, cuello, es más, y muchas cosas más. Le vamos a dar la bienvenida al doctor Criollo. Muchísimas gracias por acompañarnos en nuestro espacio de Visión a la Verdad.
1: Buenos días, muchas gracias por la invitación.
0: Doctor, iniciemos conversando. ¿Realmente están aumentando los casos de tiroides? ¿Qué es lo que ha mejorado en la capacidad para detectarlos?
1: Es una pregunta muy, muy interesante, porque no es que están aumentando los casos de cáncer de tiroides, sino que se están detectando mucho más cáncer de tiroides. ¿Por qué? Porque ahora con la tecnología que hay de mejores elementos diagnósticos, imágenes, tomografía, resonancia, que muchas personas se hacen por otro motivo, entonces como hallazgo se encuentran con un nódulo tiroideo. Las ecografías también, como han mejorado los equipos en cuanto a su resolución, se detectan lesiones que antes quizás no se podía notar en estadios más tempranos.
0: Sobre este tema, también sería importante preguntarle, ¿por qué este tipo de cáncer aparece con mayor frecuencia en mujeres? O sea, ¿cuáles son esos factores que influyen para que sean las mujeres las que son las que tienen este tipo de cáncer?
1: Bien, en cuanto a esa pregunta, a ciencia cierta no se conoce por qué en las mujeres se presenta más este tipo de tumores. Sin embargo, como se trata de un cáncer que tiene que ver con una glándula, la glándula es un elemento que produce algo, en este caso la glándula tiroides produce hormona tiroidea. Las alteraciones hormonales que pueden suceder son más susceptibles obviamente en mujeres que en hombres. Sin embargo, esta relación es de 4-1. ¿Qué significa eso? Que por cada 4 mujeres con cáncer de tiroides recién se va a presentar un varón. Pero las mujeres tienen mucha mejor evolución y presentan tumores menos agresivos que en hombres. Entonces, el cáncer de tiroides, si bien es cierto, se presenta más en mujeres por algún detalle endocrinológico relacionado al sexo, en los hombres se presenta de forma más agresiva.
0: ¿Y por qué ocurre esto, doctor?
1: Porque en los hombres, esto ya es por un poco de la idiosincrasia de nuestra mentalidad. Los hombres se atienden menos. Los hombres esperan un poco más. Entonces, el tumor avanza en tamaño, y si son tumores mucho más agresivos, se detectan ya no en estadios tempranos, no se pueden tratar a tiempo o no se tratan de una forma curativa y ya presentan las complicaciones propias de estadios avanzados como infiltración a grandes estructuras del cuello. Ese es uno de los motivos principales. Puede sonar un poco incluso raro, pero es la realidad. Entonces, el hombre le cuesta un poco más acudir al médico y decir, creo que me siento algo, o a hacerse chequeos más tempranos, etcétera. Entonces, eso incide también.
0: Esto es sumamente interesante, pero cada vez ahí viene otra discusión que también quisiera consultarle. O sea, ¿podemos estar sobrediagnosticando esta enfermedad? Es decir, si hay pequeños tumores que quizás nunca habrían puesto en riesgo la vida de una persona y que hoy terminan convirtiéndolo en paciente oncológico.
1: Sí, ¿me escucha? Disculpa.
0: ¿Sí? Sí, le escucho.
1: Sí, el sobrediagnóstico existe no solamente en este cáncer, sino en otro tipo de cáncer. ¿Qué es lo que pasa? Los datos que tenemos son datos extranjeros, datos de los Estados Unidos y sobre todo de los japoneses y los coreanos, que se han encontrado en autopsias realizadas por otro motivo, por fallecimiento de algún ser humano por otro motivo, se han encontrado nódulos tiroides que al biopsiarlo, que al hacerle las pruebas, resultan ser cáncer y que nunca evolucionaron a nada. Y es que esta es la evolución de este tipo de tumores. El cáncer de tiroides es un cáncer conocido como muy buena gente, ¿ya? Que cuando se detecta, habría que ver en qué estadio está, si es que se necesita o no necesita ser tratado. Pero esto sucede en los países desarrollados. Estoy hablando de Japón, estoy hablando de los Estados Unidos, donde el sistema de salud es distinto, donde no es que se diagnostica a un paciente con un cáncer de tiroides que sea inocente, por decirlo de alguna manera así, se le da de alta al paciente y no se lo ve nunca más. No es así. Lo que se hace es controles sin hacer tratamientos sobre, que ingieran sobre directamente el tumor, y se actúa en el caso de que el paciente evolucione de otra forma. Sin embargo, aquí también tiene que ver mucho la cultura de la gente. Entonces, y el sistema de salud. El sistema de salud desarrollado con una cultura de las personas en las cuales si el médico le dice, mira, tienes que hacerte una ecografía cada 6 meses durante toda la vida y vas a venir acá y yo te voy a controlar. Y si es que llegara a pasar algo en este momento, te tratamos y tú tienes que aceptarlo, ellos lo hacen. Sin embargo, acá en nuestro país es un poco más complejo, en nuestro país, en la región. Un paciente que le dicen que tiene un cáncer de tiroides y que el médico le diga, ¿sabe qué? Es un cáncer pequeño, puede evolucionar bien, te voy a controlar. El paciente a veces piensa que es un descriterio y dice, bueno, me va a dejar con el cáncer este médico, no tiene ni idea de lo que está diciendo. Consulta a otra persona que quizás no tenga el conocimiento correcto de este tipo de tumores y finalmente, con la desinformación, terminan sobretratados y a veces de una manera inadecuada. Entonces, tiene que ver mucho la cultura de las personas, tiene que ver mucho el sistema de salud. Por eso yo le digo a mis pacientes cada vez que nos entrevistamos, bueno, nosotros estamos en Ecuador, usted vive acá, el sistema de salud es este y esto es lo mejor para usted por este motivo.
0: Doctor, es que ¿cómo llegar con este mensaje a la ciudadanía de una manera más clara? Estamos hablando de que el cáncer de tiroides es uno de los cánceres buenos, por decirlo así, pero esa frase ayuda o no ayuda a tranquilizar o puede llevar a subestimar casos que sí son agresivos. Entonces, una persona puede tener exámenes hormonales normales, pero aún así puede tener cáncer. Entonces, ¿qué hallazgo desde el punto médico más, más digerible para la ciudadanía realmente pueden encender las alarmas? ¿Los nódulos, cosas pequeñas, los tumorcitos?
1: A ver. El tener alteraciones endocrinológicas en tiroides, ya llámese esto hipotiroidismo o hipertiroidismo, que son las dos alteraciones que hay, no tiene nada que ver con cáncer de tiroides. Un paciente puede tener hipotiroidismo o hipertiroidismo y no tener cáncer de tiroides. Y de hecho, el 90% de los pacientes con cáncer de tiroides, la tiroides funciona bien. O sea, son dos cosas que no tienen absolutamente nada que ver. Empezando por ahí. Entonces, si alguien se hace un examen de laboratorio, que es común y frecuente hacer unas pruebas tiroides, y salen alteradas, no significa que tiene cáncer. Y si salen normal, tampoco significa eso que tiene cáncer. ¿Qué es lo que alerta? ¿Qué es lo que nosotros tenemos que tener en cuenta? La mayoría de veces es asintomático. Se detecta por una ecografía. La ecografía es lo principal. La ecografía es el arma que nosotros tenemos para decir si ese nódulo vale la pena estudiarlo o no. Pero cuando hablamos de síntomas, o sea, cuando un paciente que no se ha hecho nunca con ecografía, etcétera, si se nota algún bulto, algún nódulo, algún aumento de volumen en esta zona, que digamos se conoce como la manzana de Dan, un poquito más abajo, ya que realmente es el cartílago tiroides que se encuentra ahí, ya esa es la zona que podría llegar a representar un nódulo cuando ya ha pasado más al 1 o 1.5 centímetros. Eso es un síntoma. El otro síntoma puede ser que el paciente presente una disfonía o ronquera, como también se conoce, sin ningún motivo. Si un paciente presenta disfonía y en el contexto que ha tenido gripe o hay familiares con gripe, bueno, eso es la explicación de la disfonía. Pero se conoce que si una disfonía dura más de 2 semanas y no tiene explicación alguna, paciente debe de consultar al médico porque puede ser un signo de alarma, ya que los nódulos tiroideos, si llegaran a ser estos nódulos cáncer, están en contacto con una estructura anatómica que se llama los nervios laríngeos. Los nervios hacen que las cuerdas vocales se puedan mover. Cuando los nódulos invaden el nervio, entonces es como que un cable eléctrico queda cortado y el paciente empieza a presentar disfonía. Y el otro síntoma que también se presenta de una forma frecuente es que la presencia de nódulos obstruye un poco el esófago al comprimirlo y el paciente refiere que no puede deglutir bien los alimentos sólidos, sobre todo. El mensaje para a la pregunta que usted me está haciendo o a la acotación que usted me está haciendo de cuál es el mensaje que debe llevar a la población, teniendo en cuenta que el cáncer de tiroides en la mayoría de los casos evoluciona bien, es conocido como buena gente y bueno, hay opciones de tratamiento, es que deben de consultar a un especialista que esté entrenado en el manejo del cáncer de tiroides, porque no todo nódulo tiroideo cáncer, ya, tiene que ser evaluado por un buen ecografista con una buena máquina, eso carecemos. Nosotros recibo muchos pacientes que vienen con ecografía de mala calidad, muy mal informadas, porque no están habituados a informar o a tener este espacio de discusión en cuanto a nódulos tiroideos. Entonces, la ecografía es importante, necesitamos un buen ecografista, necesitamos un cirujano que dilucide si es que este nódulo vale la pena estudiarlo o no. También el endocrinólogo que esté entrenado en el manejo de cáncer de tiroides para que no se nos escape ese pequeño porcentaje que puede evolucionar mal.
0: O sea, es bastante interesante poder hablar de este tema. Ahora, ya confirmando el diagnóstico, ¿todos los pacientes deberían operarse de manera inmediata? ¿En qué casos hoy la medicina, por ejemplo, permite vigilar o cuáles serían esperar si existiese alguna especie de error?
1: Sí, no necesariamente tienen que operarse de manera inmediata. Bueno, el diagnóstico se realiza principalmente por una punción. Una vez que tenemos el eco y la ecografía demuestra que es un nódulo muy sospechoso, entonces nosotros tenemos la potestad para enviar a hacer una punción, ¿ya? Donde podemos encontrar el diagnóstico de cáncer de tiroides. Y es en ese momento en el cual uno se sienta con el paciente y discute las opciones que hay, ¿ya? El tratamiento para el cáncer de tiroides es principalmente quirúrgico, cuando hay que operar. ¿Cuáles son las condiciones que nosotros debemos de saber si es que decidimos no operar por un motivo? Primero, que tiene que ser un nódulo que mida menos a un centímetro en la glándula tiroides. Segundo, tiene que ser un nódulo que no esté mal ubicado. ¿Qué significa mal ubicado? Que en las imágenes el nódulo no se vea cerca de las estructuras importantes, que son muchas acá en esta zona, que es la tráquea, el esófago, los nervios laríngeos recurrentes, que ya lo mencioné, y los grandes vasos, porque en medio la tiroides pasa entre la carótida y la yugular de la vena. Entonces, tiene que ser valorado bien, muy bien, para nosotros decir, mira, tienes un nódulo pequeño, es un nódulo que está bien ubicado, es un nódulo que tenemos que controlarlo si es que tú quieres en 6 meses, y si no crece, lo seguimos controlando y nosotros actuamos inmediatamente si es que llegáramos en alguno de los controles observar crecimiento. ¿Ya? Y 6 meses es un tiempo prudencial para decir que en ese tiempo, si crece, no va a pasar nada malo y podemos actuar quirúrgicamente.
0: Doctor, y en cáncer de tiroides, ¿cuánto influye, por ejemplo, la experiencia del cirujano en el resultado final? ¿Puede cambiar el riesgo de perder la voz, de comprometer, o mejor dicho, tener problemas de calcio o necesitar una segunda cirugía?
1: Muchísimo, muchísimo influye la experticia del cirujano y la exposición que tenga este cirujano a realizar esta cirugía durante toda su carrera. A ver, las guías principales que nosotros seguimos de manejo de cáncer de tiroides son las guías ATA, que son unas guías americanas, de la Asociación Americana de Tiroides. Y ahí hay un concepto que indica y que es muy claro. Todo paciente debe ser operado por un cirujano de alto volumen de cirugías de cáncer de tiroides. ¿Y qué es alto volumen? Alto volumen se considera un cirujano que opere por lo menos más de 50 cirugías de tiroides al año. O sea, realmente, realmente el concepto ha bajado un poco porque antes eran 80 a 100. Entonces, un cirujano que haga 80 a 100 cirugías de tiroides al año es considerado un experto, ¿ya? Por lo tanto, si hay cirujanos que se dedican a otra cosa, que están y que llegan a operar tiroides, que operen 5 al año, obviamente van a tener más riesgo de presentar complicaciones. Las complicaciones siempre pueden presentarse. ¿Qué es lo que te da la experticia y qué es lo que te da este alto volumen? Que el riesgo de complicaciones sea menor. Entonces, ¿cuáles son las principales complicaciones? Que en el momento de sacar la glándula tiroides haya daño inadvertido de alguno de los nervios que condiciona al paciente a quedar disponible. Puede haber una disponibilidad temporal, pero por trauma quirúrgico, pero si es que los nervios se preservan, el paciente recupera la voz. Y lo otro, usted lo habló bien acerca de la hipocalcemia o del trastorno de calcio, ¿no? Atrás de la glándula tiroides nosotros tenemos unas glándulas chiquititas, como unas lentejas que se llaman las glándulas paratiroides. Son primas hermanas de la tiroides, pero no tienen nada que ver en cuanto a su función ni a su tejido. No tienen la misma composición y esas estructuras deben de preservarse en el cuerpo del paciente. En manos menos expertas, estas paratiroides son muy mal tratadas y a veces son inadvertidamente retiradas sin darse cuenta, ya lo que condiciona que el paciente presente una hipocalcemia de por vida, ¿ya? Y que significa que va a tener que tomar calcio toda la vida para suplementar el calcio que ya no puede sintetizar. Entonces es un problema terrible, la verdad. Hemos tenido pacientes que han venido operados de otros centros con una hipocalcemia, que hay que manejarlas de otra manera. Y finalmente, para terminar de responder su pregunta, por supuesto que la experiencia del cirujano también ayuda a definir y a impedir futuras reoperaciones. ¿Por qué? Porque si no es valorado bien el paciente cuando se diagnostica el cáncer, lo que significa que la visualización de ganglios que pueden ya estar comprometidos, no solo en las imágenes, sino durante la cirugía, uno tiene que fijarse y darse cuenta que algún ganglio no esté comprometido por tumor para poder extender en ese momento la cirugía y hacer una cirugía única. La primera cirugía se conoce en cáncer en general, no solo en cáncer de tiroides, que es la más importante, ¿ya? Y para eso necesitamos una buena estadificación, que significa hacer buenas imágenes prequirúrgicas, y un cirujano entrenado que se dé cuenta si es que algo no está bien en el momento que el paciente está en la mesa operatoria.
0: Es sumamente interesante, doctor, poder hablar de esto más cuando mañana es el día de la prevención del cáncer de tiroides y que necesitamos hablar de estos temas porque muchas personas no lo toman con la seriedad del caso. Nosotros, especialmente aquí en la ciudad de Manta, conocimos de este cáncer. Muchas personas hicieron preguntas, especialmente porque uno de los casos públicos que llamó mucho la atención fue de la máxima autoridad de la ciudad. Eso ha hecho que mucha gente vuelva a hablar del cáncer de tiroides. Otros cuestionen el caso de manera particular. Pero ahí viene mi pregunta. O sea, ¿qué determina que un paciente tenga una evolución favorable y otro enfrente una enfermedad agresiva?
1: Bueno, eso depende mucho de la biología molecular del tumor, ¿ya? ¿Cómo sabemos nosotros cómo se comporta ese tumor? Con la biopsia definitiva. No en la punción. La punción nos da el diagnóstico y nos dice, mira, aquí tienes un cáncer de tiroides o una muy alta sospecha de cáncer de tiroides, opera a este paciente. Eso nos indica la primera entidad, más la ecografía, la valoración, etc. Pero cuando nosotros ya hacemos la cirugía, todo lo que sacamos es mandado a un estudio histopatológico donde un patólogo también experto que debe tener experiencia mucho en realizar tiroides, nos va a dar una información, va a dar más o menos un informe como de 20 ítems donde nos va a decir, mira, este tumor es un tumor que es un tumor bien comportado, que no tiene células agresivas tantas, que tiene mitosis, bueno, en fin, una serie de información que es como un libro en el cual nosotros decimos, mira, tu cáncer puede evolucionar de una buena forma y vas a tener muy bajo riesgo de que esto regrese. O podemos tener la información de que, mira, este tumor tiene unas características agresivas que nos indican que no solamente tu cáncer necesite cirugía, sino que necesitas una terapia adyuvante, sino que una terapia complementaria después de la cirugía, y nos predice muy bien a qué nos enfrentamos. Entonces, la información realmente no solo está en ver la imagen, en si tiene síntomas o no, en el diagnóstico de la punción, la información correcta de que nos predice cómo va a evolucionar esta enfermedad está en la biología molecular del tumor, y eso lo vamos a saber cuando tengamos el resultado de la biopsia quirúrgica.
0: Doctor, para cerrar, en Ecuador no todos los pacientes tienen el mismo acceso a especialistas, a un tema de diagnóstico oportuno, a una cirugía oncológica o a tratamientos. O sea, ¿qué tan preparada hoy está la infraestructura pública de salud para enfrentar el cáncer de tiroides a tiempo, especialmente fuera de Manta, o sea, en Quito, en Guayaquil? Y al mismo tiempo agradecerle, doctor Emilio Criollo Vargas, muchísimas gracias por acompañarnos en esta mañana y por ayudarnos a entender no solamente la enfermedad, sino también los retos que existen para diagnosticarlas y para tratarlas de manera oportuna. O sea, muchísimas gracias por estar aquí en Radiovisión.
1: No, muchas gracias a ustedes por la invitación. Y para responder su pregunta, a ver, todo hospital debería tener... todo hospital general o de especialidades de tercer o cuarto nivel debería tener cirujanos de cabeza y cuello, ¿ya? El cirujano de cabeza y cuello, si hay alguien que tiene título de cirujano de cabeza y cuello, significa que se entrenó en el exterior, porque acá en nuestro país no ofrece programas de entrenamiento en cirugía de cabeza y cuello al momento. Entonces, hay pocos especialistas que hacemos este tipo de enfermedades. Entonces, entenderá que no todos los hospitales tienen cirujanos de cabeza y cuello. Creo que acá en Guayaquil ningún hospital de los públicos tiene cirugía de cabeza y cuello, un cirujano de cabeza y cuello que pueda enfrentarse a este tipo de patologías. Pero sí, creo que hay un poco más en los hospitales públicos, como no somos muchos, entonces no estamos distribuidos así esporádicamente. Entonces no es una especialidad muy que haya mucho en el país. Por lo tanto, sí, el sistema público carece de esto. Lamentablemente eso condiciona que el paciente a veces termina siendo tratado por cirujanos que no hacen alto volumen. Ahí viene lo importante de tener cierto conocimiento de esto. Entonces, al no tener alto volumen, cuando yo recibo ya pacientes que han sido operados, tratados o que hacen recurrencias, vienen difónicos o vienen con hipocalcemia o se les quedó un ganglio, una adenopatía, o fue operado mal la tiroides y tengo que volverlo a operar para completarle la cirugía. Operar un paciente es más complejo que hacerlo por primera vez, por eso la primera cirugía es lo más importante. Entonces sí hay una carencia importante de la especialidad y eso condiciona que el sistema público no lo maneje de una forma adecuada.
0: Doctor, tengo preguntas por parte de la ciudadanía. Yo sé que le había cerrado, pero es importante. Por ejemplo, acá Gina Armas dice, lo confunden el problema de tiroides con el vacío y no envían de inmediato a descartar por exámenes o tomografías o ecografía. Yogor Maza dice, ¿hay alguna incidencia en edades? Es decir, ¿alguna escala de edades más susceptibles? ¿Cuáles son los pasos de tratamiento? Y otra pregunta, sobre todo en el tema de las embarazadas, ¿se detectan estos problemas más agresivos de tiroides?
1: A ver, en cuanto al bocio, el bocio es el aumento del tamaño de la glándula tiroides. No necesariamente es un cáncer. ¿Hemos encontrado cáncer de tiroides en bocio? Sí. El bocio es una entidad distinta que, de hecho, debe de ser operada, porque cuando el bocio es muy grande, hay obstrucción de las estructuras sin necesidad de que haya malignidad dentro de la tiroides. Entonces, el bocio se produce o se producía antes principalmente por déficit de yodo. El yodo es un elemento que hace que la glándula tiroides funcione. Cuando el paciente no ha consumido yodo de una forma correcta, entonces presenta este tipo de enfermedades. Así que son entidades distintas a cáncer de tiroides. La siguiente pregunta era cómo se detecta, bueno, con la ecografía y con la punción, y cómo inicia el tratamiento. Bueno, el tratamiento creo que inicia cuando tienes la entrevista con el médico y te dice, mira, esto es lo que hay que hacer, principalmente quirúrgico en la mayoría de los casos, y consensuadamente, si es que se va a vigilar, tiene que ser junto con el endocrinólogo. Recuerda la última pregunta.
0: El tema de las edades, si hay alguna incidencia, también está el tema de las mujeres embarazadas, porque ella dice, por favor, pregúntele al doctor si dentro de la normativa de salud cada cuántas veces en médico para descartar la patología con los exámenes anuales sin excepción de edades. Mi sobrina a los 25 años presentó cáncer de tiroides.
1: Sí, hay una incidencia en la población joven actualmente, entre los 25 y los 45 años, hay un aumento del número de casos y en edades un poco más tarde están bajando, ¿no? 60 años, 70 años. Y en cuanto a las embarazadas, a ver, cuando se debe, el embarazo condiciona a un aumento del metabolismo general, ¿ya? Entonces, el nódulo tiroideo y el cáncer de tiroides en una mujer embarazada y en algunos cánceres también, puede haber un aumento en el tamaño del nódulo, en el tamaño de la glándula tiroides, como una respuesta al metabolismo aumentado por el embarazo. Entonces, hemos tenido embarazadas que cuando lo hemos diagnosticado, la hemos tenido que operar a un tiempo oportuno, con seguridad, cuando ya no tenga ninguna toxicidad, los anestésicos que se usan para poder dormir el paciente, pero es necesario ser valorado también con la parte de ginecobstetricia. En el momento que nos autorice, nosotros podemos operar o irla vigilando para ver si esto no ha crecido, de hacer controles más estrictos para hacer un tratamiento oportuno. También hemos tenido la oportunidad de manejar pacientes que han culminado su embarazo y ahí las hemos podido operar sin ningún problema, porque el nódulo se portó de una manera tranquila durante el embarazo, no creció mucho y llegó al embarazo, a finalizar el embarazo con éxito, y ahí se opera el cáncer de tiroides. Así que sí, hemos manejado esos casos sin ningún problema y hay que estar ahí atentos con ellos.
0: Muchísimas gracias, doctor. Gracias por acompañarnos.
1: Muchas gracias. Gracias a ustedes por la invitación.
0: Son las 7 de la mañana con 32 minutos, 7 con 32 minutos. Agradecemos a quienes nos están acompañando a través de nuestros espacios de redes sociales. Vamos a una breve pausa porque luego de ello vamos a conversar con el abogado Juan Carlos Quintana sobre varios temas de coyuntura, entre ellos, ¿qué podemos decir o entender con esto de las eliminaciones de las especialidades en el Consejo de la Judicatura? Esta es una gran pregunta, ¿por qué se eliminaron las especialidades? ¿Qué está pasando con el tema de los jueces? Vamos a la pausa y ya retornamos con más aquí en Radiovisión Manaví.
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0: 5 minutos y continuando con nuestro espacio de Visión a la Verdad, hoy hemos invitado al abogado Juan Carlos Quintana, especialista en Derecho Penal y Constitucionalista. Con él queremos hablar sobre lo que está sucediendo a nivel nacional. En Ecuador estamos viendo decisiones judiciales que inmediatamente están generando más investigaciones, más sanciones contra jueces, pero dentro de ello hay algo que llama mucho la atención, la eliminación o suspensión de las especializaciones en el Consejo de la Judicatura. Abogado, ¿por qué ocurre esto?
1: Buenos días, muchas gracias por la invitación. Bueno, son decisiones administrativas que definitivamente, a criterio mío, están al margen de la ley. Se ha hecho mediante resolución. ¿Qué quiere decir al margen de la ley? Que para poder reformar el Código Orgánico Integral Penal no se lo puede hacer mediante una resolución de la Presidenta del Consejo de la Judicatura. Esto corresponde pues a la reserva de ley que se le conoce, que significa que tiene que emanar de una decisión de la Asamblea Nacional mediante una reforma al Código Orgánico Integral Penal. Como primer punto alarmante realmente sería este. Es una decisión que su legalidad está más que cuestionada. Ahora, en lo que trata es de la legalidad, ¿no? El principio de legalidad. Ahora, en el principio de eficiencia y de trato administrativo, pues podríamos desconocer las verdaderas razones, porque no hace ningún sentido, vamos a decir, efectivo, de que habiendo una unidad especializada para este tipo de delitos, se la suprima y se reparta este tipo de procesos en jueces de unidades normales. Cuando sabemos claramente pues, que este tipo de procesos judiciales requieren tratamiento especializado, ¿no? Entonces, obviamente las razones reales, yo no creo que las razones que la presidenta haya dado en medios sean las razones reales. Yo creo que hay algo más de fondo y que la señora presidenta tuvo que atenderlo y tomar esta decisión, ¿no?
0: Exactamente, doctor. Es que llama mucho la atención. O sea, en marzo la judicatura decidió que los jueces que se dedicaban exclusivamente a temas de corrupción, crimen organizado, agilitaran el tema de las causas. 6 meses después decidió suprimir esas dependencias. O sea, ¿cuál es la lectura jurídica que usted hace dentro de un cambio institucional que ha sido tan drástico en tan poco tiempo?
1: Bueno, primero, la lectura jurídica es que es ilegal, definitivamente. O sea, si viene el día de mañana y alguien va a presentar alguna acción en contra de esta decisión administrativa, va a tener probabilidades de éxito muy altas. Ahora, no podemos desconocer también de que las autoridades se ven obligadas a tomar decisiones radicales cuando cierto tipo de estructura jurídica, unidad, carece de un funcionamiento efectivo, carece de imparcialidad o hay infiltraciones o ha habido infiltraciones. Tenemos que recordar que estas unidades y estos jueces fueron nombrados con otros consejos de la judicatura anteriores. ¿De acuerdo? Entonces, sí, yo también veo tal vez que pudo haber sido una necesidad institucional para poder sanear completamente estas unidades anticorrupción. Puede ser, por ejemplo, me pongo un ejemplo. Vamos a suponer que todos estos jueces ya de alguna manera están identificados por las mafias, están amenazados por las mafias y su vida o su seguridad corre bastante peligro. Todos, de alguna u otra manera, en diferente grado de intensidad, ¿no? Entonces, ¿por qué? Porque no se les dio en su momento la protección adecuada, porque no se les dio todo lo que tenían que tener en su calidad de jueces anticorrupción. Entonces llega un momento en que una decisión, estoy suponiendo, no estoy defendiendo posiciones, estoy suponiendo, pero llega un momento pues que efectivamente si ya carece de la efectividad que se requiere, se tiene que reestructurar, ¿no? Yo creo que por ahí sería realmente, bondadosamente dándole el beneficio de la duda, una de las razones, ¿no?
0: Doctor, y el riesgo, o sea, hay procesos complejos por lavados de activos, delincuencia organizada, corrupción, que ahora terminen en juzgados penales, que ya manejan

0: temas como homicidios, robos, drogas, y esto es parte de una carga ordinaria enorme. O sea, creo, no sé, ¿ganamos jueces o estamos diluyendo especialización? Hay algo importante que hay que mencionar, que la justificación de la judicatura fue exactamente el tema de la carga procesal. Ellos señalan que el Tribunal Anticorrupción recibió 234 expedientes en 12 meses para 9 magistrados, mientras otras dependencias estaban sobrecargadas. Pero también la otra pregunta, o sea, ¿se puede medir la productividad de un juez de crimen organizado únicamente por el número de expedientes cuando solo una macro causa puede tener unas decenas de procesados, cientos de cuerpos y complejas estructuras financieras?
1: Bueno, hay que saber poner el punto sobre esto, ¿no? La carga procesal no realmente es la menor de las justificaciones, porque todo proceso es importante. Hay que tener claro, todo proceso es importante. Ahora, en este tema de que se diluya la especialidad, es si quiero hacer una puntualización. El tema está en que hay juzgados hoy en día, unidades judiciales multicompetentes en todo el Ecuador, y ahí no se diluye la especialidad. ¿De acuerdo? O sea, esta parte de la diluir la cualidad, he escuchado a algunos colegas que se refieren a esto. La verdad es que yo disiento de esta posición. Lo que sí veo, lo que sí podría anticipar, es que a pesar de que no tenían mucho trabajo, realmente, en relación a otras unidades judiciales, lo importante ahorita es qué tipo de seguridad, qué tipo de infraestructura, qué tipo de tratamiento y seguimiento se le va a hacer a las causas que han estado hasta este momento en esta. Estuvieron en esta unidad. No, efectivamente va a haber ahora más carga procesal, definitivamente. Un juez va a tener, ellos van a tener que ver y conocer otro tipo de procesos penales. Pero todo el dinero invertido, todo el dinero que se invirtió en estas unidades, toda la especialidad, dinero de todos los ecuatorianos, de un plumazo ilegal, insisto. No debió haberse hecho de esta manera, debe tener una razón más que fuerte que salir en medios a decir que era por la carga procesal. Porque si hablamos de carga procesal, todas las unidades judiciales del Ecuador están con sobrecarga procesal. No existe una que no tenga, que esté holgada. Entonces, definitivamente, pues carece de vamos a decir, de fortaleza o de una realidad. Numérica de data para que se pueda justificar la supresión de este tipo de unidades anticorrupción que son especialísimas, vamos a decir, no es una especialidad, especialísimas y que requieren efectivamente de tratamientos y de cuidados especializados y reforzados por el tipo de situación que viven.
0: Así es, doctor. Y la preocupación más grande, que es lo que se ha podido percibir, es que la reestructuración, esta reestructuración administrativa sí está afectando procesos penales que ya están en marcha. Uno de estos es la suspensión de jueces vinculados, por ejemplo, en el caso Goleada, que jurídicamente, o sea, no sé, es jurídicamente saludable modificar toda la estructura especializada, mientras existen casos como este, que son de alto perfil político, tramitándose dentro de ella, o eso es inevitable, porque genera muchas dudas sobre la independencia judicial.
1: Mire, lo importante aquí es ver cómo le van a dar el tratamiento. Si van a seguir sustanciando las causas hasta que éstas se agoten, eso debió haber sido lo propio. Es decir, que si se quería hacer una supresión, pues bueno, se le comenzaba a los jueces a recargar en su misma unidad con otro tipo de causas distintas. Se emitía una resolución en donde se les atribuía la competencia para otras causas. Que ellos puedan dar por terminados los procesos en los que se encuentran. ¿Por qué? Porque hay una disposición jurídica muy expresa que es la inmediación, el principio de inmediación, que es los jueces que comenzaron un proceso son los mismos que tienen que conocer toda la prueba, no se puede cambiar a ninguno. Y ellos solamente ellos son los que una vez que tuvieron inmediación con las partes, y con las pruebas pueden tomar la decisión jurisdiccional y emitir su decisión y sentencia. Si tú cambias a uno de los tres miembros del tribunal, estás afectando el debido proceso y ese juicio es nulo. Ese es el gran riesgo que se ha generado y que espero que se corrija manteniendo al procesamiento o el enjuiciamiento con los jueces anticorrupción hasta que se vayan cumpliendo y se vayan evacuando este tipo de agenda, ¿no? De procesos. Caso contrario, es una decisión que, más allá de lo que hemos conversado hasta este momento, estaría afectando a la tutela judicial efectiva y por ende a la administración de justicia y por ende a todos los ecuatorianos.
0: En lo personal, no soy experta en temas legales, pero creo que el Consejo de la Judicatura está bien, administra la función judicial, pero los jueces deben ser independientes, porque hasta ahí es la pregunta hasta dónde puede llegar esa facultad administrativa de reorganizar lo que son los tribunales, si terminan incidiendo indirectamente en quién juzga determinados procesos. O sea, frente al avance del narcotráfico, el lavado de activos, estructuras criminales transnacionales. ¿Ecuador necesitaba eliminar estos tribunales especializados o, por lo contrario, necesitaba fortalecerlos, blindarlos frente a esas presiones políticas, económicas y criminales que existen actualmente?
1: Mire, la solución en este tipo de situaciones, por tener situaciones tan complejas en curso, conocer casos en curso, era que si se pretendía hacer esto, tenía que hacerse por etapas y no afectar definitivamente a los procesos que están en curso, como el que usted ha referido, el caso Goliat. ¿Por qué? Porque se estaría, vamos a decir, retrotrayendo muchos de los casos, declarando los nulos para que se vuelvan a conocer estos casos con un tribunal nuevo, ¿verdad? O tal vez, espero yo, que con el mismo tribunal. Pero en todo caso, pues insisto, hay algo atrás que obligó a tomar este tipo de decisiones. No creo que sean decisiones antojadizas, partamos del hecho cierto de que los señores miembros del Consejo de la Judicatura es gente preparada académicamente, preparada profesionalmente y con experiencia. Entonces, no creo que sean decisiones empíricas o aventuradas. Tiene que haber algo atrás que realmente no conocemos y que ha obligado a tomar este tipo de decisiones. Ahora, ese algo es algo bueno o es algo malo, pues no lo sabemos. Sabemos las consecuencias, ¿no?
0: Doctor, pero ¿quién actualmente está en condiciones de juzgar al crimen organizado sin miedo, sin presiones y con conocimiento técnico?
1: Mire, esto no es nuevo. El Ecuador no tiene que descubrir la cura contra el cáncer. Esto es un problema que ya ha venido tratándose y luchando completamente Estados Unidos, Europa, los vecinos de Colombia, los vecinos de Perú. Ellos allá han estado, ellos entraron ya en el estado de ensayo-error. En esto, por ejemplo, en el caso de los famosos jueces sin rostro, ya en Europa, Colombia. Chile, perdón, Colombia, Perú, y la Corte Interamericana dijo que no opera bajo ese tipo de figura. Y aquí todavía se seguía hablando de jueces sin rostro, como pretendiendo vender el agua tibia, que era la solución. Entonces, y queriendo usar avatares cuando realmente es la identidad funcional del juez en la que se tiene que proteger. Entonces, así bajo esos criterios, definitivamente, pues estaríamos yendo a pasos muy lentos. ¿Quién está contestando ya su respuesta? Son los jueces, sí, pero vamos a ver esto. Los jueces, para entrar en este tipo de unidades o para estar, ellos tienen que aceptar, ellos no están obligados. Son jueces que conocen los riesgos y toman esos riesgos con pleno conocimiento y conciencia. Entonces, obviamente, hay trabajos, por ejemplo, de riesgo. Y obreros que trabajan en condiciones de riesgo en todo el mundo y lo saben. Y por eso ellos están en esas condiciones. Entonces acá es lo mismo, exactamente lo mismo. Solo que evidentemente cuando tú entras a trabajar, sí, se te brindan dentro del contrato, por decirlo de alguna manera, te dicen, mira, te vamos a cuidar de esta, de esta, de esta y de esta forma. Así vas a estar cuidado. Entonces el problema radica administrativamente cuando tu empleador, caso el Consejo de la Judicatura, la función judicial, no cumple con los cuidados y las protecciones. Pero los jueces, los seres humanos, los abogados que quieren ser jueces anticorrupción conocen perfectamente los riesgos, es como los fiscales.
0: Doctor, y con todo lo que yo leía, por ejemplo, tengo anotado que estaba revisando, la judicatura eliminó la dependencia especializada el día 7 de septiembre. 9 días después anunció la capacitación especializada para 25 jueces en lavado de activos y crimen organizado. Hay una contradicción enorme. Entonces, si la propia judicatura reconoce que estos delitos requieren conocimiento altamente especializado, volvemos al inicio, ¿por qué precisamente los órganos creados para juzgarlos fueron eliminados? Hoy Ecuador está endureciendo penas, ampliando operativos, recurre más a temas de medidas excepcionales, pero ¿dónde está el problema? ¿Que faltan más leyes duras o que el Estado todavía no logra investigar, acusar y sentenciar bien?
1: Mire, leyes duras nunca es la solución. O sea, ya está eso súper estudiado, que no significa, imagínense ustedes, si fuera por leyes más duras. Ya ahorita tenemos penas, ahorita, penas de 20 años, 7 años, 10 años, 12 años, y los crímenes se siguen cometiendo, ¿verdad? Entonces no se trata tanto, no va tanto por ahí, sino va realmente en una. Estamos, porque estamos encaminados, ¿ok? En una reestructuración de el manejo del problema social de la criminalidad. Hoy en día ya tenemos ese, estamos encaminados en el sentido de que ya el sentido de impunidad ya no lo tienen los criminales como lo tenían hace 4 años atrás. Era un tema de escándalo, cómo entraban y salían y cómo manejaban. Hemos visto declaraciones del señor ministro Reimer, que habla de, efectivamente, que hasta médicos del Ministerio de Salud Pública. Entonces, ese sentido de impunidad es que ya no hay. Y es un proceso, es poco a poco como las personas van entendiendo de que en el momento que el sistema de justicia tomó acción, tienen que defenderse dentro del debido proceso, más no dentro del tema de influencias y de dinero y de corrupción, para que la impunidad prime, ¿no? Entonces, es un proceso, eso no es de la noche a la mañana y se va acostumbrando ya la sociedad entera en su conjunto a tener un sistema de justicia efectivo. No, ahora, los tiempos, vamos a decir, invariables, pues los tiempos judiciales son distintos, pero no en todas partes del mundo no existen este tipo de, pues, dentro de este tipo de casos, procesos rapidísimos, exprés, y que para que la ciudadanía se sienta muy bien, ¿no? El debido proceso tiene que ser tramitado dentro del esquema, pues, de las agendas y de todo y cada uno de las instancias judiciales, ¿no? Y eso toma tiempo.
0: Doctor, y actualmente en el Código Orgánico Integral Penal, usted ha dicho que hay que reformarlos. ¿Qué punto podría usted o diría que se debería corregir para evitar un tema de desequilibrio sin vulnerar el debido proceso?
1: Bueno, yo no he dicho que se tenía que reformar, pero lo digo ahorita. ¿Ok? Sí, yo creo que tiene que haber, bueno, eso ya se está tramitando en la Asamblea, según conozco. Es una reforma en el estricto sentido del tratamiento judicial de este tipo de delitos, delitos graves, de crimen organizado, ¿no? En tanto la parte de la parte del tratamiento y el procedimiento principalmente, más no tanto de la pena, sino de cómo debe funcionar la sustanciación de estos procesos. Y no solo es el Código Orgánico Integral Penal, tienen que haber otras también, hay otras leyes como el Código Orgánico de la Función Judicial. Entonces, uno, mire, el Ecuador viene reformando leyes, pues, con uso de razón. Y seguimos de alguna u otra manera con los mismos problemas. Entonces, está también uno de los problemas que podemos tener como sociedad es la aplicación indebida o la no aplicación de las normas ya existentes. Y la segunda también es la sociedad en su conjunto no tiene ese respeto o ese temor al no cumplir la ley. Hoy en día, pues, imagínese usted, casos de criminalidad, cuando los recursos económicos son inmensos, pretenden comprar o amenazar a jueces. Pero eso también se lo ve en el día a día. Cualquier ciudadano piensa o cree que con $1.000, con $500, pues, o puede obtener una decisión judicial. Entonces, esos son los problemas de fondo. Entonces, en la aplicación de la norma, ya existen. Tenemos herramientas y no son malas. Entonces, ahí es donde tenemos, por ejemplo, también hemos visto al señor ministro quejarse de actuaciones de fiscales y de jueces, efectivamente, porque no aplican la norma correcta. Y aquí quiero dejar claro un punto. No se trata de que un juez, cuando toma una decisión, sea esta popular o impopular, significa que está equivocada. No, a alguien siempre le va a gustar y a alguien siempre le va a disgustar la decisión de un juez. Se trata de que la decisión que toma un juez esté decidida en derecho, en base al caso, en base únicamente al caso en concreto, es decir, a los elementos y condiciones y circunstancias del caso del cual tomó la decisión, la Constitución, la jurisprudencia y la ley. Entonces, eso también debe ser analizado, porque si nosotros tenemos un sistema de justicia, los jueces que están temerosos de tomar una decisión, porque mañana un ministro va a salir a señalarlo, va a salir a quejarse y pasado mañana lo van a sancionar y lo van a destituir, pues tampoco un sistema de justicia de esa manera funciona. Se trata también de que las decisiones no estén puestas en piedra, existen recursos de revisión, existen recursos de apelación y el sistema ya existe. Donde un juez toma una decisión, viene la fiscalía, no está de acuerdo, presenta una apelación y será el Tribunal Superior el que revisa esta decisión, incluso del juez inferior, si no ha cometido pues error inexcusable o cualquiera de estas figuras de negligencia manifiesta, ¿no? Sí tenemos las herramientas, pero es en la aplicación en donde tenemos que cuidar, ¿no?
0: Sí, y lo que usted menciona es algo que sí me gustaría tocarlo, porque cuando un juez toma una decisión impopular y luego enfrenta esa presión pública o disciplinaria, finalmente, ¿qué se está protegiendo en el país? ¿Sancionar rápido al juez o garantizar que pueda él decidir sin miedo? Y doctor, ya en la parte final de este diálogo, que ha sido muy agradable poder profundizar este tema con usted. Actualmente el país enfrenta cárceles en crisis, jueces cuestionados, crimen organizado infiltrado en instituciones, una ciudadanía que está exigiendo bastantes resultados de manera inmediata. ¿Cuál es el problema real que vive el Ecuador? ¿Un problema, usted ha mencionado leyes, no, que no son leyes, pero es un problema de leyes o un problema de instituciones?
1: Es un problema de instituciones, de estructura. Leyes tenemos y bastantísimas. Ahora, el problema que tiene el Ecuador es un problema inmenso, que su solución no se va a dar en 2, 3 años. Es todo un proceso. A Colombia le tomó 20 años. No es el tema del populismo. Mire, la sensación de inmediatez, cuando se quiere atender con inmediatez las cosas, es el combustible del populismo. No se puede pretender, por ejemplo, para tener claro, hacer una analogía. Alguien tiene un cáncer, ¿de acuerdo? Siempre la gente quiere curarse rápido, pero no te vas a curar con una pastilla. Tienes todo un tratamiento que ir dándole y dándole hasta que termines curado. Lo mismo opera en este caso, con tantos años de infiltración de crimen organizado en las instituciones públicas y privadas del Ecuador. No. Hay que ser realista y entender que la lucha que tiene el gobierno es titánica, ¿no? Incluso dentro de las mismas instituciones hay gente infiltrada, eso no podemos negarlo. Son 15 años de esta estela. No podemos negar que definitivamente es un trabajo duro. Entonces, obviamente, pues tenemos que tener la paciencia suficiente y no conformarnos, por ejemplo, cuando dicen la prisión preventiva que se ha cogido un pillo, está bien, pero eso no, a mí no me supone justicia. A mí me supone justicia y a todos los ecuatorianos debería suponernos justicia cuando una persona es detenida y es sentenciada. En el de qué me sirve que a una persona la detengan, salgan los titulares, prisión preventiva, y a los 8 meses es liberado. ¿De qué me sirve? ¿Qué puedo pensar ahí? Que la fiscalía actuó mal, que la policía actuó mal porque fue liberado. En cambio, no, ahí vienen las peleas. Pues no, el culpable es el juez. Entonces, evidentemente es una corresponsabilidad. No solo se trata de los jueces, se trata también del trabajo de la fiscalía, del trabajo de la policía, que es plasmada en pruebas y presentadas ante el juez, ¿no? Entonces, evidentemente, cuando ya se obtiene una sentencia, podemos decir que todos hicieron su trabajo bien.
0: Doctor, muchísimas gracias por haberme acompañado en este espacio. Esperamos seguir teniendo estos análisis de manera pública para que la ciudadanía se interese un poco más en lo que está sucediendo en nuestro país, especialmente en el tema de justicia. Muchísimas gracias.
1: Tenga un buen día, muy amable. Gracias.
0: Gracias a usted. Son las 8 de la mañana con 2 minutos. Hemos llegado ya a la parte final de nuestro espacio de análisis y entrevista. Teníamos al abogado Juan Carlos Quintana, quien es especialista en derecho penal y constitucional. Hacíamos un análisis bastante profundo de lo que está sucediendo, especialmente dentro de la estructura del sistema de justicia en nuestro país. Con esto, agradecerles a cada uno de ustedes por habernos acompañado. Sigan con nosotros. En breve minutos vamos a estar al aire en vivo con Anderson Boscán, como todas las mañanas, aquí a través de Radiovisión.

0: Hemos llegado al final de esta emisión. Gracias por acompañarnos. Nos reencontramos en el próximo programa con nuevos temas y análisis. 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

0: ¿Cómo es una detención del ICE en los Estados Unidos? Se ve todos los días en todas partes, en casi todos los noticiarios y en la mayoría de los extranjeros que viven en Estados Unidos. Ellos creen que no les va a pasar a ellos, porque al final y al cabo sus papeles sí están en regla. Es exactamente lo mismo que pensaba Martín, que me llamó esta semana para contarme durante 2 horas cosas que no le había contado ni a su madre. Yo a las 2 horas, en cambio, le conté que no sabía ni su nombre, porque no se lo había preguntado. Entonces nos reímos el uno y el otro, porque a veces el periodismo es así, uno pone todo el alma y el otro no se pone ni a aprender el nombre siquiera. De todas formas, no les voy a decir el nombre a ustedes porque tiene una carrera deslumbrante y no quiere que dé demasiados detalles sobre su vida, porque carga con la vergüenza de haber sido detenido por el ICE. Me dice, no quiero que la gente sepa que estuvo en prisión. Lo dice como lo tendrían que decir, no sé, los ladrones, los lavadores de activos, los narcos. No un tipo que ha sido detenido simplemente por ser de otro lugar. Él también era de los que veía el noticiero con los sentimientos de lástima y de alivio. Porque decía, pues algo habrá hecho mal esta gente, ¿no? O sea, alguna norma habrán incumplido. Él, en cambio, lo tenía todo en regla. Social Security, licencia, permiso de trabajo, pagaba impuestos, tenía propiedades, había entrado de forma legal, había puesto su pedido de asilo a tiempo, iba a firmar cada cita como alumno que se sienta en la primera fila esperando que la profesora lo vea. Él nunca había tenido un problema con los Estados Unidos, ni con la ley, en ninguno de los 7 países donde ha vivido, en ninguna de las 6. De resaca porque le gusta tomar, pero tranquilo. El viernes después de la final de la Copa del Mundo, que había sido en New Jersey, cuando estaba de vuelta en su lugar de residencia, la Florida, se dispuso a hacer un viaje de entretenimiento y vacaciones. Esa mañana vio Univision y había una ecuatoriana a la que el ICE había agarrado en la puerta de embarque del aeropuerto, en Denver. ¿Sabes? Habían dicho su nombre y habían esperado que ella se acercara y le habían dicho, estás detenida. Entonces le entró el miedo de que le pasara a él también. Tenía un vuelo, como lo digo, entonces se le ocurrió que tenía que ir en su carro para dar una vuelta en el aeropuerto por si el ICE estaba allí. Y si estaba allí, mejor evitar problemas y volverse a casa. Tampoco tenía que viajar por nada urgente. Lo último que quería era tener un problema en el país donde he vivido por más de 7 años y al que frecuenta hace casi 30. Su carrera depende de ese país. Pero a veces, aunque no busques problemas, los problemas te buscan. Así que camino al aeropuerto en Miami, no le arruino el cuento a nadie si les digo que en la I-95, a la altura del downtown, un carro le hace luces, no es un patrullero. Y como es un carro raro, pues no se detiene. Y como no se detiene, otros carros que iban delante le bloquean el camino hasta obligarlo a parar. Pensó que eran los federales, porque así actúan los federales, no van en patrulla. Y dijo, tal vez me han confundido con el carro de alguien más. Pero bajó el vidrio y leyó ICE. Y se supo en problemas. ¿Me puede decir qué infracción cometí? Él se pone hecho el abogado porque ha visto películas y noticias y sabe que solo te pueden detener con una razón legalmente válida. Así que le exige a la gente que le dé una razón, pero en lugar de una respuesta, la gente del ICE le hace otra pregunta. Tú eres de Ecuador y le da su nombre. Esa es la infracción. Es de Ecuador. Uno se pasa la vida cuidándose de las infracciones que están en el reglamento y un día descubre que la infracción era el pasaporte. Martín se baja con la conciencia tranquila, que es lo único que no le quitan esa mañana. De hecho, le quitan todo lo demás, lo esposan, le quitan sus pertenencias, lo sacan del carro en la primera salida de la I-95, lo dejan en una gasolinera, encerrado en un carro y ponen las llaves encima de la llanta, a la vista. A él lo encerraron en un carro junto a otros 2. Uno llevaba allí desde las 7:30 de la mañana. Eran las 3 de la tarde cuando lo detuvieron a él. Así que aprendió que los migrantes no son migrantes, son cuotas. Los agentes del ICE deben de completar 4 migrantes por carro durante la jornada. Adentro todos juran que a los agentes les pagan por cabeza, pero el ICE lo niega. Dicen que no pagan bonos por arrestos. Bueno, no hace falta tampoco, tienen una meta. La meta es llenar los 4 o 5 carros. Ese que llevaba más tiempo era el nicaragüense allí dentro. 8 horas dando vueltas por Miami amarrado, sin saber bien a dónde iba, porque los agentes no se van hasta completar la cuota. Cuando completan la cuota del carro, tampoco se van porque tienen que completar la cuota de los otros carros, es decir, del grupo, que son 5. 20 flacos ese día van a tener que ser guardados en el tarro. Todo ecuatoriano conoce más o menos ese sistema, el de los buses del pueblo que no salen hasta que se terminan de llevar, de llenar. La diferencia es que el bus te puede dejar bajar cuando tú quieras. A los que completaron el grupo, pues terminará habiendo sido entre las 5:30 y las 6:30 de la tarde. Y entonces salió el convoy camino a Miramar. Miramar es un centro de procesamiento, que en realidad es un infierno, me dicen. Un centro de procesamiento es un lugar que no es una cárcel, sino la antesala de la cárcel, donde deciden a qué cárcel debes de ir cuando haya espacio. Es decir, es como el purgatorio. Te toman las huellas, te revisan el cuerpo, te sacan muestras de ADN, te toman fotos, te abren el expediente y luego, cuando haya espacio, te mandan a una cárcel en la que haya cupo. En realidad, ninguna de ellas es cárcel, o casi ninguna. Son centros de detención, que no es lo mismo. Pero antes de todo eso, antes de despacharte, el ICE te va a hacer una oferta. Te va a decir, como si fuera una tienda de, no sé, de electrodomésticos o de descuentos, te va a decir, puedes firmar aquí. Y si firmas, te pagamos tu pasaje, te damos $2.600 y te mandamos mañana a tu país. Es mentira lo de que te manden mañana a tu país. Te vas a quedar ahí unos cuantos meses, pero vas a perder cualquier posibilidad de dar una pelea judicial. ¿Es eso o quedarte en la cárcel por meses? Te dicen. Martín dice que no. Entonces te quedas, o sea, te jodes. Y el problema es que en Miramar, se supone, es un lugar para estar una hora, hora y media, porque es un centro de transición, pero las cárceles están tan llenas en la Florida, tan repletas de inmigrantes que soñaron con la libertad y terminaron enjaulados, que el centro está completamente abarrotado. Para describírmelo, Martín me dice, imagínate una granja de pollos. ¿Sabes? Que los pollos no tienen a dónde ir ni caminar, sino dándose empujones entre ellos para hacerse espacio. Es lo mismo. En el día y en la noche no hay espacio ni para sentarse. El espacio es tan cortito que se tienen que turnar, ¿sabes? Hay gente que hace turnos para dormir. Durante una hora duermen unos y luego se levantan para darle espacio a que duerman los otros. Para que luego estos se levanten y le den espacio a los siguientes que todavía no han podido dormir ni acostarse a descansar. Así pasa la noche. Hay dos servicios y un lavadero a la vista de todos. Y una sola botella de agua por persona, el tiempo que dures allí. Si la botas, es cosa tuya. Te dan una llamada de 5 minutos, como en la película. Puedes llamar a tu esposa, a tu amigo, a tu madre, a tu abogado, a quien quieras. Me pregunto a quién llama la gente que no tiene a nadie en el mundo. Si yo no tuviera a nadie en el mundo, llamaría a algún desconocido para que por lo menos tenga alguien a quien contarle mis problemas y me presentaría y le diría, oye, no me conoces de la nada, pero solo tengo 5 minutos y estoy en la cárcel, por favor, escúchame. Por lo menos intentar hacer un amigo. Pero Martín llama a su abogado porque él tiene a alguien en el mundo que lo escuche. Martín tiene plata. Es un aniñado de la Florida, un miembro de la pequeña oligarquía, un billetera brava. Le ha ido bien en los Estados Unidos, entonces llama a uno de estos abogados que tienen varios apellidos puestos en la puerta del despacho. El abogado le dice que exagere su enfermedad cardíaca para que no la pase tan mal. Y gracias a ese consejo consigue ser tratado con un gran privilegio. Le dan una silla plástica. Una silla de plástico que le dura los 2 días que pasó en Miramar. Yo no viví de forma real el infierno que vivieron ellos dentro, pero estuve allí, me dice. Y si hubiera tenido que pasar otra noche más en Miramar, él se autodeportaba, o sea, él firmaba. Así de feo es. A partir de allí vendrán 4 cárceles, incluyendo la de Luisiana, donde se encuentra Javier Jordán, y la de Crom, donde estuvo José Serrano. Y vendrá luego, por supuesto, la historia que viven cientos de miles de personas. Pero esa noche él todavía no sabe nada de eso. Esa noche es un hombre con propiedades, con inversiones, con abogado, varios apellidos, que está pensando en cómo carajo terminó allí, que tiene miedo porque nunca ha estado en una cárcel, que no sabe si va a ser violento o no, que no sabe cómo la va a pasar, ni cuánto tiempo va a durar, ni dónde va a terminar. Y pasa toda la noche dando gracias por la silla. Lo que viene en la prisión te lo cuento mañana. Yo soy Anderson Boscán, este es mi diario.
1: Bienvenidos, buen día, este es Boscán.

Bien, buenos días, bienvenidos todos, ¿cómo están? Son las 9:31 de la mañana en territorio canadiense, 8:31 de la mañana en territorio ecuatoriano. Es un gusto y un piacere estar con ustedes. ¿Qué pasó? Que no llegaba, me estaba haciendo mi propio café. Disculpen, fue una corrida en tiempo récord. Se colgó. No, soy yo. Ya llegué. Bien, gracias por estar aquí. Se fue a ver el café. Magali es la única que me conoce lo suficiente. Ustedes están aquí todos los días conmigo, todavía no me conocen. Si algo pasa, sí es porque estoy haciendo maromas detrás de cámaras. Voy a poner una segunda cámara y voy a transmitir eso para la comunidad miembro de este canal, para que se rían todos. Bien, gracias por estar aquí. Es maravilloso tenerlos de vuelta cada mañana. Vamos a ir pasando a varias cosas. Tengo mucho que hablar y mucho que contar esta mañana. Voy a la caja de comentarios. Ya no hay quien le dé su cafecito, dice Rosendo. La mamá está bravísima hoy, entonces me toca hacerme mi café. Cuando la mamá está brava, no me da café. Su venganza contra mi adicción a la cafeína. Entonces, así me toca. Bien, buenos días. Llegué, lo logré primero, dice Oscar Cedeño. Gracias, Oscar, querido, por estar aquí, dando like y poniendo tu comentario. Bueno, ahora sí, buenas noches. En realidad, saludos a todos. Darwin, lo logré. Entré en el grupo selecto. Gracias, querido Oscar. Has destronado a Darwin. Y también es el primer me gusta. Un abrazo para los que dejan me gusta. Un abrazo para don Darwin Freire. Gracias por estar aquí, Darwin querido. Te mando un abrazo. Lenin Moreno a la cárcel. Yo creí que por su discapacidad o vejez iba a tener arresto domiciliario como Abdalá Bucaram, dice Darwin Freire. Una de las grandes sorpresas ayer. Yo hubiera apostado que le iban a dar libertad condicional de la pena a Lenin Moreno. Y todavía algo que no es definitivo. Esto podría variar, ya lo vamos a ver en el programa. Mi like, el número 4 para el mejor programa, lo pongo a las 7:41 de la noche. Gracias, Montaña, por estar aquí. Un abrazo. Charito Vera, desde Manabí, dando like. Gracias, querida Charito, por estar aquí. Un abrazo hasta la bellísima Manabí. Al panel de elecciones, sorteo un invitado de tu audiencia. Oye, es una gran idea, güey. Es una gran idea. Vamos a hacerlo. Vamos a hacer lo posible por esta... Estaba pensando en el nombre, no, en realidad no estaba pensando, pero ahorita se me ocurría. ¿Te acuerdas cuando había la Teletón, iban todos los famosos por una causa noble? Hagamos la Politicatón, y entonces que vengan todos los periodistas visibles. ¿Qué les parece? ¿Qué les parece? Bien, buenos días hasta Italia, desde el sur de Italia veo el programa, y después veo el programa, pero me entro a poner like. ¡Qué gente tan linda y maravillosa! Estoy de vacaciones, dicen, en la pequeña isla del sur de Italia. Disfruta esas vacaciones, que te sean placenteras. Todavía es una muy buena época para estar en el sur de Italia. Siempre es una buena época para estar en el sur de Italia, pero septiembre es una época fantástica y maravillosa. Muy buenos días. No se olviden de poner su like. Después se olvidan, es verdad. Después se olvidan y no dejan puesto el like. Muy buenos días, gracias con todos. Buenos días, Anderson. ¿Sigues yendo al gym o ya eres una persona normal? He intentado hacerme pues el enfermo para que la Moni se compadezca de mí, no me arrastre hasta el gimnasio. Pero ayer me llevó a rastras. Ayer fracasé en mi intento. Entonces, en cuanto mi esposa se descuidó, yo me había vestido para ir a la piscina. En cuanto se descuidó, me metí al jacuzzi y en lugar de hacer ejercicio me relajé. Entonces, creo que ayer he ganado yo la partida. Pero ella me descubrió y seguramente la próxima vez no me dejará así a mis anchas, evitando el ejercicio. Muy buenos días, saludos hasta Guayaquil, ya lista para ver el programa, gracias por estar aquí. Todos los días atacas al gobierno y llevas la agenda que te puso Correa. Gracias, Rusotti, por estar aquí. Hoy está el oficialismo en el programa, estará Adrián Castro, también invitado por Rafael Correa, me supongo. Y nada, será un honor hablar con un querido amigo como Adrián. Hola, mi sugerencia para su proyecto de elección, Felipe, no recuerdo su apellido, pero era derechoso, hizo un programa con Luis Eduardo. Es verdad, querido amigo. Muy buenos días desde el Lago Agrio. Buen día, Boscanáticos. Lenin Acana, pero la Romeo Salazar, ¿para cuándo? Preguntan. Muy buenos días, estimado Boscan. Gracias, XM, por estar aquí. Muy buenos días desde Kissimmee.
Lo siento, yo cuando alguien me dice un lugar que no sé dónde queda, tengo que buscar. Es una ciudad en la Florida. ¿Y cómo se pronuncia? Kissimmee. Oh, está muy bonita además. O sea, es como una típica ciudad de la Florida, pero bueno, saludos hasta la Florida entonces. Gracias desde el puerto de Amberes en Bélgica. Ojalá tengamos una mejor entrevista hoy que la de ayer, dice Zoila. Gracias, Zoila, querida. Muy buenos días, XM. Muy buenos días, Nexir Chávez. Buenos días, Eche Pozo. Buenos días, Álvaro Moreno. Buenos días, Jacqueline Alza. Muy buenos días, María Murillo. Un abrazo para Ramiro Cabrera en Tena. Gracias a Jesús Ortiz. Muy buenos días, querida Rosy. Gracias por estar aquí. Fausto Espinosa Soto. Va un abrazo. Ya Hachi va a pasear a esta hora. Señor Boscán, ¿por qué no pide que venga el mafioso del ático a la cárcel? Ustedes se quejan de todo, dejen de quejarse tanto. Mi querido doctor José Luis Ponce Arteta, le envío un abrazo, no se enoje, es temprano por la mañana. Vamos a estar, pues, animándonos. Bien. Abrazos hasta Londres, veo por aquí. Abrazos, por supuesto, en la Bella Cuenca para Esteban.

0: remedio está haciendo nada. Entonces estaba ocupado haciendo nada. De hecho, como nada. Nada. Nada. Algún día yo quisiera hacer nada. Saludos desde Tumbaco, abrazo hasta Tumbaco, abrazo hasta Quito, muy buenos días, bendiciones. Gracias Fernando Caicedo por estar aquí. Gracias El Politón, me recomienda mi querido Javier Pimentel. Javier está invitado un día de esto, déjame anotarlo en mi lista de... a ver. Mi lista en realidad es la conversación que tengo con Cachorro. Javier Pimentel, a ver si no se nos hace el loco. Y ahí está, por gusto andas comentando. El Politón, ese va a ser el día de las elecciones, vamos a hacer el Politón, que es como la Teletón. Bien, ¿por qué no haces entrevistas tipo debate? Sí, es verdad, es que yo un poco hago lo que me da la gana, Arturo. Una de las cosas que a mí me ha dado la vida, el privilegio, no me ha dado muchas cosas en la vida que celebrar, quiero decir. Pero uno de los grandes privilegios es yo he hecho siempre exactamente lo que he querido hacer. Entonces, si algún día quiero tener aquí contrarios, lo que pasa es que los contrarios en Ecuador son muy modositos. Y los que realmente sería interesante, por ejemplo, yo estaría encantado de ver un Carlos Andrés ver a Londra Santiago. No se sientan. Si ya a la hora de la hora no se sienten, están tan polarizados que no se sientan. Es una pena. Por eso son los programas divertidos de ver, donde la gente pues, que tiene algo que decir, que cree en algo, va y lo defiende vivamente, con formas y con estima para el otro, pero avivados por el fuego de la pasión. Y eso nos hace falta, la verdad es que nos hace falta. Bien, viva la Moni poderosa para que saques esa barriga, que te sigan llevando, ojalá te lleven a ti también al gimnasio y te hagan sufrir, para que sufran lo que sufrimos los flacos panzones. De acuerdo, en TikTok, y con esto voy cerrando, madre mía, no había abierto TikTok, no tengo ni un comentario. Bien, empiezo con los que hay aquí. Hola tío Boscán, muy buenos días, bienvenido, gracias por estar aquí, 1994, gracias Eloy Hidalgo, gracias Angie Pial, te mando un abrazo, abrazo para Tavi, abrazo para Steven, abrazo para Maffer, para Carmita, muy buenos días Guillermo, muy buenos días Cristian, gracias Vicky Armas por tu cariño, gracias por estar aquí Yanela, gracias María Beatriz. Un abrazo especial para la mamá de Mike. Me encanta el usuario de la mamá de Mike. Le mando abrazos a la mamá de Mike. Gracias, mamá de Mike. Pan crudo, tu marido. Vuestros nombres me sorprenden mucho, déjenme decirles. Son nombres que yo no usaría. Lucky desde Manabí. Abrazo hasta Jaramijó. Gracias, Ramón, desde donde sea que estés. Valeria, te mando un abrazo aquí siempre, querida Valeria. Diego Olaya, mi querido amigo. Alexandra Catalina, Mónica Aldaz. Y bueno, todos, en general, todos. Bien, hoy tenemos algunas cositas. ¿Por dónde arrancamos? 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Si no le dan like, tal vez Chacarrero se enoje y en lugar de molestar en mi silla, moleste en su casa. 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
0: Bien, gracias a todos por estar aquí. Solo abrazas y lees lo que te conviene, me dice Marco.

0: Por lo menos que habría que ser muy tonto para leer lo que no te conviene, si ya que estás puesto, estás el que lee eres tú, entonces habría que estar muy loco para leer lo inconveniente, mi querido Marco. Bien, vamos a las noticias. Hay un montón de cosas pasando en el Ecuador. Quiero empezar con Lenín Moreno, que me parece es realmente interesante. A ver, ¿dónde está el expresidente de la República? Lenín Moreno. Déjame ver si lo encuentro por aquí, porque dio además declaraciones el expresidente de la República. Bien, lo tengo que buscar. Mientras yo lo encuentro, les cuento un poquito. Ayer se dio la revisión de la suspensión condicional de la pena. Es la suspensión condicional de la pena. Hay unas excepciones que tiene el Código Orgánico Integral Penal para que tu pena no sea cumplida. O sea, para que cumplas una pena en suspenso, o te sea suspendido el cumplimiento de la pena, mejor dicho. Para poder cumplir la suspensión condicional del penal, necesitas reunir algunos requisitos. Entre esos, pues no tienes que tener otro proceso, no tienes que tener antecedentes, no tienes que tener X y Z. X y Z. O sea, tienes que tener algunas requisitos, todos esos son cumplidos por Lenin. ¿Por qué le suspenderías la pena a alguien? Pues porque el derecho penal dice, hombre, a veces alguien ha cometido una conducta que se adecúa a una conducta típica, ¿no? Alguien ha cometido un delito. En realidad, este alguien no representa un peligro para la sociedad. Entonces, como esto es algo excepcional, como no es alguien que ha puesto a los demás en riesgo, vamos a permitirle a algunos suspender su pena, ser condenados, pero no tener que ir a la cárcel. ¿Sí? Cumplir su pena en libertad. Normalmente esto se considera para delitos penados con hasta 5 años. No tienes que tener otro, no tienes que tener antecedentes, no tienes que tener más procesos, X y Z. Hay otras condiciones. Son como 6 o 7 que te plantean. Todas las cumple Moreno. Entonces, cuando Moreno pidió esto, todos más o menos calculamos que allí estaba el acuerdo, ¿no? O sea, era muy evidente que Lenin iba a recibir un favor de la justicia. La justicia está en manos del gobierno, y el gobierno le va a decir, tú tranquilo, sí te vamos a condenar, pero no vas a tener que ir a cana. O sea, vas a cargar con la vergüenza, pero no vas a tener que cargar con la pena. Y resulta que ayer sucede algo muy inesperado. Al menos todos los que cubrimos esto nos sorprendimos. A Lenin le niegan la suspensión condicional de la pena. El expresidente de la República da una declaración después de eso.
1: Y lo que corresponde a mí, la sentencia fue bastante sugerente. Todavía no ha sido entregada por escrito, pero bastante sugerente. O sea, se reconoce que no he cogido absolutamente un solo centavo, pero que sin duda alguna he participado en el esquema de corrupción. Yo creo que esto viene bastante de más allá. He manifestado permanentemente que el correísmo dejó 15 columnistas enquistados en las instituciones del Estado y, por supuesto, en Fiscalía también. Es por eso que todas las acusaciones que ha hecho el criminal Rodi Aliaga han sido acogidas. Qué extraño, ¿verdad? Seguramente a ustedes también les resulta extraño. Y por eso estoy sentenciado a 5 años sin haber tomado un solo centavo, únicamente porque Correa le ordenó a Rodi Aliaga hacerme la acusación en el año 19, si mal no recuerdo, y eso ha seguido su curso, de manera, por decirlo menos, miserable. Yo creo identificar con toda claridad a aquellas personas que están detrás de esto, y en su debido momento lo manifestaré y con pruebas.
0: Bien, Lenin dice que en su debido momento demostrará con pruebas quién está detrás de esto. Vuelve a mencionar a Ronnie Aliaga. Y bueno, eso es un poco la defensa de Lenin. Lenin dice, A mí me están persiguiendo no por choro, sino por haber enfrentado al correísmo. Lenin es el presidente que logra romper la estructura autocrática del correísmo. Y logra romper la estructura autocrática del correísmo porque estaba dentro del monstruo. Solo alguien dentro del monstruo podía matar el monstruo. Lenin se plantea como objetivo de gobierno matar el monstruo que representaba el correísmo. Termina gobernando en contra de sus votantes. Eso es muy loco, ¿no? Termina gobernando en contra de sus votantes y era mucho más amable con aquellos con los que no le habíamos votado que con aquellos que le votaron. Hoy que está procesado, Lenin dice, este proceso judicial es una venganza por aquello que hice políticamente. Lo que queda en el medio es que no hay cómo creer esa hipótesis de Lenin porque a Lenin lo procesa Diana Salazar. Sí, la denuncia la hace Ronnie Aliaga, que tenía influencias en la fiscalía, pero lo procesa Diana Salazar. Es Diana la que lo acusa y es Diana la que lo acusa en mitad de una confrontación con Guillermo Lasso, cuando Diana quiere demostrar que esto no es algo político contra Lasso, sino que ella es independiente. Bien. ¿Qué va a pasar con esto? La defensa de Lenín Moreno seguramente va a apelar. Habrá una apelación. Le pueden apelar específicamente sobre la suspensión condicional de la pena. Y pueden creer que en la apelación les irá mejor. No sé cómo les va a ir. A mí me sigue pareciendo inaudito que Lenin termine en prisión, ¿no? Es un poco inaudito. Ese sí sería preso por la inercia. O sea, Lenin no tiene enemigos en el poder. Correa no está en el poder. No tiene a la prensa en contra. De hecho, toda la prensa es muy amable con Lenin. Siempre que lo invitan a los noticiarios y a entrevistas, pues los periodistas son amables con Lenin, porque Lenin fue más o menos amable con el periodismo. En el gobierno de Lenin yo recibí dos denuncias penales y algunas amenazas, pero fue un gobierno más o menos amable. Y él personalmente fue un presidente tolerante con la prensa, tolerante con la prensa. Una prensa que además fue muy dura en nuestro caso y muy, muy suave en el caso de otros. Pero bueno, me sigue pareciendo increíble que la inercia vaya a terminar llevando a Lenín Moreno realmente a la prisión. No descarto que en una apelación de la suspensión condicional de la pena el presidente Moreno pueda conseguir un mejor trato para él. Pero muchos creíamos que no iba a llegar hasta donde estaba. Hasta donde está hoy, y nos hemos equivocado, ¿eh? Nos hemos equivocado. Yo creía que a Lenin le iban a dar, pero sin ninguna complicación, la suspensión condicional. Y finalmente he estado equivocado en medio de la mitad. Bien. Era tolerante porque le pagaban a cierta prensa. No, no todo tiene que ver con que le paguen a cierta prensa. No todo tiene que ver con que le paguen o no le paguen a cierta prensa. Claro que hay muchos periodistas que hacen todo condicionados por la chequera, pero también hay algunos periodistas, lamentablemente no son mayoría, pero sí son muy visibles, que eran amables con Lenin por convicción o por consideración mutua o pues, por reciprocidad, que era un poco mi caso. Yo ni le voté a Lenin, ni era hincha de Lenin, ni tenía en mi cabeza pues, los trastornos mentales que había dejado el paso del correísmo. Y con Lenin intenté ser respetuoso, aunque muchas veces fui respetuoso, porque era un presidente respetuoso con uno. O sea, eran épocas en las que uno podía. Yo extraño mucho esas épocas hoy. Hoy siempre digo, el gobierno de Moreno, entre más lejos estés del gobierno, mejor se ve, ¿no? Entre más pasa el tiempo. Fue un gobierno desastroso, su manejo de la pandemia fue pues un insulto al Ecuador, un real insulto al Ecuador y a las instituciones. Hubo casos de corrupción importantísimos, como Arroz Moreno, denunciado por nosotros, por Luis Eduardo Ibanco y este servidor. y Lamoni Velázquez y nuestros compañeros de la Posta, cuando utilizaron plata de la consulta popular, perdón, plata de las instituciones públicas para pagar la consulta popular. Y claro, Moreno, a pesar de todo eso, tenía ministros, por ejemplo, a Roldán, con quien yo durante el gobierno no podía, pero ni hablar, luego tuvimos una relación bastante amable. Pero si tú llamabas a Roldán, si tú insultabas al presidente de la República, yo llegué a insultar al presidente de la República en este programa. Algo absolutamente inconveniente, impropio. Llegué a insultar al presidente de la República. Te llamaba Roldán y te decía, quiero un espacio en tu programa y voy a ir a tu programa a defender al presidente de la República. Y eso es algo que yo extraño. Yo extraño los políticos que daban la cara. Sobre todo porque si lo comparo con el gobierno en funciones, el gobierno en funciones no va a ninguna parte. No va a poner aquí como de cabeza con un cartelito diciendo tantos días que no viene. Pero claro, uno extraña eso, el poder bronquearte con un ministro sin que eso signifique necesariamente una enemistad. Es decir, que los rivales vuelvan a ser rivales. Bien, gracias a todos por estar aquí conectados. Veo un super chat, no sé qué dice. Buen día, Boscan. Hablas de monstruosidad del correísmo. Creo te refieres a monstruosidad de grandes hospitales, escuelas, carreteras, hidroeléctricas, seguridad, etcétera. Por $10, mi querido Luis. No, no, no. Me refiero a la monstruosidad de el aparato político correísta. No me refería a las obras que hizo el correísmo, que me imagino es algo que muchos de sus partidarios celebran, sino a la monstruosidad del partido. O sea, el partido político era monstruoso. Como es monstruoso el partido político del presidente Noboa, y como cuando fue gobierno fue monstruosa la ruptura con Lenín Moreno, aunque la ruptura no había sido escogida, y como fue monstruoso el partido, el movimiento Creo. Se vuelven estructuras monstruosas, estructuras feas, opacas, que operan incluso al margen de los presidentes de la República. No se ofendan, mis queridos amigos. Bien. Eres de derecha, Anderson, ya reconócelo, pero respeto tus opiniones. Sí, yo sí creo que soy. Depende, a veces soy un indefinido, Karina. Depende del día. Yo soy de oposición. Eso lo hablaba el otro día con la Moni. Digo, mira, yo, por ejemplo, soy un gran fan de la política de Bukele. Si yo estuviera en El Salvador, sería la oposición a Bukele. Seguramente. Sin dudarlo. Sin dudarlo. Soy un gran fan de la política exterior de Trump en América Latina. Si yo estuviera en Estados Unidos, sería un gran opositor del presidente Trump. Sin dudarlo. Generalmente me opongo a los que están en el poder, aun cuando coincidan algunas cosas con ellos. Soy un gran fan de la política económica de Milei. Si estuviera en Argentina, estaría más preocupado por la plata que hizo Adorni y no ha podido justificar que por la política económica de Milei. Estaría francamente en la oposición. No sé, tal vez tengo un trastorno mental de oposionitis. Oposicionitis. Bien, ya, ok, señores. Que alguien nos mate. Hay que ser un gran opositor de Rodrigo Duterte. Si alguna vez has dicho, lo que hace falta es mano dura. Lo que hace falta es mano dura. Como yo. Si tú crees que al narcotráfico hay que agarrarlo y liquidarlo. Que hay que repartir pistolas entre la Policía Nacional y decirles, muchachos, usen las armas que les dio la República. Te conviene leer este libro. Es de Patricia Evangelista, es una periodista filipina que cubre la guerra contra las drogas desde el momento mismo en el que nace la guerra contra las drogas en Filipinas con Rodrigo Duterte. Y cubre cada una de las 6.000 y pico de ejecuciones extrajudiciales reconocidas y las decenas de miles de muertos que nunca se reconocieron como ejecución extrajudicial. Rodrigo Duterte, como sabes, está hoy en manos de la Corte Penal Internacional por crímenes contra la humanidad y este es el testimonio de lo que sucede cuando alguien dice, vamos a aplicar de verdad la mano dura. No hay quien pueda soportarlo. Es espantoso soportar lo que escribe Patricia Evangelista, además muy bien escrito. Bien, gracias a todos por estar aquí. Enseguida estará conmigo mi invitado esta mañana, que es Adrián Castro del Oficialismo. Y mientras tanto, por supuesto, algunas novedades. Ayer hubo, pues, rifirrafe en la Asamblea Nacional y tenía que ver con el alcalde de Quito, con Pavel Muñoz.
2: Además, también debo comentarles a la prensa, el día de hoy voy a presentar una denuncia en la Fiscalía porque se ha detectado que un grupo de personas se estarían tomando el nombre de la Comisión o de la Asamblea Nacional para acercarse a algunos alcaldes a indicarles de que podrían salir de los semáforos o de este sistema de fiscalización, que los podrían borrar de los listados. Eso no es lo adecuado, por ende nosotros vamos a poner hoy la denuncia y verificar quiénes podrían ser. Entiendo, no son funcionarios de la Asamblea Nacional, se trataría de un círculo de extorsionadores, digo yo, porque estarían buscando ciertos favores de los alcaldes a cambio de que sean retirados de nuestra investigación, cosa que la debo comunicar a todos los alcaldes y prefectos del Ecuador, que por favor nos comuniquen si han tenido este tipo también de mensajes, de llamadas de estas personas, que no es lo adecuado. Nosotros estamos trabajando. Uno de los alcaldes del noroccidente Pichincha nos ha hecho llegar, el día de ayer se comunicó conmigo, él me advertía de que ciudadanos de la Asamblea Nacional estarían llamando para indicarle que lo podían sacar de esta investigación. En ese sentido, pues yo he estado en contacto con esta persona y nos está dando la información necesaria que estamos sustentando para poner la denuncia. Espero que solo sea ese caso y que no sea con el resto de alcaldes del país. Eso sería lo no propicio. Lo hago público, ¿por qué? Porque es necesario parar este tipo de comportamientos. Si es que pasase con el resto de alcaldes o prefectos del Ecuador, hago esta advertencia pública y indicarles que el día de hoy estaremos en la tarde, a las 4 de la tarde, haciendo la entrega de la documentación, de todo lo que se nos ha hecho llegar, números de teléfono que han sido utilizados para este acercamiento. No sabemos, evidentemente, si se trataría de buscar recursos, dinero de los alcaldes, de los prefectos. Esperemos que no sea eso. De todas maneras, yo voy a poner la denuncia.
0: Bien, si alguien está traficando influencias en la Asamblea Nacional, tiene que irse preso. Punto. Punto. Ayer hubo un rifirrafe en la Asamblea Nacional porque se intentaba llevar a un proceso de fiscalización a Pavel Muñoz por su gestión en los incendios. No es infrecuente que la Asamblea Nacional intente hacer algo que no está en sus funciones, como fiscalizar a los alcaldes. Los alcaldes son el ejecutivo de las ciudades, por así decirlo. Y los consejos municipales son el equivalente al legislativo de las ciudades. Es decir, también en las ciudades tenemos nuestro propio sistema de pesos y contrapesos. Y los alcaldes deben de ser fiscalizados, dice la ley y dice la Constitución, por los consejos municipales. Ayer había un gran debate en la Asamblea Nacional. No es la primera vez que se hace ese debate. El oficialismo, ADN, planteaba una fiscalización contra el alcalde correísta de Quito, Pavel Muñoz, por su gestión en los incendios. Y la oposición, muy especial, pero no exclusivamente, la Revolución Ciudadana, se opuso. Dijo que eso era una violación a la autonomía de los gobiernos autónomos descentralizados. Yo me río ahora porque el tiempo es jodido, ¿no? Hubo una época hacia 2017, en la que el correísmo era mayoría en la Asamblea Nacional, y entonces querían fiscalizar a Mauricio Rodas, que era el opositor alcalde de Quito. Y entonces la oposición en ese momento, aliada a Rodas, tenía que resistir el embate del correísmo, que decía que la Asamblea tenía facultades para fiscalizar a un alcalde como Mauricio Rodas. Hoy es el correísmo el que dice, por favor, no tienen ustedes facultades, y es, por supuesto, el actual oficialismo el que dice que sí. Así van los políticos turnándose para ver a quién le toca. Bien, tengo a mi invitado ya en sala de espera. Voy a poner un agradecimiento a los oficiantes que hacen posible este programa y enseguida continuamos con el programa. 55 55% menos emisiones de CO2 que una casa típica en Guayaquil, certificado, medido, real. No es una promesa de campaña, es lo que ya hicieron 120.000 habitantes, sin saberlo. Eso es lo que significa construir en serio.

0: Gracias a todos por estar conectados. Es maravilloso tenerlos aquí. Mi invitado esta mañana es el asambleísta del oficialismo, Adrián Castro, a quien tengo el gusto de recibir. Adrián, querido, ¿cómo vas?
1: Hola Anderson, ¿cómo estás? Un saludo a la distancia.
0: Un saludo, hombre. ¿Cómo andas? ¿Cómo va todo?
1: Bien, bien, acá en la ciudad de Quito, a pocos minutos del inicio de una sesión en la Comisión de Régimen Económico en la Asamblea Nacional.
0: Hoy, antes de entrar a temas legislativos, déjame llevarte un rato por temas políticos nacionales y muy especialmente las seccionales, tu mirada de las seccionales en el Azuay, en Cuenca, tu amada provincia y tu territorio. Es para muchos de nosotros, los que hacemos opinión política, es una de las provincias emblema de la oposición, o es una provincia donde la gente se ha levantado con causas ciudadanas en contra de los intereses del gobierno. ¿Crees que el gobierno tiene alguna posibilidad en las elecciones de noviembre?
1: Bueno, la campaña uno arranca, Anderson, y en campaña las cosas, los escenarios, los contextos cambian. Lo que sí te puedo decir es que he conocido estudios, investigaciones que han hecho algunas personas en la ciudad de Cuenca y hay un crecimiento importante del tema del gobierno en Cuenca. Yo entiendo que se debe precisamente a las últimas medidas, sobre todo fuertes contra la inseguridad, algunos mensajes potentes que han sido leídos de buena manera, y sobre todo ya empiezas a ver obras que antes no tenía mi ciudad. Te digo con toda la franqueza, la última obra que tuvo Cuenca hace muchos años de un gobierno fue la cárcel de Turi. Y la cárcel de Turi no es pues una obra tan bonita para los cuencanos, hay más de 80 millones de dólares y hasta con sobreprecios. Entonces, claro, ahora empiezas a ver inversión en la cuenca Molleturo, el empalme que nos une a Guayaquil, son más de 21 millones, tienes el paso elevado del IES, que es descongestionar el tráfico, pero brutal, un estrés para los cuencanos. Solo ahí tienes 42 millones de dólares, y este año están empezando con dos más que suman casi 110 millones de dólares. La cuenca Girón Pasaje, que arranca a final del año, son 50 y pico millones de dólares, son más de 200 millones de dólares para el Azuay, y eso es algo que realmente, oye, para Anderson, para los cuencanos es, ¿qué te puedo decir? A los años que alguien se acuerda, porque no llegaba un solo dólar, ¿no? Entonces esas cosas sin duda que ayudan mucho.
0: ¿Viste la marcha de hace pocos días, de la semana pasada?
1: ¿Cómo no? Claro. El aniversario de la marcha por defensa del agua de Quinsacocha.
0: Esa es una lectura de nuevo, de una ciudadanía organizada, una ciudadanía que además no tiene una opción política clara, porque el alcalde en funciones no va a poderse reelegir, en gran parte por las complicaciones que le ha puesto el oficialismo. Déjame sacarte una declaración de Zamora. Está fuera del país, hay un proceso de enriquecimiento ilícito en su contra y al mismo tiempo Zamora anuncia que tiene una grave enfermedad. Te arranco allí. ¿Cómo te paras delante de eso?
1: A ver, primero, no es un solo proceso el que tiene el alcalde de Cuenca. Tengo que decirte con vergüenza y lamentablemente que no hemos tenido jamás una situación como estas por la que pase un alcalde en nuestra ciudad, toda vez que Cuenca se ha caracterizado por tener autoridades honestas. Sin embargo, lo de Zamora ya raya en temas de muchísima corrupción, temas que han sido detectados no por los asambleístas, sino por la Contraloría General del Estado, 18 indicios de responsabilidad penal, enriquecimiento ilícito, peculado, delincuencia organizada. Son varios procesos que le rodean a la estructura del alcalde Zamora, de tal manera que no es uno solo, te diría, ¿no? Y lo otro es, yo siempre he dicho una cosa, la salud de él. No puede ser un ser humano despiadado y alegrarme por el mal estado de la salud de alguien, jamás. Al contrario, tiene hijos, tiene familia, y por el lado de la salud, oye, cualquiera se compadece, pero una cosa es la salud y otra cosa es que no respondas a la justicia por sus actos de corrupción, ¿no? Que están ahí identificados claramente, entre otros, el enriquecimiento ilícito. Eso es lo que te puedo decir, Anderson.
0: ¿Pero tú crees que el alcalde está en condición de prófugo o es una lamentable coincidencia?
1: Bueno, tú sabes, Anderson, con tus años y la experiencia que tienes en el periodismo político, la comunicación política, sabes que no existen las coincidencias. El 17 de septiembre, la fiscal provincial de la Azuay, por tener el fuero, además, en cuanto al alcalde, solicita al juez anticorrupción que fije fecha y hora para formularle cargos al alcalde. 2 días después, el alcalde viaja a la Ciudad de México y un día después del 19, el 20, saca un comunicado en sus redes sociales diciendo que está analizando la posibilidad de buscar ayuda externa para su estado de salud. Es decir, ya se había dado el hecho, él ya había salido, otra cosa que no lo había contado. Claro, esa misma noche, los medios de comunicación de Cuenca, en su inmensa mayoría, además, ahí hay otro tema que podemos conversar luego sobre los medios de comunicación de Cuenca, que le sacaron un manifiesto bastante contundente, ya vamos a hablar de eso, pero estos medios de comunicación sacaron esa noche y le hicieron enterar a Cuenca de que había sido formulado, solicitado la formulación de cargos del alcalde. Entonces, para mí no hay mucha coincidencia ahí, pues, ¿no? Este rato, como dijo ayer uno de nuestros más connotados periodistas de la ciudad de Cuenca, él está, goza este rato en una situación cómoda en la Ciudad de México, en donde todos sabemos se asilan muchos prófugos del país y gozan de
0: Una gran
1: la
0: colonia ecuatoriana en
1: protección.
0: México, viejo.
1: Pero se van a México, además que México no es una potencia en salud, ¿no? Tienes muchos países, tienes Estados Unidos, ¿no? En fin, tú sabes.
0: Alguien ve este programa y dice, pasa esto de Zamora, pero al mismo tiempo están en esta investigación contra 100 alcaldes que anunciaron, al mismo tiempo ayer se intentó abrir una fiscalización sobre la gestión de Pavel Muñoz en Quito por los incendios. Por cierto, es la primera vez que el oficialismo pierde una propuesta de fiscalización en la Asamblea. ¿Tienes lectura de eso?
1: Bueno, primero, habían algunas ausencias en el pleno, hay que decirlo, Anderson. Ayer me parece que tres miembros de la bancada no estuvieron por causas de fuerza mayor de ellos, y eso fue lo que ocasionó tal vez el perder ese punto del orden del día. Pero también demuestra otra cosa, Anderson. No siempre tienes todos los votos, y yo creo que en una asamblea y en un parlamento, no solamente el ecuatoriano, sino en todo lado, es similar. Mira, en el parlamento norteamericano, el bloque republicano ha perdido varias veces, el bloque demócrata de la misma manera. Es decir, hay altibajos dependiendo de los temas. Hay las posiciones de otros asambleístas que consideran que cuando se trata de órdenes del día de alcaldes o prefectos es mejor abstenerse y se abstienen, ¿no? Entonces, son posiciones respetables en democracia. Y yo respeto mucho, sobre todo, ¿no? A veces tienes los votos, otras veces no los tienes.
0: Te decía, hay quien podrá ver el programa y ver el esfuerzo que la Asamblea está diciendo, pone en fiscalizar las autoridades municipales, que como yo explicaba a mi audiencia, y sabrán mucho mejor que yo, tienen sus propios órganos de fiscalización, que son los consejos municipales, y se preguntarán por qué se esfuerzan tanto en fiscalizar eso tan lejos de las competencias de la Asamblea, y en cambio cuando han caído casos de fiscalización alrededor de las competencias de la Asamblea, y el caso más emblemático va a ser siempre Progen, que te los va a perseguir un poco hasta el final, pues lo llamaron un show político en tus propias palabras o en palabras del oficialismo cuando intentaron llevar esto al pleno.
1: Sí, Anderson, te voy a hablar exclusivamente de ese porque quien gana la narrativa al inicio es el que gana los discursos y el que gana los temas. Y ahí hay que decirlo claramente, la Revolución Ciudadana hizo una tarea a través de un ecosistema digital brutal. Sus narrativas fueron las primeras que se dieron en ese caso, pero la realidad está en los juzgados. Tú tienes una demanda internacional interpuesta por el Estado ecuatoriano que le está ganando en todo a Progen. Progen ha querido bloquear todo, una empresa estafadora, una empresa que le ha estafado al Estado, una empresa que ofreció dar cosas y no lo hizo, funcionarios públicos que este rato no solamente fueron allanados en una fase de la investigación de la Fiscalía, de más de 40 allanamientos, Anderson, entre ellos ministros, viceministros, gerentes, funcionarios públicos de carrera. Me asombró que no estén los administradores del contrato. Fuimos a la fiscalía con nuestro puño y letra a pedir a la fiscal, al fiscal que incorpore a otras personas dentro de esta investigación. La pelea en los juzgados es mucho más fuerte que la pelea política y los hechos están allá a la vista. Si el Estado no hubiese interpuesto una demanda internacional que le está ganando de largo, porque Progen está contra las cuerdas de este rato internacionalmente, haber determinado la ruta del dinero que tiene que aterrizar en las personas naturales, lo que está este rato sucediendo en la investigación ya dentro del territorio nacional, dice más de lo judicial que de lo político, y eso es positivo para el país porque lo que hay que hacer es que se devuelva la plata y meter unos cuantos presos que fueron culpables del latrocinio que nos hizo esta empresa estafadora al Estado.
0: Permíteme, vamos a hablar de esto ya. A ver, Progen, tú dices, la oposición, la RC particularmente, les ganó el relato. Más que un relato, ahora me citas cosas que puedan hacer otras funciones que no son la Asamblea Nacional. La demanda la pone el Ejecutivo a través de la Cancillería y la Procuraduría, pero sobre todo pone el Ejecutivo varios meses después, casi un año después de haber conocido un contrato que terminó robándonos 150 palos mal contados. Los allanamientos que hace la Fiscalía, igual, los hace más de un año después de que del Ecuador se había fugado todo el mundo. Es más, hay nombres que los que estamos en la prensa venimos enunciando desde finales del 2024 y los señores de la Fiscalía han incluido hace 50 días. Caso el señor Saud. Perdón, el esposo de la señora Saud. Es decir, aquí, claro, se están haciendo hay cosas, pero se han hecho tarde y se han hecho mal. Y en cuanto a la Asamblea Nacional, que es lo que más me interesa de conversar contigo, Adrián, yo siento que la Asamblea Nacional, con mayor de respeto, pero se nos cagó de risa. O sea, alguien se nos robó 150 millones de dólares y a ustedes, que les toca administrar la responsabilidad política, dijeron, no, no, no, esto, la Fiscalía y que vengan las demandas y vamos a tribunales. Y, perdón, ¿y los juicios políticos para qué están?
1: Pero te digo una cosa, Anderson, el tema de la justicia, y perdón que lo diga, lo he aprendido sí. en esta función tan delicada y compleja como la fiscalización, por ejemplo, a la que le dedico mucho tiempo dentro de la Asamblea Nacional, en muchos casos, he aprendido a tener una paciencia enorme, y creo que es quizá la paciencia de muchos ecuatorianos frente al sistema judicial. Muchas veces tú esperas que las cosas salgan rápido. Llevo batallando, Anderson, 2 años contra el latrocinio de 30 años de robo en el IES del sindicalismo de la señora Argudo. La audiencia de formulación de cargos iba a ser hace un par de meses, se aplazó y hasta ahora no fijan fecha para la nueva. 2 años, Anderson, 5 asambleístas juntos. Hace escasos año y 2 meses más o menos, cuando inicié la denuncia contra 2 jueces de la ciudad de Cuenca que tú conoces, liberaron a más de 400 delincuentes de los más peligrosos del país. Sí. Me tocó esperar más de un año, Anderson, por las diligencias que demoran para que Romo y Chalco, este par de jueces, el uno finalmente está sentenciado a 5 años, pero el otro ni siquiera está ya en el país, huyeron. No sabes lo frustrante que es muchas veces que las cosas que dependen de la justicia y que no están en tus manos tarden. Y suelen decir que justicia que tarda no es justicia, pero lamentablemente, mira, Anderson, son tiempos de las investigaciones, son tiempos de las diligencias que no están necesariamente en manos de una. Yo pensaría, Anderson, que parte de las reformas trascendentales que necesita este país o de cambios que tiene que hacer este país es del sistema judicial. Estamos atados, Anderson, a esa lentitud que tú acabas de decir. Yo soy testigo y vivo de esa paciencia en mis propios casos. Y te digo con mucha molestia, muchas veces incluso eso cuesta porque pierdes credibilidad a veces con la gente por la demora de otras autoridades cuando tú has hecho diligencias e investigaciones rápidas. Es terrible.
0: ¿Crees que la Asamblea hizo su trabajo en el caso Progen?
1: Yo creo que la Asamblea ha puesto de su parte investigando los informes, sobre todo basándose en los informes, porque Anderson apuntar con el dedo a muchas personas sin tener todos los indicios y las pruebas, y sobre todo cuando estás peleando contra una narrativa fuerte, es compleja, es muy complejo. Lo que sí estoy 100% de acuerdo y lo que hicimos como Asamblea Nacional fue poner una denuncia con puño y letra en la Fiscalía para que incorporen a todos, a todo un grupo de avivados que no estaban ni siquiera siendo considerados.
0: Pasarle la pelota a otro. No. ¿Cuándo la Asamblea va a hacer su trabajo? Que es decir, a ver, aquí hay 3 ministros. ¿Cuál? Tiene que tener responsabilidad política, viejo. No puede ser que nadie se haga responsable de que ese contrato se firmó solo. Nos robaron 150 millones de dólares. No hay responsable político.
1: Pero tienes informes contundentes de Contraloría en donde lamentablemente, Anderson, te digo, lamentablemente si tú revisas esos informes, tú sabes perfectamente, y digo porque yo respeto, además como el
0: sí,
1: que más...
0: Sí, no, tranquilo, todo esto es el respeto. Muchísimo.
1: Pero si tú revisas, Anderson, el informe de la Contraloría frente al caso Progen, en donde determinas glosas tan millones, son millones de dólares en glosas, responsabilidades, sanciones administrativas, vas a ver que hay responsabilidades concretas de un exgerente que es el que hace lo que le da la gana. Es más, cuando dice que iba a informar al ministro sobre lo que él iba haciendo en este caso, en principio le paso unos términos de referencia para que entienda el público, ¿no es cierto?, que ni siquiera eran los que finalmente se suben. Es decir, la mentira empieza desde el propio funcionario hacia sus superiores. Si imagínate que a ti te diga Anderson, un corresponsal, Anderson, voy a hacer hoy día esta investigación, te pasa un tema y resulta que está haciendo otro. Es decir, las cosas, te digo, pintan como estoy mencionando. En otras partes, los administradores del contrato se basan en una simple carta de una empresa verificadora que llega a los Estados Unidos y dice que todo está muy bien, pero se entiende que tienen que tus funcionarios decirte qué es lo que vieron. Y esas personas no estaban implicadas dentro del caso. La señora Saud, que los propios estafadores de ProGen le acusan ahora, esa señora estaba fuera de la investigación, Anderson.
0: Sí, por supuesto.
1: Pero entonces, claro, si tú me dices... ¿Qué corresponde ahí? Es denunciar, pues, si con esos hechos fuimos a la fiscalía, pusimos con nuestro puño y letra que se vincule a estas personas porque Anderson estaban fuera, pero no somos nosotros los que les tenemos que juzgar, pues, a ellos, es la Fiscalía General del Estado, entonces eso es lo que hicimos. Ojalá que más bien, te digo, como ecuatoriano, y olvídate de que uno es asambleísta, lo que sea, pero como ecuatoriano duele, pues, cuando te roban plata. Ve lo que pasó en aquella década horrible donde... Oye, desde el gobierno venezolano nos fue robando plata, pues hombre, PDVSA nos robó plata los contratistas de las obras del poliducto Pascuales Cuenca y otros más, ¿no? Un horror de cosas. Ojalá hubiera actuado así, te digo, en esa época, sí, poniendo las denuncias y haciendo que devuelvan la plata.
0: ¿Te da la impresión de que están dejándose marcar la agenda en el oficialismo, Adrián?
1: Yo no creo eso, Anderson. Yo creo que los días, las semanas son totalmente distintas en nuestro país. Yo siento también que existe una polarización, no puedo negarlo, pero también te digo, las últimas semanas, al menos con los casos que están saliendo desde la Asamblea Nacional, por ejemplo, no han sido necesariamente tan bonitos para la Revolución Ciudadana. Mira lo que fue reconstruir el caso Sucre, por ejemplo, y te digo como Azuayo, porque vivimos... el cierre y quiebra de la Coper y sentimos eso de frente cuando se nos robaron 35 millones de dólares y recién ahora conoce el Pleno algo que debían haber conocido hace 4 años cuando encabezaba la Comisión Fernando Villavicencio. No pudo poner eso en el Pleno porque no tenía mayoría. Así funciona este país, lamentablemente, a punta de votos. Y bueno, hay casos en donde no necesariamente la gente está de su lado, más bien yo creo que estamos sacando algunos cueros al sol que nadie tocaba antes.
0: ¿Qué sigue?
1: Lucha contra la inseguridad. Para mí, Anderson, desde la Asamblea Nacional, es darle una mano este rato a nuestra Policía Nacional, a nuestro Ejército. Creo que el ministro Reinberg es una muestra fehaciente de una lucha arriesgada, muchas veces riesgosísima para él, para su familia, arriesgando el todo por el todo, pero dándonos noticias que finalmente nos dan un poquito de fe y de esperanza. Cuando veo las noticias o cuando el ministro va a anunciar algún operativo, yo ya me estoy imaginando lo que viene, porque están cayendo muchos cabecillas de bandas, sanguinarios, este alias La Muerte. Imagínate un tipo que hacía acabar las tumbas a sus víctimas, una cosa que tú solo veías en las películas de los cárteles mexicanos, colombianos, pero que hoy pasa en nuestro país. Como asamblea, a pesar de que tenemos una constitución que está ahí y que tiene mucha injerencia dentro de las reformas, porque la Corte Constitucional nos los puede tumbar muchos proyectos como lo ha venido haciendo. Sin embargo, frente a eso estamos ideando legislativamente y con mucha asesoría externa en ver cómo podemos hacer reformas para darle un refuerzo y herramientas más fuertes a jueces y fiscales probos, que los hay muchísimos, y también nuestra policía y fuerzas armadas.
0: Ya, pero así, si yo te digo concretamente en seguridad, ¿qué? O sea, ¿qué se puede hacer?
1: Desde la Asamblea Nacional, como te digo, reforzar la normativa, la ley antimafias es muy, muy potente, porque estás atacando al financiamiento de las organizaciones que no estaban antes, del tema del tráfico de combustible, que es importante en las zonas en donde tenemos minería ilegal, como en el sur del país. Azuay y el oro es una locura. Nosotros conocemos de cerca esa realidad por Ponce Enríquez, por Sixig, por Pucará, Santa Isabel, Portobelo y muchas otras zonas en donde el combustible es parte de la cadena de la minería ilegal. En donde rompes tú eso, pues les estás quitando un gran poderío a estas mafias. y creo que por ahí va nuestra tarea. De la otra, dar un mensaje a las policías y a las Fuerzas Armadas de que cuando estén en aprietos van a sentir un respaldo nuestro. Mira, Anderson, yo recibo noticias en mi ciudad, como recibirás tú de muchas partes del país, como periodista de investigación, de detenidos, de gente que es detenida todos los días para revisar sus antecedentes y demás, les encuentras que han tenido antecedentes de robo, sicariato, asesinato y están libres. ¿Cómo salieron? Yo lo que estoy haciendo en este momento y lo que haré es lo mismo que con Romo y Chalco. Averiguar cuáles son esos jueces y fiscales que están acostumbrados a hacerlo y poner con nuestro puño y letra la firma en una denuncia para que se larguen del sistema judicial estos cómplices de la mafia y del crimen organizado.
0: Hay una gran discusión en el país que, bueno, la inseguridad siempre estará ahí, pero es un poco, uno se acostumbra, viejo, a las cosas malas, y el Ecuador se ha acostumbrado a caminar por encima de los muertos evitando tocar los cadáveres. Pero hay una gran discusión que es la salud y quién tiene la responsabilidad alrededor del desastre en la salud. Me da la impresión de que el discurso oficialista está yendo detrás de hay una mafia que opera en el sistema de salud y es momento de detenerla. ¿Esa es tu evaluación? ¿Crees que es eso lo que hay que hacer?
1: No hay una, yo no creo que hay una receta así, como suelen decir mis hijos, marca ACME, para solucionar las cosas. Yo no creo que hay esa receta, pero sí creo que hay que ir dando pasos fundamentales para acabar con males que no son de ahora, sino que vienen arrastrándose desde hace mucho tiempo. Yo creo que las organizaciones delictivas, tienes ahí al propio Salcedo y a otros delincuentes más, conocían también el sistema de salud que se infiltraron. Sindicalistas como la señora Argudo y otros que hacían negocios dentro de los hospitales y que probablemente muchas de sus cabezas, células, continúan a nivel nacional. Se giraban cheques de $5,000 mensuales entre ellos. Yo demostré, hay un tuit mío en donde yo pongo los cheques, en donde estos señores se giran cheques a diario, y eso es una mercantilización de la salud pública. Otra cosa que tú has de haber visto, Anderson, la cantidad de farmacias que se ubican junto a los hospitales públicos desde hace aproximadamente 8 o 9 años, alrededor de los hospitales públicos del IES, como de los otros hospitales, muchas farmacias, pero una tras otra, una al lado de la otra, y tú dices, bueno, ¿y dónde está el negocio, no? Y hay otras cosas dentro de la salud pública que la propia justicia las ha destapado, como el hecho de tener los casos de Salcedo y otras personas más que desde tiempos de pandemia, en donde tenías que ser mucho más solidario, eran indolentes con el negocio de mascarillas y otras cosas más. Entonces, yo sí creo que hay que dar una lucha contra eso, pero también hay que reforzar una trazabilidad dentro del sistema de salud pública para saber en dónde tienes los medicamentos, dónde se están quedando, por qué hay cierto número de medicamentos dentro del catálogo básico nacional de medicamentos y no están otros, por qué este rato hay tanta judicialización de medicamentos, muchos de ellos, yo incluso he apoyado en la fiscalización a muchos pacientes para que se les conceda y se les entregue las medicinas, pero ya si tienes tantos judicializados a nivel nacional, probablemente sea la hora de incorporarlos a un catálogo básico nacional. Hay otras cosas que te digo que son terribles, Anderson. Te voy a contar un caso que es brutal, ¿no? Como el seguro social, como el modelo del seguro social es bastante complicado y casi insostenible en nuestro país, yo diría. Para que tu cónyuge pueda afiliarse o tenga una prestación al seguro social, tienes que aportar $35. Entonces, en las ciudades como Cuenca, por ejemplo, y seguramente en todo el país pasa esto, pero te voy a poner un caso de ejemplo, hay una pareja de gringuitos que ya vienen pasando por algunos países de Sudamérica, son una pareja de gringos que son homosexuales, una de la pareja de sus gringuitos tiene un problema de la espalda y alguna enfermedad rara por ahí. En los últimos 5 años, el IES en ese paciente se ha gastado $5 millones. Y pese a que hay medicina que le hace bien a ese paciente, este ciudadano que está acostumbrado a hacer esto en todos los países por donde pasa, judicializa y hace que el país tenga que darle a un paciente $5 millones, pagando $35 para afiliarse a nuestro seguro social. Entonces, Anderson, hay cosas que hay que ir corrigiendo. Por eso digo que no hay la receta, pero sí te puedo decir estas cosas que hay que irlas corrigiendo. Una reforma al sistema de la salud pública es urgente, pues, en ese caso. Y sí estamos trabajando en aquello, por si acaso, ¿no?
0: Dale, Adrián, siempre es un gusto tenerte aquí. Oye, no te puedo dejar ir sin preguntarte por un asunto público también. Ecuavisa lleva unos cuantos días haciendo campaña porque dice que ningún oficialista acepta entrevista con ellos. ¿Es un veto el que tienen de no ir a Ecuavisa?
1: Para nada, para nada, Anderson. Yo al menos no he tenido, no he conocido de ninguna directriz para ello. Cuando me han invitado a Ecuavisa, he estado ahí no una, varias veces. Y de hecho, me parece que la semana anterior estuve con uno de los corresponsales dándoles una entrevista. Entonces, no, no, creo que más bien pasa por las decisiones de cada uno y eso ya es parte de la libertad de expresión, ¿no?
0: Adrián Castro, te mando un abrazo viejo. Gracias por estar
1: Un
0: aquí.
1: abrazo a la distancia, Anderson. Que te vaya muy bien.
0: Escucharon ustedes el asambleísta del oficialismo, Adrián Castro, por la provincia de La Suay, una de las voces seguramente más sonadas del oficialismo de la Asamblea Nacional. Es un gusto haberlo tenido aquí. Espero que haya sido de interés para ustedes. Vamos a ir revisando otras cosas y otras cositas. Hay altísima actividad en los Estados Unidos porque se está dando la Asamblea General de las Naciones Unidas, que generalmente se acerca de esta época del año. Y antes de las Naciones Unidas, el presidente de la República ha concedido un par de entrevistas. Me gustaría mostrarles un par de clips de una en particular.
2: So China, we understand, is your top investor for mining. But there was also some kind of agreement with the US, for example, for the Sasha oil field. So is China better at putting investments in your country?
0: Están preguntando al presidente de la República, para quienes nos escuchan en Spotify o en retransmisión radial, por las inversiones chinas en el Ecuador.
2: Country when it comes to mining and oil?
3: Most of the Chinese mining operations come before this government.
2: Okay.
3: It's not that recent. They've been in the country for 20 years.
2: Yeah.
3: Today is different. We've talked to the US, we've talked to Canada, we've talked to Australia, we've talked to other nations because we believe that they should also have an opportunity to invest in Ecuador and comply with all of our laws. It's not, it's not any of these countries' obligation to invest in Ecuador, but they're all invited. They're all invited. And as long
0: Explica su relación con China, dice que viene de mucho antes de su gobierno y bueno, que hay una política de invitarlos a todos. El clip que más me interesa tiene que ver con la seguridad, en realidad.
3: through their doorstep.
2: We understand U.S. Marines are building something at Taura Air Base. What are they working on?
0: Le pregunta específicamente por la inclusión de algo que están haciendo los Marines estadounidenses en Taura. ¿En qué están trabajando? Le preguntan.
3: Taura is a military air base. So what we're working with the U.S. as well as Brazil and the European Union is to have any kind of operation or any kind cooperation between the two nations to be in Taura and not necessarily in Guayaquil, where we have a commercial airport. In Guayaquil, the base or the military base is shared with a commercial airport, a civilian airport, and I think it's much more appropriate to move it all to Taura.
2: But to build what extra capacity? Is it extra runways or?
3: To improve the runways, to have joint operations from Taura, and because Taura is 45 minutes away from Guayaquil, which is the largest city, but Taura is also in Guayas, and Guayas is the province with the highest crime rate and homicide rate. So I think it's important to have the base there.
0: Bueno, ¿le parece al presidente de la República que el mejor espacio para desarrollar la infraestructura militar para enfrentar el narcotráfico está en Taura? Habla de cómo hoy es compartida la infraestructura militar y la civil en el aeropuerto de Guayaquil y cómo la idea sería mover las operaciones hasta Taura, que está en la provincia más violenta del Ecuador y a 45 minutos de una de las ciudades más violentas de Ecuador, refiriéndose a Guayas y Guayaquil respectivamente. Bien, ¿han visto el rifirrafe en las Naciones Unidas? ¿No? Ha habido cositas allí, ha habido cositas allí. ¿Qué les pongo? Espérense un segundo. Creo que tengo el video del día ayer lo protagonizó la dictadora venezolana Delcy Rodríguez, y es sin duda ninguna el video de las Naciones Unidas. Es cuando se levanta y se pasea por todo el pleno de Naciones Unidas con la simple intención de llegar hasta el otro lado de la sala y saludarse con el presidente de gobierno español, Pedro Sánchez, en un beso que le va a traer a Sánchez la que le va a llover a Pedro Sánchez por ese beso. Nunca un beso había salido tan caro como este. Lo voy a adelantar porque dura mucho la caminata hasta donde Pedro Sánchez. Disculpen, aquí está cuando llega hasta Pedro Sánchez. Pedro Sánchez está al teléfono, se hace el loco. Le parece grosero hacerse el loco. Ella lo espera para no darle chance de correr. Y entonces va un beso y va otro beso. Demuestra así su acceso hacia el presidente de gobierno español, Pedro Sánchez, que ha sido sin duda uno de los España, uno de los grandes aliados a la democracia venezolana, y Pedro Sánchez, que había tratado de mantenerse pues en esta equidistancia tan conveniente en el asunto venezolano. Ha terminado Delcy Rodríguez en una foto con Trump, que pasará a la historia como la foto del presidente Trump con una persona que llegó al poder sin ningún tipo de elección democrática ni legítima de por medio, y con la que está muy, muy, muy contenta. Pero hay gente que es muy detallista y ha dicho: oye, ese gesto que hace Delcy lo hemos visto antes. Míralo. Míralo. ¿A qué no se parece a la foto que se publicó de Nicolás Maduro hace tan solo un par de semanas desde la prisión de Nueva York donde está guardado? Ven, Hachi, bienvenido. Bien, se parece, ¿no? ¿Una coincidencia? ¿Un mensaje secreto? ¿Tú qué crees, Hachi? ¿Tú que eres novoísta? Bien, las encuestas avanzan y algunas avanzan muy lento, muy lento. Hay encuestas que han presentado sus informes al Consejo Nacional Electoral hace ya 3 semanas. ¿Me escuchaste? Hace ya 3 semanas y todavía el Consejo Nacional Electoral no les da luz verde para entregarse a sus suscriptores o a la prensa en general, para hacerse públicas. Las empresas necesitan, pues, aprobación del Consejo Nacional Electoral para hacer públicos sus números, y algunas de estas empresas tienen números distintos a otras que sí están recibiendo aprobaciones, lo cual lleva a pensar si el Consejo Nacional Electoral no quiere que se hagan públicas algunas encuestas. No quiere que se hagan públicas algunas encuestas. Bien. Ah, ahora sí, dictadora, dice Natalie Yunda. Ahora entiendes por qué llamaban dictadora a Maduro. Solo por no entregar la patria. No entiendo, querida Natalie, ¿por qué ahora sí dictadora? Si Delcy reemplazó a una dictadura, pues desde el día que se sentó ha sido dictadora, pero no ha sido electa por elección popular. Por lo tanto, ha sido impuesta ante la voluntad de un país. Pero bueno, a ver, volviendo a temas más propios de lo nuestro. Permítanme, tenemos este reporte de Coavisa. Uy, casi pongo otra cámara, espero.
4: Hasta el momento no se ha abierto ningún proceso penal en contra de 7 exmédicos del Ministerio de Salud Pública y un funcionario del SNAI detenidos este lunes y que, según el ministro John Reinberg, integrarían una red que benefició a Dritan Rezepi, miembro de la mafia albanesa. La investigación sigue abierta y es reservada. Luis Alfredo Zúñiga preparó un informe al respecto.
5: Un delito. El cardiólogo Ricardo Maingón fue una de las 8 personas detenidas este lunes en el marco de operativos ejecutados, según el Ministerio del Interior, contra la red que supuestamente benefició al narcotraficante albanés Dritan Rezepi, fingiendo que él seguía en el país tras su huida en 2022. Sin embargo, el mismo lunes, el médico se mostró libre en sus redes sociales.

Me parece francamente una barbaridad. De acuerdo, cositas que están sucediendo en Estados Unidos. El presidente de la República participa del llamado Escudo de las Américas. El Escudo de las Américas es esa iniciativa que convocó Donald Trump y que planea, pues, escoger a los aliados de Washington en una lucha acordada contra el terrorismo y algunas amenazas a la seguridad nacional de cada una de las naciones. Y se ha dicho sobre el Ecuador que los lobos, los choneros y los tiguerones han sido declaradas organizaciones terroristas y criminales que serán, pues, parte de los objetivos de este llamado Escudo de las Américas. Declaramos nuestra intención de imponer el congelamiento de activos, restricciones migratorias y de visado para los miembros asociados y simpatizantes de dichas organizaciones. Y responsabilidad penal para personas que, a sabiendas, proporcionen apoyo material, incluido el apoyo logístico a esas organizaciones, dice el texto del acuerdo. Trump hizo además una oferta difícil de rechazar a sus colegas. Si no pueden eliminar a los grupos criminales, lo haremos nosotros por ustedes. De ser necesario, utilicemos nuestro poderío militar sin igual, dijo el presidente Trump en esta reunión llamada el Escudo de las Américas. ¿Qué opinan? ¿Tienen los Estados Unidos que hacerse cargo de lo que no se pueden hacer cargo nuestros gobiernos? Vamos a ver, vamos a hacer una votación ahora. Yo sé que ustedes son gente de opiniones diversas. Trump quiere encargarse de los choneros, lobos y tiguerones. Dele nomás. No, muchas gracias. Bien, puedes votar ahora. Puedes votar ahora. Quiero ver. ¿Qué va a pasar cuando Trump pierda? Pregunta Mónica Rollinger. Es una gran pregunta, ¿no? ¿Dónde van a quedar parados todos los presidentes si Trump llegase a perder? Es de momento casi seguro que perderá el control republicano de la Cámara Baja, pero algunos, y no pocos, analistas estadounidenses consideran que podría perder también el control de la Cámara Alta. ¿Cuál sería fatídico para la administración Trump? Perder la Cámara Baja ya permitiría abrir investigaciones y muchas de esas seguramente por acusaciones de corrupción en el entorno familiar del presidente Donald Trump. Pero perder ambas viabilizaría, por ejemplo, el otras veces frustrado juicio político. El 52% de los votos de esta mañana le dice a Trump, por favor, dele nomás. Si usted quiere hacerse cargo de los choneros, los tiguerones, los lobos, dele nomás. Y es verdad, ¿dónde le ponemos un voto al señor Trump? Preguntan algunos. Si ese fuera el caso, 52% de los votos y va subiendo. 52%, dele nomás. Y 48% dicen no, muchas gracias. O sea, nos hacemos cargo nosotros. ¿Qué creen ustedes? Me lo dejan saber en los comentarios. Bien, señores, voy llegando al final del programa. Estoy un poco, así como que me asfixio esta mañana, ¿no? Estoy un poco asfixiado esta mañana. Nos vamos a ver aquí mañana. Mañana estará conmigo Otto Sonnenholzner, ex vicepresidente de la República. Tendré el gusto de conversar con Otto y hablaremos con ustedes. Les presentaremos un par de cosas y nos veremos. Falta una opción, me dice, ¿cuál? Son dos opciones. ¿Estoy de acuerdo o no estoy de acuerdo? ¿Cuál es la tercera opción? Por favor, que alguien me explique. ¿Cuál es la tercera opción? Somos patrio trasero de Estados Unidos. Ayer Lula se quejó de que Brasil era demasiado grande como para acabar en el patio trasero de nadie. Lula tiene 50 años hablando de todas estas cosas. ¿Qué les voy a decir? Señores, aquí nos vemos. Los quiero, los adoro, nos vemos mañana. Chau, chau.

0: El caso arranca cuando Lenin es presidente de la República, públicamente. Pero el caso empieza mucho, mucho, mucho antes, cuando Lenin era vicepresidente de la República. Y por supuesto, pues, y por supuesto que necesitamos tratar de entender de qué va esto, ¿no? Porque, a ver, cuando un presidente de la República enfrenta juicio en condición de expresidente, normalmente esto le pilla muchos años después. Mira, tú, Lasso dejó el poder en 2023, estamos en 2026, recién hay cosas de ese gobierno que se está investigando. Lo de Lenín Moreno sucede cuando él era vicepresidente. Lenín Moreno fue vicepresidente hasta el 2012. Del 2013, en realidad. O sea, han pasado un chorro de años. Un chorro de años desde que Lenín Moreno dejó la vicepresidencia, donde finalmente se dio el contrato. Ayer la vida se encargó de tener uno de esos. Esos giros, pues, kármicos inesperados. La vida se encargó de poner a Jorge Glass como testigo en contra de Lenín Moreno. Los guionistas de la vida son. Tengo un humor, un sentido del humor cruel, espantoso. Jorge Glass está preso, básicamente, porque Lenín Moreno le soltó la mano. Y cuando la prensa y los periodistas lo buscábamos rabiosamente, queríamos encontrar las corruptelas de Jorge Glass. Y la oposición lo empezó a señalar como la cara visible de la corrupción de todo un gobierno. Lenín Moreno identificó la oportunidad, dijo: aquí me libro de este y aquí empieza el desbarajuste. Y lo dejó caer, primero con una sutileza. Cada vez el dedo apunta más hacia usted, ingeniero Jorge Glass, dijo algún día en un conversatorio de prensa. Luego lo dejó sin funciones, le solicitó la renuncia y finalmente cabildeó y operó en la Asamblea Nacional para levantar la inmunidad, así se suele decir. En realidad es la autorización de procesamiento judicial y se autorizó que se procese judicialmente a Jorge Glass. Es decir, Glass está preso en gran parte por Lenín Moreno, que diseñó la estructura institucional con el Consejo de Participación Ciudadana, el nombramiento de Diana Salazar y demás, para conducir a Glass hacia la prisión. Ahí estamos claros todos, ¿no? Ayer la vida le dio a Jorge Glass la oportunidad de tener una ligera, pequeña, sabrosa venganza. La justicia lo convocó como testigo en el caso Sinohidro, porque, como saben ustedes, Lenín Moreno está siendo acusado de básicamente haberse robado fondos públicos a través de una figura en la que un lobista amigo suyo cobra una comisión y luego esa comisión se reparte según la fiscalía entre Lenin y sus familiares y sus amigos. El contrato que está bajo investigación es el contrato con Sinohidro, por eso el caso se llama caso Sinohidro. Y es la construcción de la más grande hidroeléctrica del Ecuador, la Coca Codo Sinclair. Yo tenía una broma antes de la presidencia de Lenin en la que decía las tres palabras más temidas por Lenin Moreno son Coca Codo Sinclair. Y efectivamente era un secreto a voces lo que había pasado con Coca Codo Sinclair, porque había un señor llamado Javier Macías Carmignani que se encargó de contarle a todo el Ecuador el maravilloso negocio que había hecho con Coca Codo Sinclair. Moreno es acusado por la fiscalía de enriquecerse con este contrato, que es un contrato del gobierno de Correa, donde todo se empieza a complicar. Y muy específicamente la defensa de Moreno dice: yo no firmé esa vaina. Quien negoció el financiamiento de esa vaina se llama Jorge Glass Espinel. Y luego eso se firmó en el contrato del señor Correa, que respondan ellos. Entonces Lenin dice: la culpa es de Rafa. Rafa se voltea y dice: no, no, el choro es Lenin. La plata no la tiene Glass, no acusa a la fiscalía a Jorge Glass en ese caso, no acusa a la fiscalía a Rafael Correa en ese caso, acusa a Lenin y acusa a su círculo íntimo y familiar, sus hijas, su esposa, sus amigos, abogados, en fin. Ahí en la justicia llama a Jorge Glass y le dice: ¿qué me puede contar usted del señor Moreno? Glass no se lo piensa dos veces, ¿ah? ¿Eh? No se lo piensa dos veces. Y dice: a mí el señor. La verdad es que la política tiene unos giros que valen mucho la pena. El señor Glass no se lo piensa dos veces y dice: por supuesto, a mí el señor Moreno me hizo una llamada cuando él estaba en el poder. Lenin me llamó desde Suiza, o sea, cuando se fue como delegado del gobierno del Ecuador ante las Naciones Unidas, un cargo que le consiguió el gobierno de Correa para mantenerlo en el congelador con la esperanza de que finalmente en 2017 fuera candidato, como terminó siendo. Y dice, Jorge Glass dice: Lenin me llamó desde Suiza para pedirme que reciba a Javier Macías Carminiani. Y así lo hice. Y me dijo Macías que todos los temas relacionados con Sinohidro debían de ser tratados con él, o sea, con Lenín Moreno, lo que yo rechacé. Y dijo que es posible que hubiesen timado a Sinohidro. ¿Qué habrá sentido Jorge Glass ayer? Sabiendo que su testimonio puede colaborar con un pequeño granito de arena para llevar tal vez a la celda de al lado a quien lo terminó metiendo en prisión. La política del Ecuador es un circo de caníbales, donde todos quieren presos a todos, incluso muertos. Y no habrá suficientes.
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0: En Radio Visión, te damos la hora. 10 de la mañana, en punto. 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

0: En Radiovisión, te damos la hora. 10 de la mañana con 30 minutos. 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

0: En Radiovisión, te damos la hora, 11 de la mañana, con un minuto. 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

0: En Radio Visión te damos la hora, 11 de la mañana, con 29 minutos. 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

0: 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Te damos la hora, 11:58 a.m. En Radiovisión, inicio de publicidad.
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Señoras y señores, oyentes y televidentes de Radio Visión Manavik 650 en el dial en amplitud modulada, estamos listos y preparados para compartir con ustedes las informaciones aquí en Visión Informativa, ya la segunda emisión, pendiente ustedes de justamente todo lo que tenemos en nuestra mesa de trabajo, noticias de carácter local, provincial, nacional también e internacional. Siempre estamos prestos y justamente con todo el detalle en este día. Hoy es mitad de semana, el calendario nos marca que estamos miércoles. Hoy es miércoles, sí, 23 de septiembre del 2026. A nombre del equipo periodístico de Visión Informativa, quienes habla Roberto Reyes Cereño, en la producción Dani Plúa, en la coordinación general Adrián Gavilanes Vinces, en la coordinación de texto y logística Anaí García Cereño y en la dirección general Tanya Zambrano. Le damos la más cordial bienvenida, agradecerle a Radio Bolívar FM Calceta 94.9 en frecuencia modulada por retransmitir nuestro noticiario, al igual que Ritmo Informativo, tu medio digital. Aquí arrancamos con las noticias.

0: operativos policiales.
1: Y arrancamos con los operativos policiales a esta hora, señoras y señores, para informarles que los lobos, los choneros y los tiguerones figuran entre las 24 organizaciones criminales identificadas por los países que integran el denominado Escudo de las Américas. La declaración conjunta fue difundida el día de ayer, 22 de septiembre del 2026, por el Departamento de Estado de Estados Unidos y cuenta con el respaldo de 15 países, incluido Ecuador. El documento plantea coordinar sanciones contra estas estructuras, entre ellas congelamiento de activos, restricciones migratorias y de visado, además de acciones penales contra quienes les proporcionen apoyo material o logística. En la lista también aparecen organizaciones como el Tren de Aragua, el Cartel de Sinaloa, el Cartel Jalisco Nueva Generación, el Clan del Golfo, MS-13, Barrio 18, el ELN y disidencias de la FARC. El Escudo de las Américas establece tres ejes de cooperación, seguridad, economía y coordinación multilateral. Entre las acciones planteadas constan intercambio de inteligencia, acceso a tecnología, formación de personal y coordinación financiera contra estructuras criminales. Los países también prevén acudir ante la OEA para evaluar mecanismos colectivos de acción dentro del Tratado Interamericano de Asistencia Recíproca. La declaración no establece todavía sanciones específicas ni un cronograma para cada grupo. Son las principales informaciones en Visión Informativa, primera emisión. Gracias a mi estimado compadre don Jorge Ignacio Rodríguez en New Jersey. Nos reporta sintonía a través de la www.radiovisionmanaví.com. Saludos para su esposa doña Erenia Cereño, para su hija Mayra Rodríguez de Medina, su hijo político Paul Medina, sus nietos Itán, Lian y Mía. Gracias por su sintonía. Una bendecida tarde, estimado compadre. Doña Rosita del Valle en Urbi Ríos número 2 también nos reporta sintonía, al igual que don Franklin Franco, para su esposa doña Ana Rivera, sus hijos Jean-Pierre, Sandy, Katy y Mayerly. Nos está reportando sintonía a esta hora. Gracias. De igual manera en en la parroquia de San Mateo, para don Vicente Franco, para su esposa doña Marcelina Franco, para sus hijos Juveis y el terrible Capitán Yandri en Altamar, los pequeños Ezequiel y Cataleya. Saludos cordiales. Y atento que menor fue agredido durante un robo en un bus urbano de Cuenca. Un estudiante menor de edad fue agredido durante un presunto robo ocurrido la tarde de ayer, sí, en Cuenca. El joven regresaba a casa después de su entrenamiento de fútbol y abordó la unidad junto a varios compañeros en la parada del cuartel Dávalos, al norte de la ciudad. Según el relato difundido sobre el caso, los adolescentes viajaban de pie debido a que el bus estaba lleno. Durante el trayecto, un hombre habría amenazado a los pasajeros para sustraer sus pertenencias. El menor pidió ayuda, pero el individuo se habría dirigido hacia él y lo golpeó en el rostro, provocándole lesiones en la zona de la nariz. Otro de los adolescentes logró registrar parte del incidente con su teléfono celular. El hecho generó preocupación entre usuarios del transporte público y familiares de los estudiantes. Tras conocerse el caso, autoridades mantuvieron reuniones con representantes del transporte urbano para analizar medidas adicionales de seguridad dentro de los buses. Según datos del Consejo de Seguridad Ciudadana, el robo a personas figura entre los delitos con mayor registro en el Cantón Cuenca. En Cuenca operan aproximadamente 475 buses urbanos que movilizan diariamente a un promedio de 245,000 pasajeros por las diferentes rutas de la ciudad de Cuenca. Las 12:09, 12:09. Saludos cordiales a don Gerber Rodríguez en la ciudad de Nueva York. Una bendecida tarde para usted y su familia, don Gerber Rodríguez. Gracias también por su sintonía. Asimismo, en Madrid, España, buenas noches a don Richard Revelo, a su esposa, a su hija. Una bendecida noche ya a don Richard Revelo en Madrid, España. Gracias por su sintonía. Y rescatan a dos personas extraviadas en una zona montañosa de Chambo. Aquí la noticia. dos personas que se encontraban extraviadas en el sector de los Cubillines, esto en el Cerro Ayanchi, en el Cantón Chambo, provincia de Chimborazo, fueron localizados y trasladadas a un lugar seguro tras cerca de 18 horas de búsqueda. La alerta ingresó al sistema EQ911 en Riobamba a las 19 horas con un minuto, es decir, 7 de la noche con un minuto de anoche. Sí, de inmediato se coordinó el despliegue de equipos de la Policía Nacional, GOE, Brigada de Caballería, Blindada número 11, Galápagos, Cuerpo de Bomberos y Secretaría Nacional de Gestión de Riesgo. Los ciudadanos, un hombre de 39 años y una mujer de 24 años, se habían ingresado al sector el viernes 18 de septiembre para realizar actividades de campo. Posteriormente comunicaron que se había alejado de la ruta que tenían prevista. Los equipos de emergencia realizaron labores de búsqueda desde los sectores de Daglal y Cubillines. Finalmente, a las 12 y 49 del martes 22 de septiembre, es decir, ayer, personal de la Brigada Galápagos localizó a ambos en el sector de San Francisco. Los dos se encontraban en buenas condiciones de salud y fueron trasladados hasta el centro de Chambo, donde pudieron reencontrarse con sus familiares. En buena hora, entonces, rescatan a dos personas extraviadas en una zona montañosa de Chambo, en la provincia de Chimborazo, señoras y señores. Son las principales noticias aquí en Visión Informativa, segunda emisión. Saludos cordiales a todos y cada uno de nuestros buenos oyentes. Para Francisco López, en el barrio Las Cumbres, el número 2, nos reporta sintonía. Gracias, Francisco López, para usted y toda su familia en Las Cumbres, número 2. Saludos también para Carlitos el Ternito Mera, nos reporta sintonía desde el barrio San José, para su esposa doña Yolanda Zamora, para sus hijos y sus nietos. Gracias por su sintonía permanentemente en el dial de 650 en amplitud modulada. A doña María Salvatierra en el barrio La Dolorosa, también saludos cordiales para usted y su familia. Doña María Salvatierra, el saludo para Gastón Cereño, estimado y apreciado amigo, en su poderoso automóvil recorriendo las calles y avenidas de la ciudad de Manta. Sí, y también en su domicilio en el barrio Villa Marina de Manta, nos sintoniza a través del dial 650. Gracias, don Gastón Cereño, y una bendecida tarde para usted y su familia. Vamos con más noticias. Atento que el ejército ecuatoriano presentó ante las autoridades competentes una denuncia para que se investigue un presunto abuso sexual contra una interna del Centro de Privación de Libertad Femenino Guayas 2 en la ciudad de Guayaquil. El caso tomó fuerza tras la circulación de un video en el que aparece un militar acercándose a una privada de libertad y tocándola en el pecho. La institución informó que inició además acciones internas para recabar y verificar información. Hasta este miércoles 23 de septiembre del 2026, es decir, hoy, no se ha informado públicamente la identidad del uniformado ni existe una determinación judicial de responsabilidad. Organizaciones de derechos humanos también han advertido sobre otros presuntos episodios de acoso y violencia sexual dentro del centro penitenciario y solicitaron una intervención urgente de la Defensoría del Pueblo. Esos señalamientos también deberán ser investigados, se manifestó. 12 con 14 minutos, 12-14 minutos.

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1: Vamos inmediato a revisar la Crónica Roja, 12:15. Antes, permítame saludar a doña Diana Vélez, que está en sintonía de la radio, está ahora ya almorzando en su receso en su trabajo. Buen provecho, doña Diana Vélez. Saludos para usted y para su esposo, sus hijos y toda su familia. Y una bendecida tarde. Gracias por su sintonía a través del dial 650 en amplitud modulada. El saludo también para don Ángel Alfonso Vélez Carrasco. Nos está don Ángel Alfonso Vélez, nos está reportando sintonía. Saludos, mi estimado amigo. Gracias, don Ángel Vélez. Saludos cordiales para usted, para su esposa, doña María Isabel Carrasco, ¿no? También en la parroquia Convento del Cantón Chona nos está reportando sintonía. Una bendecida tarde. Vamos con la Crónica Roja. 3 ataques dejan fallecidos y heridos en el noroeste de Guayaquil. La zona de El Fortín, en el noroeste de Guayaquil, registró 3 hechos violentos durante el día de ayer, martes 22 de septiembre, en un periodo menor a 12 horas. Según el reporte, 3 personas fallecieron y 2 resultaron heridas. El primer caso ocurrió cerca de las 3:30 de la tarde en los exteriores de un taller de la cooperativa Cordillera del Cóndor. 2 hombres que se encontraban en el lugar fueron atacados. Ambos perdieron la vida. Horas después, alrededor de las 8 de la noche, 2 personas resultaron heridas en el ingreso a la cooperativa El Fortín. Sí, en la cooperativa El Fortín y fueron trasladadas a una casa de salud, se indicó. Casi al mismo tiempo, otro hombre fue atacado en el bloque 2 de El Fortín. La policía inició las investigaciones para determinar las circunstancias de los hechos y establecer si existe alguna relación entre estos casos. Estos incidentes, sí, se suman a los registrados el día lunes 21 de septiembre en Flor de Bastión y Tigüinza, donde también se reportaron personas fallecidas y heridas. Vale señalar que en otro hecho ocurrido el día de ayer martes, un conductor de tricimoto perdió la vida en la isla Trinitaria, al sur de Guayaquil. Según testigos, 2 personas que se movilizaban en una motocicleta habrían participado en el ataque. La policía informó que coordinó acciones con el EQ911 y Segura EP para dar seguimiento a las rutas de escape y realizó allanamientos en sectores cercanos. Hasta el cierre de esta información, dice, no se reportaron detenidos en este caso. Terrible entonces lo que ha sucedido en Guayaquil en menos de 12 horas. Y seguimos con más para decirles que un intento de robo registrado cerca de las 4 de la tarde de ayer en las calles Portete y Manuel Villavicencio en el centro de Guayaquil terminó con un sospechoso fallecido y otro detenido, según información proporcionada por la policía. De acuerdo con testigos, un ciudadano que trabaja como panadero se encontraba en el sector realizando el cobro de productos que había entregado durante la mañana, cuando 2 personas que se movilizaban en una motocicleta lo habrían interceptado para quitarle sus pertenencias. La policía, que se encontraba en un restaurante cercano, observó la situación e intervino. Según el coronel Rubén Acuña, jefe subrogante del distrito 9 de octubre, los sospechosos intentaron escapar y uno de ellos habría sacado un arma de fuego. Ante esta situación, el uniformado hizo uso progresivo de la fuerza, dejando a uno de los involucrados fallecido. El segundo sospechoso fue detenido y quedó a disposición de las autoridades competentes. La policía informó además que la motocicleta en la que se movilizaban habría sido reportada como sustraída días atrás. Criminalística realizó el levantamiento de indicios en el lugar mientras continúan las investigaciones para determinar las circunstancias del hecho. 12:18, más de la Crónica Roja. Antes, saludar también a Elio Franco en el barrio Las Cumbres número 2 con su esposa doña Marta Moreira, sus hijos José Andrés Schneider y Gabriela Franco Moreira. Una bendecida tarde para el ingeniero Pablo Emilio Macías García, para su esposa la ingeniera Janet Molina de Macías. Saludos cordiales. graves. Y atento que un fallecido y 4 heridos tras un siniestro vial en el sur de Quito. Un siniestro de tránsito entre un automóvil y una volqueta dejó una persona fallecida y otras 4 heridas durante la madrugada de este miércoles 23 de septiembre en la intersección de las calles Ayaví y Mariscal Sucre. Esto en el sur de Quito. La emergencia fue reportada al EQ911 después de las 0 horas con 50 minutos. Al sitio acudieron unidades del Cuerpo de Bomberos de Quito y agentes de la Agencia Metropolitana de Tránsito. Los equipos de emergencia atendieron a las personas afectadas en el lugar, mientras los agentes realizaron el procedimiento correspondiente para recopilar información y determinar cómo ocurrió el siniestro. Debido al incidente, se cerró temporalmente un tramo de la vía mientras se desarrollaban las labores de atención y levantamiento de indicios. Las autoridades mantienen las investigaciones para establecer las causas del accidente y determinar las responsabilidades que corresponden. Como antecedente, otro siniestro registrado el domingo 20 de septiembre en el sector de la comuna Centro Norte de Quito dejó una persona fallecida y 3 heridos. En este caso estuvieron involucrados otros vehículos. Tremendo lo que sucede en la capital de la República, señoras y señores. Son las 12:20, 12:20.
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1: Vamos a noticias de carácter local y provincial, señoras y señores, a esta hora del mediodía, 12:21, 12:21. Revisamos, claro, noticia local y provincial para informarles que esta mañana la alcaldesa de Manta, Marciana Valdivieso, informó que el plan municipal para enfrentar el fenómeno del Niño cuenta con aprobación de la Secretaría Nacional de Riesgo. Según la alcaldesa, el plan incluye simulaciones del COE, cantonal, con la comunidad y colocación de sellos de zonas de riesgo. No nos hemos ocupado, no voy a esperar a que llueva para actuar, señaló Valdivieso durante una inspección en el barrio Miraflores.
2: Nosotros como alcaldía no nos hemos preocupado, nos hemos ocupado, tenemos listo el plan ya aprobado por la Secretaría Nacional de Riesgos para enfrentar el Super Niño. Hemos actuado con las diferentes direcciones, con riesgo, por ejemplo, colocando los sellos, también trabajando en lo que fue la simulación del COE cantonal y el simulacro involucrando a toda la comunidad, pero asimismo desde EPAN trabajando en lo que debemos hacer. Primero, la construcción del sistema hidrosanitario en 90 barrios de la ciudad. Segundo, mirando los sumideros, las rejillas y aquí en los cauces de los ríos. En este momento tenemos 3 intervenciones a la altura del barrio 4 de noviembre, también en Miraflores, que es donde estamos ahora, y por supuesto en la 15 de septiembre.
3: Hablamos de lugares más críticos, ¿no?
2: Sí, estamos hablando de los lugares en donde ya han sido identificados como puntos críticos. Se han identificado 79 puntos críticos y las familias más afectadas son las que están precisamente en los barrios unidos. Estamos hablando de 7.055 familias que tienen que ser notificadas porque se encuentran en una zona de riesgo y alto riesgo. Desde enero hasta septiembre de este año hemos retirado 41.000 metros cúbicos de sedimento y esto nos permite ganar profundidad en los cauces para que en el caso de que se presenten lluvias fuertes pueda correr el agua. Ya hay lluvias que se están presentando fuertemente en otros cantones de la provincia de Manabí, pero en Manta yo no voy a esperar a que me llueva para actuar. Estoy actuando, estoy previniendo, y sí, efectivamente eso es lo que va a permitir que en esta ciudad, que no estamos exentos de tener la lluvia, pero lo más importante es cómo nos levantemos de esa emergencia, cómo nos levantemos después de una fuerte precipitación. Y lo demostramos hace un año cuando nos llovió súper fuerte, se nos inundaron los barrios unidos, y nos levantamos, fuimos la ciudad que más rápido se levantó porque también simultáneamente estaba lloviendo en otras ciudades, pero Manta fue ejemplo de ciudad unida y ejemplo de cómo se debe enfrentar la emergencia.
3: ¿Estuve en Quito? ¿Qué gestiones se lograron?
2: Estuve en Quito, tuve la oportunidad de llevar mi plan aprobado ya por la Secretaría Nacional de Riesgos a diferentes embajadas, Embajada de Francia, Ellos están comprometidos ahora en apoyarme en capacitaciones para enfrentar terremotos, desastres naturales y también el fenómeno del Niño, y capacitar en defensa civil a mi cuerpo de bomberos. Eso ya es un compromiso por parte del embajador. Asimismo, hablamos acerca de soluciones de agua, sobre todo en medio de lo que se pueda presentar con el Super Niño. Y luego tuve la oportunidad de estar con el embajador de Corea, me invitó a un acto solemne, pero allí pude saludar a otros embajadores, también les hablé de mi plan, embajador de Estados Unidos, la embajadora de la Unión Europea, el embajador de Argentina, el embajador de Alemania, el embajador de Perú, todos ellos aproveché la oportunidad y cerré mi día en Quito con la cooperación alemana, que eso ya es un resultado concreto, producto de una cooperación técnica no reembolsable. Tuvimos la oportunidad de generar el PIVA, que es precisamente solución a todo esto, a los ríos, a los cauces, en donde se convierten en parques lineales, y también a nuestro perfil costero. Porque Manta tiene un objetivo claro, que es vivir del turismo, pero para aquello debemos recuperar nuestro perfil costero, nuestros cauces, a través de la construcción de parques lineales. Y todo esto ha sido presentado a la cooperación internacional. Tenemos credibilidad ante ellos, muestra de aquellos que la semana pasada estuvo acá OIM entregando con fondos de la Unión Europea el simulacro, la simulación, kits de camillas, de seguridad, alarmas para poder atender la emergencia ante el fenómeno del Niño. Y muestra de aquello también es que OIM estuvo acá en Manta entregándonos un recurso para la construcción de el Centro de Desarrollo Comunitario de Villa Marina, de Circunvalación y el Centro de Arte.
1: Muchísimas gracias. Gracias. Ahí estaba en exclusiva la entrevista para Radio Visión con la alcaldesa de la ciudad de Manta, la ingeniera Marciana Valdivieso, en territorio. Y uno llamó la atención porque cuando estuvimos en territorio también, gracias a la invitación del Departamento de Comunicación, de que las volquetas, en vez de sacar la tierra, el lodo, estaban depositando tierra en el cauce allí del río Manta. Y entonces nos quedó la inquietud. Conversamos con Pedro Clotario, también cedeño, ¿no?, que es parte del municipio. Y dice, no entiendo, Roberto, también. Entonces nos quedamos con esa duda y abordamos al ingeniero Luis García, gerente de Aguas de Manta, para que nos explique el por qué se estaba colocando tierra en una parte del cauce del río Manta, porque nos llamó mucho la atención, porque en vez de sacar el lodo en el cauce, se introducía tierra. Y el gerente nos explica el por qué se hacía esta tarea, como asimismo nos detalla los trabajos que se vienen realizando en los cauces de los ríos que tiene Manta, ¿no?, previo a la llegada del fenómeno del Niño. Escuchemos entonces al ingeniero Luis García.
4: En territorio, algo que yo le preguntaba, porque ahí veo que en vez de sacar tierra están ubicando tierra, y esa interrogante me salió de inmediato.
5: Es un proceso constructivo. Okay. Normalmente hay que colocar material para que la máquina pueda descender, porque como ustedes son muros de avión, y la máquina no podría bajar con estas características, ¿no? Se coloca tierra para hacer una cama, que es lo que se llama dentro del proceso constructivo, que es para poder hacer una rampa para que esta pueda descender. Y la tierra que se está colocando en el cauce es para sostener a la máquina y que no se quede, se afecte por lo que es el fango y el lodo, y pueda quedar atrapado.
4: Vale la aclaración, porque decía, en vez de sacar esta
5: máquina. Lo que se está haciendo es con un proceso constructivo de comenzar a hacer una cama para que la máquina pueda sentarse de manera más sostenible, técnicamente mejor, para luego comenzar desde el punto más lejano, que va a ser este puente, a retirar, y van nuevamente retirando el mismo material que colocó para sostenerse.
4: Entonces, es un trabajo más aún todavía, o sea, ubicar tierra y sacarla.
5: Es el proceso constructivo como tal. Recordemos que ahí también tenemos el tema de mareas, y por eso este trabajo de aquí es un poco más delicado, porque estamos expuestos a las afectaciones que puedan darse por una marea alta y los suelos suben más inestables,
4: ¿no? Y hay mucha escombro, hay mucho material, pero porque no se puede más tanto abajo y a los costados tampoco, porque ya hay población.
5: Claro, eso es lo que también. Estos son ya cauces que ya están definidos, ¿no? Tanto en ancho como en profundidad. Como ustedes pueden apreciar, aquí hay muros de gaviones que generan gradas y que ya prácticamente limitan su capacidad hidráulica. Nuestra obligación es en mejorar y optimizar lo que ya está. Es decir, los cauces que hoy por hoy ya son el resultado del asentamiento urbano y que en profundidad están limitados con las construcciones de otros sistemas de alcantarillado que ya existen, Nosotros lo que tenemos que hacer es mejorar sus capacidades a lo máximo permisible para tratar de mitigar cualquier tipo de afectación. Pero como ustedes pueden apreciar, existe este tipo de afectación que es por el tema de escombros, llantas y otro tipo de materiales que no son propios de la basura tradicional como tal, que es la que se recoge en la ciudad. ¿Esto qué genera? Acumulación, sedimentos, contaminación, y evita que el agua tenga el flujo que se necesita o el que evacúa normalmente en estos cauces, ¿no? Tomando en cuenta que ya en este punto estamos sometidos a un tema de mareas también, que son las que con las que nosotros tenemos que trabajar, ¿no? Ante la marea alta, enfocamos el trabajo en la parte
3: térmica. ¿Se puede retrasar el trabajo?
5: Se lo articula porque nos da un campo de tiempo limitado según las mareas. Por eso lo del material que usted observaba, que se coloca la tierra para que la máquina pueda sentarse, en virtud de que más hacia llegando al mar o donde hay más afectación de marea, el suelo es más fangoso y la máquina podría hundirse. Entonces, un poco para darle estabilidad, para que el trabajo pueda ser más eficiente, ¿no?
3: ¿Se está atendiendo a los lugares críticos como este, los 4 de noviembre y otros 15 de septiembre, o se está avanzando también en otro frente dentro de los la limpieza, los encauzamientos? Bueno,
5: la prioridad, por las propias características de lo que podría ser un super niño, un fenómeno del niño, es atender desde abajo hacia arriba los puntos más críticos como estos, donde pueden generarse los cuellos de botella. Porque si bien es cierto, en las partes más altas los cauces ya están, son más anchos, ya son más consolidados y el agua fluiría. Entonces lo que queremos es evitar que en estos cuellos de botella el agua se detenga, sumado a que podría generarse también un evento de marea alta, y esto genera que en la parte más alta el agua se vaya acumulando, ¿no? Obviamente, si yo mejoro mi capacidad de desfogue de estos puntos críticos, evito que el agua se vaya acumulando en las partes más altas. Es un trabajo técnico preventivo que se viene articulando. Y esto es importante destacar, que estamos en territorio, que estamos trabajando para poder mitigar afectaciones que puedan darse por este fenómeno.
3: ¿Hay un tiempo predeterminado para terminar esto? Previo que llegue
5: el trabajo continúa, nunca paran. No tiene un principio, tampoco tiene un fin. Nosotros vamos a intervenir para poder cubrir lo que más sea posible en los puntos más críticos. Posteriormente continuamos con los mantenimientos como se realiza durante todo el año, pero en diferentes ritmos en los sectores más altos de la ciudad.
3: Gracias, ingeniero.
1: Muy bien, le agradecemos al ingeniero Luis García. Estuvo atento para justamente disipar mi duda, ¿no? Y la duda de muchos. Entonces nos explicaba. Dice, cara, maestro con su librito, ¿no? Y había que explicar aquello. Y para entonces saber de que se están haciendo de buena manera los trabajos y de una manera planificada. Hoy en territorio, donde estuvo el micrófono de Radio Visión, justamente allí en el barrio Miraflores, donde estuvo en territorio la alcaldesa, la ingeniera Marciana Valdivieso, y también el gerente de Aguas de Manta para justamente constatar los trabajos que se comenzaron en esta parte crítica que para evitar justamente que haya las inundaciones y la acumulación de aguas, porque hay que limpiar los cauces. Las 12 del mediodía con 32 minutos, 12:32 minutos, vamos a ir a la pausa, señoras y señores, para continuar con más noticias en este día, miércoles 23 de septiembre del 2026. Y así como hoy estuvimos en el barrio Miraflores, también hay un trabajo de nuestra directora Tanya Zambrano. Ella se fue a Tachones, fue más lejos, porque el día de ayer, 22 de septiembre, la CONAFI y el proyecto El Que Higgs de la cooperación alemana capacitaron a representantes de cooperativas sobre finanzas sostenibles, taxonomía verde y criterios para identificar actividades elegibles para créditos verdes en la provincia de Manabí. Con todo esto en detalle vamos a retornar, así que no se despeguen de la sintonía.
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Estamos de retorno, señoras y señores, para continuar con Visión Informativa, segunda emisión, aquí en Radio Visión 650 en el dial, a través de la www.radiovisionmaraví.com, nuestra página de Facebook, de YouTube y todas nuestras plataformas digitales, al igual que Radio Bolívar FM Calceta 94.9 en frecuencia modulada y Ritmo Informativo, tu medio digital. Una información que queremos compartir con ustedes es de que el Tribunal Contencioso Electoral calificó la negativa a la candidatura de Jaime Estrada Medranda para la prefectura de Manabí, por lo que el ex asambleísta de la Revolución Ciudadana no estará en la papeleta de las elecciones seccionales del 29 de noviembre. La sentencia fue emitida este 22 de septiembre del 2026. El Pleno del Tribunal Contencioso Electoral negó el recurso presentado por Estrada contra la resolución del Consejo Nacional Electoral, que el pasado 11 de septiembre había rechazado la calificación de su candidatura. Estrada llegó a esta postulación auspiciado por el movimiento Sí Podemos, Lista 72, luego de la suspensión de la Revolución Ciudadana. Su candidatura, al igual que la de Yadira Saltos, fue impugnada por la secretaria nacional de ADN, Michelle Mancheno. El punto clave del proceso estuvo en la documentación de la candidatura. Según el expediente analizado por el Tribunal Contencioso Electoral, Estrada fue inicialmente escogido como precandidato, pero posteriormente renunció. En su reemplazo fue designado Simón Cereño Mora, cuya inscripción tampoco fue calificada. Tras esa decisión, Sí Podemos volvió a inscribir a Estrada. Sin embargo, en esa segunda postulación no constó el acta de aceptación correspondiente. Los jueces determinaron que esta nueva designación, realizada el 24 de agosto, no podía considerarse una continuación de la candidatura inicial, sino una nueva postulación que debía cumplir nuevamente con los requisitos establecidos en el Código de la Democracia. Estrada había sostenido públicamente que cumplió con todos los procedimientos legales y que no existía causa jurídica para impedir su participación. El Tribunal Contencioso Electoral resolvió lo contrario. Con esta decisión, Jaime Estrada queda fuera de la contienda para la prefectura de la provincia de Manabí. Son las 12 del mediodía con 40 minutos. Permítame saludar a un gran amigo en la capital de la República, a don Oscar Iván Muñoz Bermúdez, mi estimado amigo y ex compañero en una cadena radial a nivel internacional como fue el Grupo Radial Delgado. Gracias por su sintonía en la capital de la República. Saludos para su señora esposa, ¿no? Gracias a sus hijos de igual manera. Gracias, ¿no? Por estar reportando sintonía y por siempre esa amistad que perdure por siempre, ¿no? Gracias, ¿no? Para usted, reitero, para su esposa y para sus hijos, para Iván Junior, ¿no? El ingeniero, y de igual manera para Emilio, de igual manera, ¿no? Y su señora esposa, muchísimas gracias, ¿no? Gracias por estar en sintonía. Vamos con locales provinciales, sí, habíamos dado a conocer locales también, nos salimos allí porque también

0: de la República. Decíamos que el día de ayer, 29 de septiembre, CONAFIX y el proyecto Elke Higgs de la cooperación alemana capacitaron a representantes de cooperativas sobre finanzas sostenibles, taxonomía verde y criterios para identificar actividades elegibles para crédito verde. Después de la jornada pasó de la teoría al territorio con una visita a fincas sostenibles donde los participantes conocieron experiencia de cacao, ganadería regenerativa, reforestación y manejo responsable del suelo. El objetivo es que las cooperativas puedan reconocer qué actividades productivas ya cumplen criterios ambientales y a partir de ello avanzar en nuevas opciones de financiamiento para el sector rural. Con esta metodología, CONAFIC y Elke Higgs buscan que el crédito verde pase del concepto a decisiones. Esa es la iniciativa y ahí ven ustedes los campesinos y justamente los principales de CONAFIC y también del Elke Higgs que estuvieron en Chones, señoras y señores, en la teoría y luego en la práctica como está manifestándose en justamente la información. 12 del mediodía con 42 minutos. Saludos para mi estimado compañero Iván Espincalero, para su esposa doña Ingrid Remedio de Espín, para sus hijos el doctor Iván Alejandro, el licenciado Yair y Dalinger Alessandro. Una bendecida tarde, estimado compa, en la ciudad de Manta. Y seguimos con el tema de lo que sucedió en Chone, porque luego de una jornada de capacitación sobre crédito verde, representantes de cooperativas recorrieron una finca en Chone para conocer de cerca cómo se aplican prácticas de ganadería sostenible y producción regenerativa. La visita formó parte del taller sobre financiamiento verde desarrollado en Manabí y permitió observar en campo actividades que a futuro podrían ser consideradas dentro de nuevas líneas de crédito. María Belén Glor, presidenta de la CONAFIC, explicó que conocer directamente este tipo de experiencia permite analizar el diseño de productos financieros orientados a una producción sostenible.
1: Acabamos de hacer la visita a la finca agroecológica Luz Elena, ¿sí? Ubicada muy cerquita de Chone. Y hemos tenido un día estupendo aprendiendo cómo se puede hacer ganadería sustentable. Así que salimos junto con los personeros de las distintas cooperativas, los personeros de GIZ, llenos de energía, llenos de esperanza, porque además sabemos que se puede apostar por una ganadería sostenible.
2: Como CONAFIC, ¿este aporte, este conocimiento va a fortalecer también la parte crediticia?
1: Por supuesto, porque nos permite pensar en el diseño de nuevas líneas de crédito que impulsen este tipo de actividad productiva, que sea amigable con el ambiente y además inteligente.
0: 12:45 y en el mismo tema, volvimos al campo porque sabemos que allí está todo. Cuenta con emoción Viviana Valdés Álvarez. Durante la pandemia, ella y su familia tomaron una decisión que cambió su vida: regresar a sus raíces campesinas en la parroquia Ricaurte del Cantón Chone. Hoy manejan una finca integral donde combinan producción de cacao, ganadería regenerativa, reforestación, agroforestería y apicultura. En la propiedad continúan sembrando árboles, incluso en zonas ya arborizadas. El objetivo es recuperar el sueño, generar sombra para el ganado y crear mejores condiciones para las abejas. También trabajan en corredores biológicos para melipomas y desarrollan pequeñas parcelas de agroforestería sintrópica asociada al cacao. Mis padres campesinos nos sacaron a la ciudad para que estudiáramos y tuviéramos una vida mejor, pero nosotros volvimos al campo porque sabemos que ahí está todo, relató Viviana. La producción también ha requerido financiamiento. Viviana accedió a un crédito destinado principalmente a sistemas de riego y producción de cacao. La semana anterior renovó ese financiamiento por un monto mayor.
3: Bueno, mi finca es un pequeño paraíso al que doy gracias por haberme tocado esta maravilla de tierra, la cual cuido o cuidamos con mucho amor, con mucha responsabilidad. hemos querido y estamos haciendo agricultura y ganadería.

0: Regenerativa, todo lo que es pueda regenerar el suelo, lógicamente obteniendo recursos e ingresos, pero priorizando también la regeneración del suelo como tal. Yo creo que el amor porque amamos esta tierra, aparte de que nos costó muchísimo adquirirla, estamos aprovechando todo lo máximo de ella, dándole lo que no se ha dado en años, hacemos todo lo que, como le decía, agricultura y ganadería regenerativa, sembramos más árboles, a pesar que es arbolizada, nosotros seguimos reforestando todavía. Y siempre hay que mejorar, mejorar. Hay mucho por hacer. Nosotros hacemos economía circular, agricultura y ganadería regenerativa, agroforestería, sintrópica, que estamos con pequeñas parcelas ya aplicando ese sistema de agroforestería sintrópica en cacao. Y bueno, hay mucho por hacer todavía, pero como le digo, nosotros también tenemos todo lo que es valor agregado de las cosechas que hacemos acá. Tenemos abejas. Y bueno, tenemos una finca integral, todavía falta mucho, pero estamos en camino.
1: ¿Por qué le apostó al tema regenerativo?
0: Porque bueno, nosotros buscábamos algo, siempre he estado en esa línea de no botar basura, de cuidar el ambiente, pero no tenía todavía ese medio, lo poquito que podía hacer, pero cuando vino pandemia, nosotros decidimos junto a mi esposo y mis hijos apostarles volver al campo, como siempre digo, de vuelta al campo, ¿no? Porque mis padres campesinos nos sacaron a la ciudad para que estudiáramos, para que tuviéramos una vida mejor, una vida no igual a la de ellos, pero eso creo que es lo equivocado, ¿no? Porque en cambio nosotros volvimos al campo porque sabemos que ahí está todo. Nosotros tenemos bastante arbolizada nuestra propiedad, pero estamos ahorita ya sembrando, ya con responsabilidad, si se podría decir, ya sembramos, por ejemplo, plantas o árboles que sean melíferos, por ejemplo, ¿no? Que a la vez puedan darnos mucho nitrógeno al suelo para que también se regenere el suelo y a la vez sea también compatible con las abejitas para que puedan ellas tener su hábitat más de lo normal, porque yo estoy rodeada de personas que hacen monocultivo. Entonces yo tengo que darle ese ambiente acá a mis abejas para que ellas puedan estar acá, más que todo las meliponas que son. Ellas son, por decirlo así, exclusivas, ¿no? Ellas solo ciertas plantas son las que ellas pueden visitar. Entonces estoy creando ese corredor biológico para ellas. A la vez me ayudan en los potreros, sombra para el ganado, también el cacao. Aunque el cacao, yo tengo prácticamente el cacao es agroforestal, ¿no? Entonces tiene muchos árboles, pero digo, seguimos, seguimos, seguimos sembrando. ¿No? Sí, el crédito verde lo sacamos en la cooperativa de ahorro crédito Chone Limitada. Lo hicimos por la parte de riego para los huertos, un poco la parte del cacao, porque justamente fue en la parte una parte más seca que había justamente hace 2 veranos casi. Entonces pudimos hacer ese crédito y ahora justamente la semana anterior renovamos ese crédito con un poquito más y bueno, feliz también del Banco de Fomento, Ban Ecuador o Banco de Fomento. El año pasado también tuvimos un crédito que lo invertimos también en la parte ganadera. Arreglar la parte de las cercas eléctricas, todo lo que es la parte de potreros más bien.
2: 12 del mediodía con 51 minutos y seguimos en el mismo tema, que las buenas prácticas no se queden en una sola finca. Ese fue uno de los principales planteamientos durante el recorrido técnico realizado en Chone el día de ayer, donde especialistas analizaron cómo la producción sostenible puede ayudar al campo a enfrentar los efectos del cambio climático. La propuesta apunta a que más productores incorporen prácticas como ganadería regenerativa, conservación de suelos, reforestación, manejo eficiente de agua y sistemas productivos más sostenibles. Durante la jornada, especialistas de la cooperación alemana señalaron que una experiencia aislada puede parecer pequeña frente a un problema global, pero su impacto cambia cuando empieza a replicarse en más propiedades y comunidades.
3: Este es un tema global, que en efecto cada vez son más frecuentes estos eventos climáticos que tienen impacto directo sobre las economías. Y en la ruralidad los efectos a veces son mucho más adversos. Y como lo vimos temprano, esos temas globales suceden por problemas globales, o sea, la deforestación, cambios de uso de suelo y generación de cambio climático, ¿no? Efectos adversos del cambio climático, como este caso del Niño. Entonces, quizás pensar que con cambios en manejos tú puedes hacer la diferencia. Y haciendo la diferencia, que parece que es como una especie de golpe de hormiga frente a un efecto tan grande, creo que si nosotros logramos en una mayor proporción hacer estas experiencias que lo maneja John y Viviana de una manera mucho más conjunta, pues en algo puede ser una cuestión de mayor resiliencia para las poblaciones que están vulnerables, porque todos estamos vulnerables ante los efectos climáticos.
2: 12:53, seguimos en el tema porque es interesante decirles que el crédito verde no solo busca financiar actividades con menor impacto ambiental, también apunta a reducir los riesgos que enfrentan los productores frente a sequías, lluvias intensas, pérdida de suelo y otros efectos asociados a la variabilidad climática. Así lo explicó Miguel Herrera.
4: Los créditos verdes son créditos que apuntan hacia promover inversiones amigables con el ambiente, que ayuden a los productores a reducir la presión sobre los ecosistemas y los vuelvan más eficientes también, e incluso que los vuelvan más resilientes, es decir, con mejor capacidad de adaptación a la variabilidad climática que produce el cambio climático.
5: ¿En esta mañana qué se está desarrollando?
4: Estamos haciendo un taller con un público que trabaja en cooperativas de ahorro y crédito para ayudarles a identificar esas buenas prácticas ambientales que deberían promover mediante financiamiento, para que así sus clientes se vuelvan más resilientes al clima y también sus actividades productivas sean más amigables con el ambiente.
5: Algo que me llamó mucho la atención dentro de su charla es que no solamente está destinado a mantener espacios como árboles o personas, sino a un ecosistema completo, agua, suelo y más.
4: Sí, porque las actividades productivas generalmente utilizan una variedad de recursos naturales, ¿no? Agua, suelo, plantas. Y lo importante es ahí tratar de entender cómo funciona el ecosistema y entender también en qué medida las actividades productivas respetan esos ecosistemas para que se mantengan funcionando correctamente, para que así logren producir lo que producen actualmente o mejoren incluso el volumen de producción.
5: ¿En qué beneficiaría un agricultor este tipo de beneficios de actividades?
4: Sí, beneficia principalmente porque ante un escenario de variabilidad climática incierta y ahora que escuchamos bastante el fenómeno del Niño, las actividades agropecuarias son altamente dependientes a un clima relativamente estable, ¿no? A las lluvias o a las épocas de sol. Pero cuando eso se trastoque y cambia, si hay productores que no tienen capacidad de fortalecer su actividad productiva, van a estar muy expuestos a esa variabilidad climática. Y eso definitivamente impacta en su actividad económica y reduce sus ingresos.
2: 12:55, y el crédito verde mantiene elementos similares a un financiamiento tradicional, pero incorpora una evaluación adicional que impacto tendrá la actividad financiera y financiera sobre el ambiente. Así lo explicó Erinson Roldán Pinargote, gerente general de la Cooperativa de Ahorro y Crédito de Santa Ana, durante una entrevista concedida a Radio Visión.
6: Tradicional tiene, con el crédito verde, tiene mucha similitud en la parte estructural, pero en la parte ya del diagnóstico, del análisis, es diferente. El crédito tradicional, ejemplo, un microcrédito normal, el cliente lleva sus documentos personales, le vemos su negocio y le entregamos el crédito de acuerdo a su capacidad de pago. El crédito verde también se mide capacidad de pago, pero se le mide otro aspecto. ¿Qué queremos del crédito verde? El crédito verde va más allá de un crédito tradicional normal, porque nos permite que el socio o cliente que hace un crédito tiene que poner un valor agregado. ¿En qué? Ejemplo, si es un crédito de maíz, no tirar mucha insecticida para que el medio ambiente no se contamine. Queremos en los pastizales, en los créditos para tipo de transporte, también queremos que los carros no boten el humo, el tóxico que bota. Entonces queremos ir profundizando y diferenciando entre el crédito verde y el crédito tradicional. El crédito verde más allá de la protección del medio ambiente, que es lo que aspiramos todos los ciudadanos del mundo.
5: Esto es importante porque estamos buscando mejorar las condiciones ambientales de nuestros entornos y hay una facilidad de crédito. Pero ¿cómo lo manejan? Entiendo de que hay un aporte y un apoyo por parte de la CONAFIC. ¿También hay una organización internacional?
6: Sí, mira, primero digo, para nosotros entrar en este proyecto tenemos que tener primero la capacitación. Entonces, gracias a Dios tenemos la CONAFIC y organismos internacionales alemanes que nos permiten estar en este, primero, la capacitación. ¿Qué queremos del crédito verde? Y ahí vienen tanto los recursos que van en una forma directa a la persona que quiere entrar en este crédito verde. No solamente el crédito verde es sembrar algo y estar producto verde, no. Tiene que cumplir ciertas condiciones. Podemos, por ejemplo, bajar tasas e intereses para que ese agricultor no le meta mucha pesticida en el caso de crédito agrícola a los cultivos. Queremos minimizar este tema. Lo que queremos llegar, te decía en el inicio de la entrevista, es que el ambiente no se contamine. Entonces, si nosotros como instituciones financieras no aportamos al desarrollo de este bien que es el aire, la naturaleza, y con eso vamos contribuyendo también a que nuestros socios lo hagan. Entonces, siempre va a haber este tipo de diferenciación entre estos dos tipos de crédito, el tradicional y el crédito verde. Y lo que queremos es que nuestros hijos, nuestros nietos, toda la población vaya conociendo de a poco lo que es un crédito verde, para masificar que el medio ambiente sea puro y limpio para nosotros quienes nos hacemos el tema de el día a día de la respiración de este bien que Dios nos ha dado.
5: En el tema de los intereses, las tasas de interés, ¿cómo lo maneja la cooperativa Santander?
6: Bueno, nosotros tenemos, digo, siempre la CONAFIC está allí para financiar este tipo de recursos y siempre la tasa de interés es más baja que la tradicional. Porque, digo, tiene que hacer también un aporte el agricultor, el comerciante, el taxista, el chofer, todo el mundo, cuando quiere implementar este tipo de crédito, porque se mide una taxonomía del crédito, entonces varía del crédito normal. Entonces, sí hay un privilegio de darle una tasa mejor que la que le damos a cualquier cliente que tiene un crédito tradicional.
5: Pues, ¿cuál sería su mensaje, por ejemplo, a los campesinos, agricultores, a la ciudadanía en general, especialmente del Cantón Santa Ana?
6: Bueno, nosotros hoy día estamos en un taller que estamos muchos funcionarios de la CONAFIC, funcionarios de la IGT, de la Convención Alemana, organismos internacionales que están haciendo que día a día nuestro sector del cooperativismo en Manabí y el país se siga capacitando. Y un mensaje a nuestros socios, a todos los socios de nuestro Cantón Santa Ana y los que están dentro de Manabí, bueno, que concurran a nuestras agencias y pregunten qué es el crédito verde, para darle el asesoramiento, darle las líneas a seguir y que contribuyan con el medio ambiente, que esto es el futuro de nuestro país y del mundo.
2: Y no podemos dejar por alto, para ya cerrar este tema, que es muy interesante, sin duda, para los agricultores. Pongan mucha atención ustedes que tienen su familia allá en el campo, para que opten por el crédito verde, porque varias actividades productivas que ya reciben financiamiento podrían cumplir criterios de crédito verde sin que las propias cooperativas las hayan identificado todavía bajo esa categoría. Así lo explicó Gabriela López Zambrano, gerente de la Cooperativa Agrícola Junín, durante una entrevista concedida a Radiovisión el día de ayer. López señaló que uno de los principales aprendizajes de la capacitación sobre finanzas sostenibles ha sido reconocer que parte de la cartera que ya manejan puede tener un impacto ambiental positivo.
0: Nosotros inicialmente intentamos crear una especie de cultura, ¿no?, de qué es el tema de sostenibilidad y cómo debe ser el manejo de los recursos naturales hoy para que lo puedan utilizar las futuras generaciones. Uno de los principales beneficios que miran los socios es el tema de la tasa.
7: porque los créditos verdes normalmente tienen una tasa casi parecida a la tasa de consumo, siendo un microcrédito. Pero adicional a eso, lo que nosotros buscamos es crear conciencia. Nosotros estamos en una zona rural bastante agrícola y lo que buscamos es que los agricultores utilicen o implementen buenas prácticas agrícolas y que esto al final permita mantener la actividad, hacerla sostenible y que eso también favorezca el cuidado del medio ambiente.
5: Y dentro de esta sostenibilidad, como cooperativa, ustedes brindan charlas, capacitaciones, acompañamientos, a más de brindarles este tipo de créditos. ¿Y cómo lo obtuvieron? ¿Cómo dan esa facilidad?
7: Mira, hemos tenido la suerte de poder trabajar de la mano con estas organizaciones como el programa EVALAC, la cooperación alemana, CONAFIPS. De ellos hemos recibido esa capacitación y ellos nos han dado ese acompañamiento con grupos focales de socios. Entonces, ellos los han preparado, han hecho este tipo de escuelas, ¿sí? Los socios han adquirido los conocimientos y nosotros entramos en la parte de financiamiento. Entonces hemos logrado hacer esta sinergia en el trabajo y eso nos ha permitido que los créditos que nosotros estemos colocando ahora tengan un retorno seguro, porque la actividad que los socios aprendieron sobre estas medidas de adaptación, cuidado del medio ambiente, realmente fueron asimiladas. Y lo que buscamos ahora es que eso se pueda replicar en otros grupos, en otras zonas, con los mismos socios que han sido capacitados.
5: ¿Y cómo ser parte, si me interesa?
7: ¿Cómo ser parte? Bueno, los proyectos y los programas no son abiertos así como al público 100%, sino que son por zonas. Entonces, nosotros trabajamos en la cooperativa Junín y Junín está dentro de las zonas de intervención. Ya, si vives dentro de Junín y nosotros te podemos unir de pronto a uno de esos grupos que trabajen dentro de la cooperativa. Entiendo que también hay en otras zonas, en Chone, están trabajando en Esmeraldas, están trabajando en Bolívar, pero con proyectos diferentes.
5: Dentro de esto, bueno, es importante también este tipo de capacitaciones porque finalmente nos ayuda a todos, ya que estamos hablando de la sostenibilidad ambiental. Como cooperativa, a más de estos créditos verdes, ¿qué otro tipo de créditos ustedes tienen?
7: Mira, nosotros tratamos de implementar en temas de sostenibilidad las finanzas sostenibles, que son como un paraguas, ¿no? Para las finanzas verdes, las finanzas climáticas. Pero adicional a eso, nosotros estamos trabajando en productos de mujeres, que tenemos un producto de crédito para mujeres que está a una tasa muy buena del 14%, que se llama Manos Violetas. Entonces, ¿qué es lo que buscamos? Que las mujeres jefas de hogar tengan una actividad, puedan generar un ingreso y no dependan 100% de los recursos de su esposo o de otras actividades adicionales, ¿no? Sino que ellas mismas puedan generar. Y este tipo de créditos verdes ha sido súper interesante porque les ha servido esa actividad que ellas han aprendido para generar este tipo de ingresos. Y este proyecto los ha vinculado a la cooperativa para que nosotros podamos otorgar ese financiamiento. Entonces ha sido interesantísimo porque mujeres que nunca habían hecho crédito en su vida, nosotros las pudimos atender con requisitos súper sencillos, porque entendemos que en el campo el tema de la informalidad es bastante alto, ¿sí? Pero nosotros buscamos la forma de llegar, de adaptarnos, de hacer un tema de bueno, hicimos una especie de levantamiento de información en campo para entender la realidad y en función de eso adaptamos el producto. Entonces lo que queremos es incluir a mujeres, a jóvenes en temas de emprendimientos, pero no de alguien que diga, hoy se me ocurrió hacer esto, sino que se prepare previamente. Y para eso trabajamos con estas organizaciones, para que ellos promuevan o nos den asistencia técnica, las personas adquieran el conocimiento y nosotros entramos con el financiamiento.
5: Es decir, que alguien que quiere por primera vez ser parte de este tipo de beneficios, sea crédito verde, créditos Manos Violetas, solo debe acercarse, ustedes dan la asesoría y el acompañamiento.
7: No en todos los casos lo podemos hacer, pero normalmente nosotros hacemos como este levantamiento de información y verificamos a ver qué experiencia tienen, con quiénes han trabajado y los asesores se encargan de hacer la identificación para ver cuál es el criterio de elegibilidad, ¿no? Porque en parte de la capacitación acá también nos están mostrando que muchos de los créditos que nosotros financiamos son verdes y tienen un efecto positivo en el medio ambiente, pero muchas veces nosotros no lo sabemos. Sí, y eso es lo que también nos está ayudando esta capacitación a nosotros como gerentes y a nuestros asesores, ampliar un poco más ese conocimiento y poder financiar o incluir dentro de nuestro financiamiento, que en este caso es muy flexible y es muy beneficioso para los socios por la tasa y por el plazo, como te mencionaba. Sí, principalmente, aparte del tema medioambiental.
5: De las personas que ya lo tienen, ¿ustedes cómo lo manejarían? ¿Se mantendrían así o les darían otro beneficio?
7: Las personas, por ejemplo, que antes trabajaban con nosotros como créditos agrícolas normales, tradicionales, y que han, con tasas, por ejemplo, del 20, 22, 23% en micro, y que han calificado con estos criterios de elegibilidad, trabajan ahora con nosotros con una tasa del 15%. Pero claro, tienes que cumplir ciertos requisitos, ¿no? Hay que hacer inspecciones aras, listas de exclusión. Bueno, son temas que nosotros vamos guiando a los socios y les tenemos que explicar también cómo funciona esto de las buenas prácticas agrícolas, de las, algunos temas que van incluidos en temas de sostenibilidad, para que definitivamente el crédito verde tenga, cumpla su objetivo. Sí, porque obviamente, como te estoy explicando, tiene sus beneficios, pero nosotros también necesitamos que el socio cumpla esos, esos requisitos y que sea destinado para lo que inicialmente fue, fue calificado.
5: Es decir, ahora, ¿qué le diría usted a quienes le están escuchando y tienen esas interrogantes?
7: Mira, lo primero que les diría es que traten de identificar o entender un poco más qué es este tema de sostenibilidad, de créditos, ¿verdad? De informarse un poco más y que acudan a nuestra institución, que nosotros les podemos explicar, sobre todo a aquellos quienes trabajan en agricultura, en ganadería, en temas de cultivos. Nosotros les podemos explicar y de pronto direccionar hacia cuál es el tipo de crédito que más les conviene. Y ojo, quizá en este momento no lo estén aplicando, pero nosotros les podemos direccionar con ciertas medidas que pueden implementar y convertir esa actividad en un crédito verde y beneficiarse de los requisitos y de las tasas principalmente.
2: Y con esto cerramos las noticias, señoras y señores, de Visión Informativa Segunda Emisión. El equipo periodístico de Visión Informativa, quienes habla Roberto Reyes Cereño, en la producción Dani Plúa, en la coordinación general y la dirección está Adrián Gavilanes Vince, Anaí Barcia Cereño en la logística y de texto, y en la dirección general Tanya Zambrano. También Aldair Mendoza Zambrano en la coyuntura y en el equilibrio de la información. Le decimos excelente tarde, buenas tardes.
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0: Muy buenas tardes, buenas tardes, buenas tardes, buenas tardes, buenas tardes, oyentes y televidentes de Radio Visión Manabí. Sean bienvenidos a una nueva emisión de Visión al Deporte para llevarles a ustedes todas las novedades en el ámbito local, en el ámbito internacional. Claro que sí. Licenciado Roberto Reyes, ¿cómo está? Muy buenas tardes.
1: Buenas tardes, Adrián. Buenas tardes a Dani Pru, a nuestro productor y a nuestra directora general, Tania Zambrano. Aquí estamos a menos de un día. Para el debut de Marcelo Gallardo como director técnico de la Tricolor, porque recordemos, hora de Ecuador, 6 de la mañana, el día de mañana, valga la redundancia, 24 de septiembre, estará jugando ante Arabia Saudita.
0: Junto a Corea del Sur. Sí, perdón, licenciado Roberto Reyes. Ya vamos a estar hablando del tema de la selección ecuatoriana de fútbol. Ayer, licenciado Roberto Reyes, comenzaron a transcurrir varias noticias de diversos portales deportivos sobre una reducción de puntos por parte del Macará y 3 puntos a favor del Manta Fútbol Club por la inclusión de un futbolista que había jugado para 3 equipos. Usted fue directamente a la fuente, licenciado Roberto Reyes.
1: Sí, justamente al conocer aquella situación, comencé a investigar o a tratar de tener más luces, porque un buen amigo me hizo llegar justamente ese dato en la situación que se estaba circulando ayer en horas de la tarde sobre esta situación, ¿no?, de que el Macará había perdido 3 puntos ante el reclamo que presentó el Manta Fútbol Club por justamente hacer actuar a un futbolista que había participado en 3 equipos en este año, y de acuerdo a lo que dice el reglamento no puede ser posible, ¿no? Donde dice Manta gana los 3 puntos sobre el reclamo presentado a una alineación indebida de Néstor David Caicedo en el Macará, aquel partido que lo ganó el Macará 4-3. Partidazo. Un gran partidazo, sí, llevó a cabo el Manta en Ambato, que lamentablemente perdió, y consultamos, ¿no?, a el señor Cleber Saldarriaga y nos dijo que no hay nada oficial todavía. Toda la información, dice, que sabemos es de redes, o sea, extraoficial. Estamos a la espera de la oficialidad, pero en todo caso hay confianza en de que se respete la reglamentación con la cual se juega en el fútbol ecuatoriano, porque este jugador habría ya participado. Además de que está justamente en el club Macará, anteriormente había estado militando en Club Leones del Norte, uh-huh. Hoy Leones Fútbol Club, y otro equipo de Brasil, el Athletic Club de Brasil. Según en las primeras expresiones anterior, cuando recién se presentó de reclamo, dice que no había jugado simplemente por Leones y por Macará, pero que en el Athletic Club de Brasil no había tenido minutos. Pero por algo está reclamando el Manta, no reclama sin fundamento. Yo particularmente, disculpen la primera persona, lo conozco personalmente al ingeniero Cleber Saldarriaga, que tiene muchos años acá en la dirigencia del fútbol profesional, no es de ahora. Yo incluso recuerdo cuando recién se trataba de crear la Liga Pro, porque fue una de las iniciativas de la dirigencia del Manta. Y acá se reunieron, no recuerdo si fue en Aquamarina, me parece que fue en el Hotel Aquamarina, directivos de varios clubes del fútbol ecuatoriano. Y acá se comenzó a manejar justamente la creatividad de la Liga Pro, y allí uno de los que coordinaba era Cleber Saldarriaga. Entonces ya es un hombre ducho en esta materia, y así por así no va a presentar un reclamo.
0: Así es, licenciado Roberto Reyes, en tal caso hay que esperar. Y Macará justamente lanzó un comunicado ayer en horas de la noche y vamos a darle la respectiva lectura. Dice: comunicado oficial, el Club Deportivo Macará de Ambato, ante las informaciones que circulan en redes sociales respecto de una supuesta resolución emitida por el Comité Disciplinario de la Liga Pro del Centro de Mediación y Arbitraje de la Cámara de Comercio de Guayaquil, mediante la cual presuntamente se habría resuelto a favor del Manta Fútbol Club y se le habrían adjudicado los 3 puntos obtenidos en cancha por nuestra institución, informa a su hinchada y a la opinión pública lo siguiente. Hasta este momento, el Club Deportivo Macará no ha sido notificado oficialmente con resoluciones algunas dentro de este procedimiento. En consecuencia, mientras no exista una notificación formal que permita conocer el contenido íntegro y los fundamentos de la decisión adoptada, cualquier información que anticipe un resultado definitivo carece para nuestra institución de confirmación oficial. El Club Deportivo Macará actuará con la responsabilidad y seriedad que corresponde. Y una vez que exista una notificación oficial, informará oportunamente a su hinchada y a la opinión pública sobre su contenido y las acciones que corresponden ante la defensa de los intereses y derechos de nuestra institución. Club Deportivo Macará de Ambato.
1: Ojo, lo que ellos están comunicando es que no han recibido ningún tipo de comunicación. Ahí está claro, dicen, en consecuencia, mientras no exista una notificación formal que permita conocer el contenido íntegro y los fundamentos, dice, de la decisión adoptada, cualquier información que anticipe un resultado definitivo carece para nuestra institución de confirmación oficial. Es lo real lo que está diciendo, ¿no? Es como también el ingeniero que es Saldarriaga, ha dicho, mientras no haya una comunicación oficial no podemos adelantar. Ellos, como Manta Fútbol Club, nunca han dicho nada. No se han adelantado. Esta información comenzó a manejarse ayer en horas de la tarde y noche a nivel del país, y por ello sale a tranquilizar la dirigencia del Macará, pero no está diciendo que ellos le asisten la verdad y todo, simplemente dice que esperan una comunicación oficial. Ahora, si existe, y para mí que debe existir, de que ha jugado el señor Caicedo, Néstor, en el Atleti de Brasil, no, para mí la situación está liquidada. Y allí lo que va a pasar es que el Manta Fútbol Club tendría que sumarle 3 puntos más a la competición de la Liga Pro y ya no tendría 24, sino 27. Ahora, ¿cómo queda el asunto de Macará? Que también me preguntaba hoy en la mañana. Porque Macará accede a ese hexagonal final por tener buena puntuación. Restando esos 3 puntos, ¿cuánto habría
0: 27, quedaría? 27, y quedaría 2 puntos del
1: Delfín. No, yo le digo lo del Macará. Ah, el Macará. Para poder por allí reclamar, qué sé yo, Libertad, que fue el que se quedó, si no repercute en nada, no va a tener ningún tipo de problema. Lo que sí le van a retar sí son 3 puntos y ya no ocuparía el segundo lugar.
0: Bueno, en estos momentos Macará tiene 54 puntos.
1: Ya, pero con la victoria, ¿no?
0: Con la victoria, sí.
1: ¿Tenía sí. cuánto? 51.
0: No, tiene 54 ahorita.
1: Sí, pero no, ¿con cuántos ingresó?
0: Ah, con 51.
1: 51, ya, y el conjunto de que se quedó Libertad.
0: Libertad se quedó y tenía 41
1: también. Ya, entonces así le quiten los 3 puntos, no tiene problema.
0: El tema del gol de diferencia nada más hay que ver.
1: No, ¿por qué? Porque Macará se quedó con, entonces sumaría 51.
0: Y a ver, déjeme revisar.
1: Es que Libertad, réstele los 3 de ahora.
0: 51. Sí, 51 sí. Y Libertad se quedó con 41, sí, 51. Sí, está bien, igual se queda.
1: Igual se queda, a eso es que voy.
0: Era Barcelona ya. El que estaba...
1: Ya, era Barcelona.
0: El que estaba peleando.
1: No, era Barcelona con Libertad, claro, pero Barcelona está clasificado. Sí, por eso no lo toquemos a Barcelona. Yo voy a lo de Libertad.
0: Sí.
1: Porque ahí podía ver si con esa resta de 3 puntos el Macará, el Libertad podía alcanzarle para dejarlo. Y no lo alcanza.
0: No.
1: ¿Por qué? No. Porque usted completó 51.
0: Sí, 51.
1: Ya,
0: sí.
1: A eso voy. Entonces, la gente de Macará tiene que estar tranquilo en ese aspecto, que no lo van a mover de ese hexagonal, sino que le restan 3 puntos. Y allí ya sí bajaría en la tabla de posiciones.
0: Ahora, y si este chico jugó 3-4 partidos.
1: Ah, y ahí es la situación también.
0: Porque ¿no? ahí claro. Todos los clubes pueden poner...
1: Ponen también, claro.
0: El tema, ¿no?
1: El tema,
0: sí. Digo yo, no sé. Hablo... Mire, ¿sabes lo que yo entiendo, licenciado Roberto Reyes? Ojo, es opinión netamente. Yo creo que sí le van a restar los puntos al Macaré y se lo van a subir al Manta Fútbol Club. ¿Sabe por qué? Porque... Esta información vino de la prensa guayaquileña, no fue de Manta.
1: Porque el Manta no es que se ha adelantado como dirigencia del Manta a decir eso.
0: No, esta noticia no salió de Manta, no salió de Ambato, no salió de Quito, salió de Guayaquil. Y si usted dice, una supuesta resolución emitida por el Comité Disciplinario de la Liga Pro del Centro de Mediación y Arbitraje de la Cámara de Comercio de Guayaquil. Usted sabe cómo es la prensa de Guayaquil, licenciado claro. Roberto Reyes.
1: Anda esmigriendo y todo. O alguien, algún integrante de esa comisión es pana de Adrián Gabriel, un ejemplo. Ajá. Adrián, te cuento.
0: Ajá.
1: Sancionaron al Macará.
0: Entonces, por eso ¿no? esta información viene desde Guayaquil, de porque entonces, la resolución está emitida desde el Centro de Arbitraje y Mediación de la Cámara de Comercio de Guayaquil. Entonces seguramente se filtró, solo falta que la Liga Pro obviamente debe estar diciendo... ¿Cómo se me va a filtrar esta situación a mí? Y ahora estoy seguro que entre hoy y mañana lo van a hacer oficial.
1: ¿Se acuerdan, por ejemplo, de Barcelona cuando Liga de Puerto Viejo? antes de que oficializara la Federación Ecuatoriana, ya se había dicho en Guayaquil de que Barcelona quedaba eliminado. Uh-huh. Solamente decía, falta la oficialización. Y en Puerto Viejo, ¿cómo se van a decir? No, todavía celebramos nada, esperemos que oficialmente lo diga la Federación. Así mismo.
0: Así es, pues usted sabe que ahí debe existir alguien que llama a un amigo, que ese amigo llama a otra persona, y ahí es que se filtra la información. Entonces, lo más seguro, licenciado Roberto Reyes, es que el Manta Fútbol Club comience con que tenga 27 puntos.
1: Si le gana al técnico,
0: haría 28, 30. 29, 30 puntos. Y quedaría,
1: el técnico se queda con 33.
0: Con 33.
1: Dice un buen amigo, 33. Sí,
0: por 33, no decir, y Orense también con 33. Con 33, sí. Y ahí lo baja el Delfín también.
1: Y claro, el Delfín estaría con dos puntos nada más.
0: A dos puntos, sí.
1: Pero ahí el Delfín tiene
0: Ahí de cierta manera se sonríe el Manta y sonríe el Delfín para la gente de Manta. Claro. Porque ya los dos equipos de Manta están peleando arriba.
1: Claro, por ya supuesto
0: no están,
1: que sí.
0: Ya no están con 10 puntos de diferencia.
1: Mire, que el Manta le gana al técnico. Queda con 30, ¿no? Hace 30. Sí. El Delfín le gana a Muchurruna. ¿Cuánto queda? 31. Ya se acortan diferencias. Ojo que hay que esperar. Este fin de semana no van a jugar. Ni la próxima también, después de 15 días.
0: Sí, reinicia por la fecha FIFA. Así que hay que estar pendiente de lo que pueda llegar a pasar. Lo cierto es que los dos equipos juegan aquí en la ciudad, licenciado Roberto Reyes, sí. En Manta, en el Estadio Jocay. Nosotros habíamos hablado inclusive de la posibilidad de que si existiera unirse entre los dos. Yo creo que ahora es importante lo que acaba de conseguir el Manta Fútbol Club, pensando siempre y cuando esta resolución salga a favor de ellos. Son 3 puntos en una cancha brava contra los 6 primeros, porque no es que le ha quitado puntos a los 4 que están en el medio o a los 5 que están en el último, no, le ha quitado 3 puntos a un equipo que estaba arriba peleando, en una cancha brava, porque no es que es un partido que el Manta Fútbol Club perdió en el Estadio Jocay, no, perdió en el Bellavista de Ambato, en un partidazo, 4-3, y es, no cualquiera le gana al Macará allá. Ojo, esto fue por la mesa, pero victoria es victoria, ¿no? Mire cómo los equipos de Manta, en este caso, esto no es una noticia de ahora, licenciado Roberto Reyes. Yo no sé si usted recuerda que esto pasó a la par cuando fue el partido de Barcelona. Yo recuerdo que yo dije algo, y lo dije aquí en el programa. Digo, insólito que los equipos manabitas ahora quieren ganar sobre la mesa. ¿Usted se acuerda cuando yo dije eso?
1: Ah, sí.
0: Porque esto aquí fue justamente cuando pasó el partido de Liga Puerto Viejo Barcelona. Uh-huh. Y ahí a la par también pasó este partido. Y ahí se dio a conocer este tema en redes sociales, que al Macará lo iban a... Y mire, ya ha pasado 2-3 semanas.
1: Y
0: estaba la gente dormida.
1: Se verá, sí. Como que se habían olvidado. Pero sí. Me imagino que se está hirviendo aquello y están insistiendo a ver qué hay. Pronúnciese. Entonces, dice un refrán de mis abuelitos, que en paz descansen, cuando el río suena es porque piedras trae. Hay que saber de qué tamaño son. Y entonces, ya esto se hizo a nivel nacional, a tal punto que Macará ha sacado un comunicado como para tranquilizar a su hinchada. Pero ellos, ¿qué dicen? Dicen que están esperando un comunicado oficial. Como lo dijo anoche, por interno, el ingeniero Clever Saldarriaga. Sí, eso dicen los medios... varios medios de comunicación, pero de manera oficial no hay absolutamente nada. O sea, solamente falta la oficialización.
0: Esperar, toca esperar, licenciado Roberto Reyes. Seguramente vamos a tener información durante toda esta semana que juega la selección ecuatoriana de fútbol. Vamos a tener que esperar.
1: ¿Y sabe quién me decía y estaba preocupado? Don Francisco López. Anoche me escribió, me envió un audio, que si era verdad de lo del Manta, dice. Entonces, me dice, don Roberto, mi Delfín hay que preocuparse. ¿Por qué le digo? Porque ya el Manta llegaría a 27 y el Delfín tiene 29. Le digo, no se preocupe del Manta, preocúpese del Delfín y más bien diga que van a cortar distancia sobre el técnico. Y yo le dije, sí, tiene razón. Entonces le digo, los dos equipos pueden salvarse.
0: Así es, licenciado, sí. Roberto Reyes. Son las 3:30, vamos a ir a la pausa y ya regresamos con más de Visión al Deporte.
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0: Estamos de regreso, oyentes y televidentes de Radio Visión Manaví. Estamos de regreso para llevarles a ustedes todas las novedades. Licenciado Roberto Reyes, usted decía, falta menos de 24 horas para que la selección ecuatoriana de fútbol juegue su primer partido en la era Gallardo. Y adivine qué, ya hay un 11 tentativo.
1: Ya. Oiga, antes permítame, don Yandri Espinosa dice, se salvan los dos mantenses entonces, pero los clásicos son cetáceos. Bueno, don Yandri, así, con esto hay más posibilidades que los dos equipos se salgan.
0: Así es, mire, vamos con el 11.
1: Ya hay un 11.
0: Aunque hay que decir que
1: hay algunas bajas. Hay algunas bajas que pueden ser consideradas titulares también. El caso, por ejemplo, de Moisés Caicedo.
0: Sí.
1: De Piero Hincapié. ¿Quién más está? Gonzalo Plata, ¿no? Que se lesionó y quedó fuera
2: de última hora. Hincapié también es uno de esos. Sí. Claro. Mire, licenciado Roberto.
1: A ver, vamos, ¿cómo va?
2: Este es un posible 11 que no es que lo ha armado. Bueno.
1: No lo ha armado Adrián Gavilán.
2: No, estos son de los medios que están allá en la gira de Asia, que seguramente han de haber visto el primer entrenamiento y dice ya, este es el primer 11, ¿no?
1: A ver.
2: Va con Gonzalo Valle en la portería.
1: Ah, qué bueno, para que ya lo vaya metiendo de lleno, porque para mí este va a llegar al Mundial, porque ya el señor Galindo no va a llegar.
2: Así es. En la dupla de centrales se va a estar Pacho y va a estar Félix Torres. Aquí
1: a los tiempos aparece Félix Torres.
2: Hay una baja por parte del señor Joel Ordóñez y la baja de que Robert Arboleda le habría dicho que no a la selección.
1: ¿Y lo iban a convocar?
2: Estaba convocado. Le dijo que no a la selección. Yeah. Entonces está Pervis Estupiñán por un costado y Ángelo Preciado por el otro.
1: Me parece dos marcadores de oficio, ¿ah? Por izquierda Estupiñán, por derecha así. Y nunca lo jugó el señor Becasese. Ni Estupiñán, ni Preciado. Lo ponía Piero Hincapié, lo ponía Alan Franco por los extremos y así perdíamos espacio.
2: En la parte medular, en la parte del mediocampo, encuentra a Alan Franco ya en su posición habitual de volante 5, acompañado de Pedro Vite. En este caso sería un volante 5 y un volante 8, como Pedro Vite, ¿no?
1: Y no hay 2-5. Y yo, bueno, ahí está, mire, si decíamos que en la defensa falta Piero Hincapié, falta Joel Ordóñez. Yo diría otro 5 que puede acompañar a Franco es Moisés Caicedo. Y más bien a Vite, un poquito más adelantado. Pero al no estar el niño Moy, entonces me parece que sí está bien lo de Vite con Alan Franco. Y Alan Franco ya en su puesto habitual.
2: Así es. Y un poquito más adelantado por el costado izquierdo, Nilson Angulo, que viene teniendo una muy buena temporada en el Sunderland. Por el otro costado derecho, encuentran a Cheche Arroyo, que viene jugando una muy buena temporada con el Cruzeiro. Y de volante 10, de media punta, se podría decir a John Yeboah.
1: Con eso que
2: se
1: no es un volante 10, ¿no?
2: Con eso se completaría la parte del medio campo.
1: Sí,
2: y arriba Jordi Caicedo.
1: O sea, entonces sí va Caicedo y va Yeboah, porque había la disyuntiva. O puede todavía, no sé, haber alguna variante, pero entonces iría con John Yeboah, pero no como centro delantero, sino como acarreador, sí. Como volante, que le gusta acarrear pelota.
2: Y Cheche Arroyo también puede jugar en esa posición.
1: Y más bien a Caicedo, a Jordi, dejarlo clavado en 18 yardas.
2: ¿Qué tal le parece este 11, licenciado?
1: Me parece interesante. Ahí están los que quieren. ¿Quién faltaría ahí? O sea, de los que no están convocados, ya sabemos para qué vamos a insistir.
2: Bueno, a mí me gustaría que le den minutos a algunos futbolistas de los que están convocados, ¿no?
1: ¿Como quiénes?
2: A ver. El chico que...
1: Jeremy Sarmiento.
2: Jeremy Sarmiento, para ver cómo está. Uh-huh. Recordemos que si hacemos un balance entre Nilson Angulo y Jeremy Sarmiento, Nilson Angulo está jugando en la Premier League y Jeremy Sarmiento está jugando en la Championship, en la segunda división de Inglaterra. Entonces hay que ver cómo van el nivel, esto es selección ecuatoriana de fútbol. Me gustaría ver, le soy sincero, minutos a Riquelme Angulo.
1: Ah, también, sí.
2: ¿Sabe
1: sí.
2: por qué? Porque toda la vida nos comentaron la gente que sigue mucho las divisiones formativas que Riquelme Angulo era centro delantero neto. Pero resulta que en la era de Joaquín Papa, él lo han ubicado de extremo por derecha. Es sumamente rápido,
1: sí,
2: es para el tamaño que tiene. Es sumamente grande para el tamaño que tiene. Y me gustaría verlo en algún momento para ver cómo lo ubica Marcelo Gallardo. Porque Marcelo Gallardo también tiene esto de repotenciar futbolistas, ¿no? Entonces, si él dice, bueno, me gusta más como centro delantero que como extremo, me gustaría, ¿qué podría llegar a ser, no?
1: A ver, Adrián, de aquí estoy revisando los posibles 11, ¿no es cierto? El nuevo en esta convocatoria sería Cheche Arroyo.
2: Sí.
1: Porque allí los demás sí han sido convocados y estuvieron con Becasese. Valle, Pacho, Torres, Preciado, Estupiñán, que no jugaban, pero iban en la convocatoria. Franco, Vite, Angulo, Yeboa y Caicedo. El único, el que integra, el que se reintegra o que se integra, es nuevo, es el Cheche Arroyo. Que sí. Hoy está en el fútbol de Brasil.
2: Sí, y yo creo que era uno de los grandes ausentes de Sebastián Becasese, porque Arroyo no es que viene teniendo medio año bueno, Arroyo viene teniendo 2 a 3 años en un altísimo nivel, en un muy buen nivel, y yo creo que era lo que pedía la gente de Ecuador. Hoy, habló Sebastián Becasese, Marcelo el Muñeco Gallardo, el licenciado Roberto Reyes.
1: Entonces era su ahijado, sí, se acuerda de
2: Becasese. 3 años anunciando su nombre, ya a uno se le queda, ¿no? Como que si en algún momento también me pasó lo mismo con Gustavo Alfaro. Y vamos a escuchar qué fue lo que dijeron los protagonistas, porque habló Galíndez, habló también el señor Marcelo Gallardo.
1: Marcelo, vamos.
3: 선수들과 맺어야 하는 그런 관계에 있어서도 저희가 올해 관계를 맺은 건 아니지만 그런 걸 기반으로 그래도 좋은 결과를 낼 수 있도록 노력하고 싶습니다.
4: 네, 마르셀로 가르로부터 내일 경기에 대한 예상 들어봤습니다. 자, 이어서 에르만 선수로부터 내일 경기에 대해서 각오와 그리고 한국에 대한 소감을 먼저 들어보도록 하겠습니다.
3: Sí, ahora es para usted, que dice qué esperanzas tiene para el partido de mañana y cómo se siente que está aquí en Corea.
5: Bueno, buenas tardes. Con un poco de sueño todavía, pero me va contento. Es la primera vez que personalmente estoy en Asia y feliz de ser parte otra vez de la selección, de haber sido convocado en este nuevo proceso. Y esperamos, como dijo Marcelo, que entre todos podamos comenzar este ciclo con mucha ilusión, con mucha expectativa, con mucha esperanza, entendiendo que se vienen a hacer bien las cosas, pero que lo podemos hacer mejor todavía, porque hay grandes jugadores en Ecuador y todos soñamos con dar una alegría grande a nuestro país.
3: 안녕하십니까. 솔직하게 말하면 사실 조금 잠이 오는 상태이긴 합니다. 아직 시차 적응을 하지 못해서요. 그렇지만 아시아에 처음 오게 되어서 기쁜 마음을 갖고 있습니다. 그리고 또 한 번 대표팀에 참여하게 되어서 기쁩니다. 감독님 말씀하신 것처럼 이번에 새롭게 다시 또 시작을 하게 되는데 기대를 갖고 있고 이미 잘하고 있지만 조금 더 잘하고 싶다는 마음으로 임하고 싶습니다. 그리고 에콰도르에도 굉장히 꿈이 많은 선수들이 있는데 그 친구들이 활약을 잘해서
4: 더 가겠습니다. 그러시면 제가 지정을 좀 하겠습니다. 먼저 배수호 기자.
6: 네, 안녕하세요. 한국의 그 모레노 감독님과 에콰도르의 가야르도 감독님 둘 다 대표팀 데뷔전이시기 때문에 서로 각자의 대표팀은 물론이고 상대 대표팀에 대한 분석이 필요했을 것으로 생각됩니다. 내일 경기를 위해서 한국 대표팀에 대한 분석이 어느 정도 됐을지 여쭤보고 싶습니다.
3: El periodista que para el seleccionador Moreno, así como usted Gallardo, es la primera vez que representa a un equipo de un país, una selección de un país, entonces pues se requeriría mucha análisis, mucha preparación, no sé si cuánto ha analizado el equipo coreano para poder participar en el partido de mañana.
7: Bueno, seguramente para tanto para mí como para el entrenador de Corea en esta primera experiencia, creo que sobre todo nos basamos en el conocimiento de la última Copa del Mundo con la participación de Corea y analizando a sus jugadores, a su equipo, seguramente habrá

0: 그만큼 우리가 대비를 하고 임하고 있다고 볼수 있습니다.
1: ¿Qué tal? Buenas tardes, Marcelo Hernán, gobernador Castillo para Radio Sensación de Cuenca. Marcelo, usted decía que este iba a ser el primer contacto, esa primera manera de conocerse con los jugadores y obviamente de conocerse entre todos. Con tan pocos días de entrenamiento y con tan pocos días para conocerse, ¿qué es lo que piensa usted que vamos a poder percibir de la idea de juego de Marcelo Gallardo en la selección ecuatoriana de fútbol el día de mañana en el debut, si es que se puede observar algo más allá del resultado?
2: Sí, principalmente entender que recién ayer por la noche pudimos tener casi a la totalidad de los futbolistas que fueron convocados. Entonces no hubo trabajo de campo, hay un viaje y un recorrido largo que también no te posibilita poder llegar y entrenar porque hay cansancio en el medio, hay competencias futbolistas que vienen de competir este fin de semana y cargado de horas de viaje. Entonces, nada, esperábamos ir conociéndolos de a poco. Recién hoy tuvimos un encuentro entre todos donde bajamos algunas ideas, ¿no? De conocimiento de lo que nosotros queremos o lo que vamos a intentar hacer en este inicio de proceso. Entendiendo que el partido de mañana es demasiado pronto como para volcar ideas y decir, bueno, hubo trabajo, ¿no? Acá hay comunicación, bajadas de líneas, entendimiento de lo que nosotros queremos en cuanto a lo que queremos ir desarrollando en este proceso y que los futbolistas vayan incorporando. Después del partido de mañana vamos a tener varios días de entrenamiento donde eso se va a ir intentando plasmar, ¿no? Y así vamos a ir sumando horas de vuelo de conocimiento, de contacto, de ideas, y ver cómo también van asimilando los futbolistas eso.
0: 네, 지금 라디오 그러니까 쿠엔카 쪽에서 질문을 주셨는데 지금 선수들을 만난 지 얼마 되지 않았는데 이제 내일 경기 결과 외에도 바라시는 어떤 결과가 있는지를 여쭤보셨습니다. 그래서 지금 답변하신 거는 어젯밤에 처음으로 선수들을 모두 만나보실 수 있었는데 어떤 피로도도 있고 해서 솔직히 많이 연습을 하거나 많이 알아가거나 하지는 못했고 이 경기가 좀 너무 빠르게 자기가 예상한 것보다는 조금 빨리 진행된 거라고 생각은 하지만 내일 이후에 좀더 훈련을 하면서 더 알아가고 더 좋은 팀으로 발전하는 계기가 되었으면 좋겠다 하셨습니다.
1: Next question from Ecuador.
3: ¿Cómo está, profesor? Un gusto, Marco López Castillo de Radio Inlú. Profesor, quería hacer un par de cuestiones en cuanto a lo táctico. Desde su ideología de juego, el perfil del defensor reemplazante, ahora que no están los habituales titulares, ¿de qué índole va a ser? Y la otra, en el proceso anterior a la amistía en Franco jugó casi siempre de lateral. En ese sentido, ¿para usted es un volante interior como lo hace el Atlético Mineiro o un lateral derecho? Gracias.
2: Bueno, hablar de nombres propios en este inicio, ¿no? Donde todavía ni siquiera tuvimos la posibilidad de hacer un parado de equipo, creo que es demasiado prematuro. En cuanto a ideas, la idea madre va a ser el protagonismo que nosotros querramos adoptar para jugar de determinada manera. Vuelvo a repetir, esto es con proceso, con bajando ideas, comunicándolas y después trabajándolas. Entonces vamos a ser realistas en ese sentido, creyendo que bueno, recién ahora pudimos, vamos a hacer nuestro primer entrenamiento con todo el grupo, decidiremos en cuanto a esta seguidilla de partidos, del que tenemos mañana y los dos restantes que quedan, hacer evaluaciones de acuerdo a cómo podemos intentar también generar las cargas de muchos de esos futbolistas. Hay ausencias también importantes, Entonces, creo yo que

0: vamos a ir generando y gestionando con una misma idea, que es la de intentar ser protagonista con las, yo creo, con las muy buenas características que tiene el futbolista ecuatoriano. Ir implementándola de a poco, de acuerdo a los tiempos lógicos, ¿no?
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2: 다음 질문.
3: 헤르난, la última vez que tal vez se pudo tener algunas declaraciones de usted sonaba a despedida de la selección ecuatoriana de fútbol y sin embargo hoy está de regreso. ¿Qué significa eso para usted? ¿Cómo lo siente? Y bueno, ¿cuánto le genera en lo personal en seguir vistiendo la camiseta de la tricolor?
4: Sí, eso está bueno. Te agradezco la pregunta para poder aclararlo. Cuando terminó el Mundial fue un momento de mucha tristeza, de mucha frustración y en caliente y muy enojado. Dije que creía que era mi último, que había sido mi último partido en la selección, sin siquiera hablar con mi esposa. Y pasaron los días y me fui tranquilizando y pensando un poco más en frío y hablando con mi esposa y con mis hijos, que son los que viven conmigo todos los días y saben de lo que yo amo estar acá. Y intenté explicar después que me ponía a disposición si es que la selección me necesitaba a mí, porque creo que esa decisión no depende de nosotros, sino depende del entrenador. Y lo único que dije es que si Ecuador me necesitaba, iba a estar desde el lugar que me necesita. Porque después uno escucha hablar a veces a algunos periodistas y dicen como que yo tendría que ceder el lugar, como si yo no soportara ser suplente en la selección. Yo creo que cuando uno viene a la selección, lo peor que puede hacer es enojarse si no juega. Esto es un privilegio. Estamos en un lugar donde quiere estar todo el futbolista que tiene la posibilidad de un país. Y a mí lo dije siempre, es lo más importante que me pasó y que me va a pasar en mi carrera. Nada de lo que me pase de acá hasta que me retire va a ser más importante que estar en la selección. Entonces me puse a disposición, gracias a Marcelo que me llamó y me dio una oportunidad más. Y hoy estoy con mucha ilusión otra vez con nervios, otra vez con ansiedad de poder ponerme otra vez este escudo y desde el lugar que me toque, como digo siempre, representar a mi país lo mejor que pueda.
1: 네. 기자님께서 질문하신 것은 에르난 갈린데스 선수님께서 저번 월드컵 이후로 대표팀을 떠나신다고 하셨는데 다시 돌아오신 것에 대해서 소감을 여쭤보셨습니다. 그래서 이제 선수님이 답하신 거는 월드컵이 끝났을 때 많이 속상하셨고 이제 이것이 마지막이라고 생각하셨고 이제 내려놓을 생각을 하셨는데 가족과 많은 이야기 후에 그리고 대표팀이 나를 필요로 한다면 임해야 된다는 어떤 사명감을 가지고 다시 대표팀으로 돌아오기로 결정하셨다고 합니다. 언론에서는 제가 보조 역할을 하는 것이 마음에 들지 않는다고 해서 대표팀을 버린 것으로 이야기하지만 그런 것이 아니라 선수라는 것은 대표팀에 속하는 것 자체로 영광으로 생각해야 되기 때문에 이것은 기회이며 영광이며 감독님께서 기회를 다시 주셔서 제가 나라를 대표하게 된 것에 대해서 굉장히 자랑스럽게 생각하고 있습니다.
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5: 네. 갈린데스 선수한테 질문을 드리고 싶은데요. 같은 포지션인 골키퍼에 한국 대표팀에 4명의 선수가 선발이 됐는데 그 선수들 경기를 혹시 보신 적이 있는지 보셨다면 한국 골키퍼들의 장점은 뭐라고 생각하는지 궁금합니다.
1: Esta pregunta va para Hernán Galíndez. Dice que si ha visto, perdón, los cuatro jugadores nuevos que están en la misma posición de coreanos, los arqueros, no sé si ha podido conocerlos y no sé si ha encontrado algunas ventajas o puntos buenos que ellos tienen como jugadores.
4: No, he visto nomás algunos videos, simplemente la información de que uno siempre trata de tener antes de enfrentar a un equipo. Siempre también trato de ver a los arqueros rivales y tratar de darle alguna información a mis compañeros, a mi entender de cómo atajan los arqueros justamente del otro equipo. Pero, a ver, opinar públicamente de ello me parece que no estaría bien. Sí, obviamente, si están en una selección es porque deben ser de los mejores que hay en el país. Así que siempre es muy lindo enfrentarse a los mejores y esperamos que mañana sea así también.
1: 네, 제가 영상을 여러 개 본 것은 사실이지만 그것으로 이제 저를 라이벌로 삼고 있는 골키퍼들이 어떻게 움직이고 이런 거를 어떻게 우리 팀한테 이야기할 수 있는지 그런 면에서 말씀을 드린 거고 공개적으로 특정한 선수에 대해서 말을 하는 것은 부적절하다고 생각합니다. 만약에 한 나라를 대표하는 선수가 되었다면 그 사람의 역량이 충분하기 때문이라고 생각하고 그렇기 때문에 한 나라의 최고의 골키퍼를 맞설 수 있다는 것은 정말 좋은 일이고 자랑스러워해야 되는 일이라고 생각합니다.
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6: Profe, capitán, más que una pregunta es un agradecimiento como ecuatoriano que vive acá en Corea del Sur. Para nosotros es algo inimaginable. Hace tanto tiempo que nosotros no podemos tener a la selección acá y es un gusto y un placer verles a ustedes acá. Seremos pocos ecuatorianos, pero daremos todo el corazón alentándolos con muchísimo gusto. Les deseo lo mejor de las suertes, profe, en su nuevo proceso y que, bueno, son muy creyentes, que Diosito les bendiga y que les vaya muy bien.
0: Muchísimas gracias. Muchísimas gracias.
1: 네, 지금 말씀하신 것은 이분이 한국에서 거주하는 에콰도르 국적이신 분인데 이제 한국에 에콰도르 팀이 오는 게 정말 어려운데 이렇게 흔치 않은 기회로 오셔서 저희가 최대한 응원을 해드리겠다 그런 말씀입니다.
2: 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Last question.
7: Hernán, embora jugó 17 partidos mundiales, tú has atajado 7 de esos. El resto de porteros le ha tocado 10. Ener ya no está más en la selección. ¿Cuánto ha crecido o va a crecer tu liderazgo y cómo la presión en este equipo, viendo de jóvenes y tú el elemento experimentado? Eres muy ecuatoriano más, a pesar de que a lo mejor no haber nacido con el jugador.
4: Sí, yo tengo la tranquilidad de los que me conocen a la interna de que pueden aseverar esto que estoy diciendo, o lo que voy a decir, que yo traté de ser siempre igual adentro de la selección, cuando me tocó ser el tercer arquero, el segundo o el titular. Siempre intenté ayudar al grupo. Creo que si uno no tiene un buen grupo y un grupo unido, un grupo que se entrega al 100% por un país, es muy difícil tener logros. Entonces siempre traté de ayudar en ese sentido. Obvio que la salida de Ener va a ser un desafío nuevo para todos, pero justamente para todos, no solamente para mí. Ecuador tiene muchos referentes importantes, algunos con una edad mucho más chica que la mía, pero que ya son jugadores a nivel internacional muy muy grandes y que cada vez vienen a la selección saben de la importancia que tienen adentro del grupo. Entonces, entre todos, haremos lo posible para que sigamos creciendo como grupo y que al fin y al cabo cumplamos nuestro objetivo, que el objetivo que uno tiene acá dentro de la selección es hacer feliz a nuestro país, no hay otro objetivo. El tiempo que uno gasta, el tiempo que uno no está con la familia, es para que el país pueda tener una alegría. También sabemos, como hablaba antes el hombre que está atrás, de la importancia que uno tiene de representar a un país y la gente como él que está afuera de lo que representa, lo que nosotros podemos representar. También sabemos que en Ecuador va a salir el partido por televisión abierta y eso es lindo también, que nuestro país nos pueda apoyar a pesar de que el horario va a ser medio raro, pero que ellos se puedan sentir representados por la selección que tienen, es el objetivo principal. Entonces, entre todos haremos ese esfuerzo y que se sientan orgullosos de nosotros.
1: 네, 지금 말씀하신 거는 17번의 경기에서 7번을 골키퍼를 담당하셨고, 에르만 선수님께서 그리고 10번은 다른 골키퍼가 하셨는데, 이번에는 어떤 리더십의 마음을 가지고 경기에 임하실 건지 말씀하셨고, 또한 에콰도르 출신이 아님에도 이제 대표팀을 선발되어서 플레이하는 거에 대해서 어떻게 하실 건지에 대해서 여쭤보셨는데, 뭐 최선을 다할 것이고 팀워크가 중요하기 때문에 그 부분을 잘해서 에콰도르에 있는 좋은 선수들을 발굴하고 우리나라를 이름을 높이는 그런 목적을 이루겠다고 말씀 주셨습니다.
2: 네, 감사합니다. 이상으로 대한민국 대표팀 하나의 추첨 평가전 에콰도르
0: Gracias.
8: Ecuador se prepara para enfrentar a Corea del Sur, licenciado Roberto Reyes, y tuvimos ya las primeras impresiones de su capitán Hernán Galíndez y también sobre Marcelo el Muñeco Gallardo.
9: ¿Quién irá de capitán mañana si es que no va de alineación?
8: Porque en el 11 que hablábamos titular, no aparece.
9: No aparece, por eso decía. ¿Habrá que esperar? ¿Será William Pacho acaso?
8: Para mí
9: me parece que
8: ser,
9: es el más experimentado.
8: No, o sea, el más experimentado es Alan Franco. Es el que tiene más...
9: Más partidos
8: en la camiseta de la
9: pero temporada. El que más sobresale es William Pacho,
8: seguramente,
9: sin lugar a dudas, porque si no, búsquele los palmarés que tienen, ¿no?
8: Así es, sí. Licenciado Roberto Reyes, son las 14 horas con 0 minutos, son las 14 horas con 0 minutos, hemos llegado a la parte final de la programación, no sin antes agradecerle a todos ustedes. Licenciado Roberto Reyes.
9: Buenas tardes, Adrián, gracias.
8: Oye, ¿vas a saludar otra vez? ¿Quiere hacer programa otra vez?
9: Viene, ¿qué anda buscando?
8: No sé,
9: señor
8: este muchacho,
9: por ahí.
8: No sé,
9: la algo anda buscando. Está claro. Gracias, Adrián, a nuestro productor Don Dani Pluya y al jefe de productores, el señor, así me dice que él es, Oscar Plaza.
8: Así es. Saludos, nos vemos mañana con muchísima más información para estar analizando este partido entre Ecuador y Corea del Sur. Chau, chau.
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0: En Radio Visión te damos la hora, 14 horas con 30 minutos. 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
1: En Radio Visión te damos la hora, 14 horas con 59 minutos. 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

0: En Radiovisión te damos la hora, 15 horas con 29 minutos. 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

0: En Radio Visión te damos la hora, 15 horas con 58 minutos. 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

0: En Radio Visión te damos la hora, 16 horas con 28 minutos. 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
1: En Radio Visión te damos la hora, 17 horas con un minuto. 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
2: Muy buenas tardes, quien te habla este amigo servidor Alberto Herrera, te acompañará hasta las 6 de la tarde con el sentimiento de la música ecuatoriana en este miércoles, miércoles tercer día de la semana. Ya para toda esa gente que están escuchando el sentimiento de la música ecuatoriana, vamos a saludar, un saludo también para toda esa gente allá en Altamar. Saludamos también allá en la parroquia de Los Eteros, en el Nuevo Tarqui, en el Tarqui Viejo. Saludamos también para toda esa gente allá en la zona rural. Un saludo también para toda esa gente allá en el barrio 24 de Mayo, barrio La Época, en el barrio Santa Marta, también en la Leonida Proaño. Saludamos también Palo Santo, un saludo también aquí en el barrio Córdoba, en el barrio Santa Mónica. Saludamos también en el barrio Santa Marta, saludamos en el barrio Santa Fe. Un saludo también en la 20 de Mayo, que a esta hora están escuchando la música ecuatoriana por Visión 650. Un saludo también para el niño José Roberto Delgado Cabaña, que ya está en sintonía para escuchar la mejor música ecuatoriana. Y para el barco Don Z con toda su tripulación, ahí está el capitán Capagato, Aníbal, toda la tripulación ya están escuchando y todavía están en puerto, no han salido a faena de pesca, están en puerto para escuchar la música ecuatoriana por Visión C50. 5 de la tarde con 7 minutos. 5 de la tarde con 7 minutos.
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5 de la tarde con 10 minutos. Estamos presentando la música ecuatoriana por Visión 650. Vamos a seguir saludando. Un saludo también para toda esa gente que ya se están conectando a esta hora para escuchar la música ecuatoriana por Visión 650. Vamos a saludar, un saludo también para Asunción Alcibar, ¿verdad? Que ya está conectada por Facebook y escuchando la música ecuatoriana. Un saludo también para don Iván Espín Carrero de parte de su esposa Ingrid Ramírez, sus hijos allá en el Palmar. Saludamos también para doña Mari Vélez, para Chamán y toda la familia allá en Ciudad de la Vista Hermosa. Saludamos también para Richard García Cereño allá en el barrio María Exploradora número 1. En la avenida 20 para Luciano Canto y su esposa Nancy Wale, para Ramoncito Chue de parte de su esposa y toda la familia allá en el barrio 2 de agosto. Un saludo también para la tía María Herrera, su esposo Antonio Gilir y sus dos hijos allá en España. Saludamos también para Carlos Barcia Bailón, de parte de su esposa y toda la familia allá en el Palmar. Saludamos también para la familia Párraga Burgos en el barrio San José, a esta hora escuchando la música ecuatoriana. Un saludo también para el niño José Roberto Delgado Cabaña, aquí en el Mercado Central. Él tiene la rica torta de chicharrón, el rico pan de coco y la rica leche cuajada y la miel de abeja. Y le envío un saludo para sus dos amores, para Aurora y Monse. Saludamos también para el barco Don Zeta con el capitán Capagato, para Aníbal Murillo y para Don Luis, el cocinero, para el Tite, para el Chillo, para Zambito y para el Coto. Ahí está el barco Don Zeta, que todavía está en puerto, ¿eh? También vamos a saludar para el capitán La Chabelona, para el capitán Chueco. Un saludo también para el capitán Terrible Yandy, a esta hora escuchando la música ecuatoriana. Saludamos también allí en Confesiones Valeria, para Cristian Herrera, su esposa doña Marixa Pacheco y sus hijos, y para la señora Marcela Reyes, allá en Confesiones Valeria, a esta hora escuchando la música ecuatoriana. 5 de la tarde con 12 minutos. 5 con 12 minutos.

5 de la tarde con 10 minutos. Un saludo también para Asunción El Silver y para Yaremi Pico, también que a esta hora están escuchando la música ecuatoriana. Y el saludo de su amiga Yaremi Pico, a esta hora escuchando la música ecuatoriana por Visión 650. 5 de la tarde, 16 minutos. 5 de la tarde con 16 minutos. Un saludo también para Ricardo Yanayaco ya en el Club del Pelotero en Tarqui. Saludamos también para Mendoza Jaro, para Patricio Lor y la Sandra Calderón, para Anita Delgado, para Verónica Calderón, para el ingeniero Ramiro Arboleda y para la señora Margarita Sornosa allá en Santana, para César Espinosa de parte de su esposa y sus hijos allá en la parroquia Los Esteros, para Richard Rivero de parte de su esposa y sus hijos allá en España, para el doctor Yamil de parte de su esposa Tangi Zambrano, a esta hora escuchando la música ecuatoriana. Saludo también para la señora Ruth Cedeño en el barrio Bellavista, para licenciado Roberto Reyes, para John Pile de parte de su esposa y toda la familia en el barrio del Don Calderón, para Jean Pinargote, para Luis Rojas allá en la ciudad naval, para Jimmy López aquí en el barrio Córdoba, para Eduardo Macías, más conocido como Coqui. Saludo también para Don Rubén Monge, para Patricia Roca en La Dolorosa, para Pepe Cedeño y su esposa Norita allá en Cuba, para Wilter Vera y toda la familia en Villa Marina, y para Aníbal Murillo, que le envía un saludo para su esposa y sus hijos allá en Santa Marianita, y para el peluche en Rocolero, para Luis Lozano, y para Carlos Mantuano, el chamito allá en el barrio La Época, a esta hora escuchando la música ecuatoriana. 5:18 minutos, 5:18 minutos.

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1: Cinco de la tarde con 20 minutos. Vamos a seguir saludando. Para todos los que están escuchando la música ecuatoriana por Visión 650, un saludo también para la señora Chiqui de parte de su hermana sin nombre allá en el barrio de los Belucones. Para don Aldo Homero, su esposa doña Narcisa Lor. Para Daniel Zambrano, su esposa Virginia allá en el barrio Santa Marta. Para Julio Delgado, su esposa Amparo Belón allá en el barrio La Aurora. Don Hermano López en el barrio Jocay. Para don Elio Franco allá en la cumbre número 2. Para don Francisco López. Para Enrique Pidigo, el miquito allá en la parroquia de los Esteros. Para la señora Raquel Zambrano y su esposo Daniel Cuenca y su hija Liniera Jenny Cuenca, el liniero Carlos Cuenca, el liniero Dani Cuenca. Y para el niño Huguito Zambrano Cuenca ya en el barrio Santa Clara. Un saludo también para don Freddy Zambrano de parte de su esposa y sus hijos allá en Nicolería Misú. Doña Gloria Calderón, el liniero Manuel de Bailón Zamora. Y don Timocheco Chávez allá en el barrio 4 de noviembre. 5 de la tarde con 24 minutos. 5 con 24 minutos. Vamos a seguir saludando. Un saludo también para la señora Francisca Cataño, la señorita Dayana Alonso y para la señora Vicenta Zambrano y su esposo. Un saludo también para don Seferino Pidigo y su esposa Carmen Montano, sus hijas Joana Estefanía Pidigo y todos sus nietos. Saludamos también para don Elio Sácido y su esposa Esperancita Pilosa ya en el barrio San José. Saludamos también para el niño José Roberto Delgado Cabaña de parte de sus dos amores, para Aurora y Monse. Para la señora Telvina Murillo, sus hijos y su neto, en la calle 16, avenida 17 y 18. Para don Manaví Salcedo, aquí en los bloques del barrio Córdoba. Para Franklin Roque, su esposa Marta López, y su hija Dianita Roca, allá en Costa Azul. Y saludo también para William Delgado, allá en Tarqui, por el cementerio de Tarqui. 5 de la tarde, 22 minutos. 5 de la tarde con 22 minutos.

5 de la tarde con 25 minutos, 5 de la tarde con 25 minutos. Vamos a seguir saludando, un saludo también para la familia Bailón Herrera allá en la parroquia de Los Esteros. Saludo también para la prima Maribel Herrera y toda la familia. Saludamos también para Roberto Pico, más conocido como Limpiecito, y para la familia Pico Plúa. Un saludo también para la señorita Rosita Chávez aquí en la calle 16 y avenida 15. Para Pepito Rodríguez y toda la familia, de parte de su esposa y sus hijos. Y para su querida madre, Aura María Peñafiel. Saludo también para la señora María Soledad. Un saludo también para Aurita Mantuano, para Samira, para la niña y para su hermano Luciano y para Jessie, ¿eh? Y la niña Briatini. También a esta hora escuchando la música ecuatoriana. Y el saludo que le envía Aurita Mantuano desde la parroquia Los Esteros. Saludamos también para Jorge Vélez, de parte de su esposa y toda la familia allí en San Juan de Manta. Y para la señora María Salvaterra en el barrio La Dolorosa. Y para la comadre Paula Reyes, saludamos también allí en Confesiones de Valeria. Para Cristian Herrera, su esposa doña Marisa Pacheco, sus hijos, y para la señora Marcela Reyes. Y para el abogado Lenín Pilay allá en San Mateo, a esta hora escuchando la música ecuatoriana. 5 de la tarde con 27 minutos. 5 de la tarde con 27 minutos.

0: En Radio Visión te damos la hora, 17 horas con 32 minutos. 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

5 de la tarde con 36 minutos, 5 de la tarde con 36 minutos. Seguimos saludando, un saludo también para la señora Elías Villavicencio en la Nueva Esperanza, para su hermano Teodoro Vicencio y su esposa Esther Lora allá en la Campiña. Saludamos también para Panchito Delgado aquí en el barrio Córdoba, para Jimmy Ponce y su esposa y toda la familia. Saludamos también para la señora Vitaliana Zambrano, para Alfredo Delgado y su esposa Alexandra Archibald allá en Horacio y Robo. También saludamos para Sandrita Delgado aquí en el barrio Las Acacias, a esta hora escuchando la música ecuatoriana. 5 de la tarde, 36 minutos. 5 de la tarde, 36 minutos. Saludo también para Simón Mantuano, más conocido como Sueñito, allá en la parroquia Los Esteros. Para la abogada del Espinal, para el capitán Ricardo Mantuano, su esposa y sus hijos. Para César Enrique, para Gaby Gabriela Mesa, para nuestro compañero Jaime Pin, y para la señora Paula Mendoza en el barrio San Agustín, y para la señora Rosita Alonso aquí en la calle 16, avenida 16, para Ramón Quien, su esposa Jacqueline de Flores en el barrio El Paraíso, y para don Fernando Silva de parte de su esposa y su hija allá en Riobamba. Saludamos también para Nubia Prado de parte de su querida madre Blanquita Lucas en el barrio 4 de noviembre. También saludamos, un saludo para Mónica Bailón y Estrella Bailón, su hermana, en el barrio La Ensenadita. Saludo para Lucho Chávez allá en Civivienda, para Nacho Pacheco en el barrio Miraflores, y para la señora Jennifer Quillés, su esposo y sus hijos, allá en el barrio El Paraíso. 5 de la tarde con 37 minutos, 5 con 37 minutos.

5:40 minutos, 5:40 minutos, seguimos saludando. Un saludo también para el maestro Emilio Espinosa y todo su personal de Heredero Anclamar. Saludamos también para la familia Espinosa Mantuano y Mantuano Espinosa allá en la parroquia de Los Esteros. Un saludo para Luchito y Marquito aquí por entrar al puerto. Saludamos también para la señora Yesenia Delgado Franco allá en el barrio Santa Marta. También para Pedro Mantuano, más conocido como El Matador. Y para José Canto allá en Satrería Escorpión allá en Cuba. Saludo también para don Pedro Medrano aquí en Flavio Rey, de parte de toda la familia. Saludo también para don Luis Alonso, de parte de su esposa Carmen Delgado, aquí en el barrio Córdoba. Saludamos también para Marco Vinicio, aquí por el Estela Mari, a esta hora escuchando la música ecuatoriana por Visión 650. 5:41, 5:41. Un saludo también para toda esa gente en San Mateo, para don Nico Viles, esposa de la señora Edita Reyes, para el capitán Johnny Viles, de parte de su esposa María Alonso y su hija Bermari Viles. Saludamos también allí en el malecón de San Mateo, en el restaurante Belki Belki, doña Belki Delgado, para Ángel Barcia, de la cooperativa San Mateo, carro número 15, y para la familia Franco Flores, para don Frey Franco y doña Teresa Flores. Saludamos también allá en comedor doña Tere, para toda esa gente que están escuchando el sentimiento de la música ecuatoriana. 5:42, 5:42. Un saludo también allí en Santa Marianita para la Lunera Zambrano y toda la familia. Para Sandy Franco, de parte de su esposo y su pequeño hijo Iker. Para la familia Mero Robles. Para la señora Lucía Sánchez, su esposo Miguel Vera. Saludamos también para don Isaac Rivera, Margarita Murillo. Para don Franklin Franco y su esposa Ana Rivera, de parte de todos sus hijos. Y saludamos también en Cabañas, hermana Rivera. Para Yerixa López, para Graciela, para Ana y para Allison y para Sandy. Salud también para Alexandra Calderón y doña Marixa Calderón. Y para la señora Juanita Murillo y para la familia Parrales. Saludamos también para Mercedes Poligua y su esposa Mérida Murillo. También saludamos para la familia Murillo, para don Modesto Murillo y su esposa y todos sus hijos. Saludamos también para Mercedes Poligua y Mélida Murillo. Saludamos también allí en Cabaña de Leo para Lendín Valencia, para don Bolívar Pachay, de parte de su esposa y toda la familia, para Ecuador Pachay, más conocido como El Obediente, y para Ricardo Bonilla, más conocido como Cucho, allí en Punta La Barca. Y saludamos también para don Pedro Santana y su esposa Jacqueline Murillo allá en Santa Marianita. 5:43, 5:43.

5 de la tarde, 46 minutos, 5 de la tarde con 46 minutos. Vamos a saludar, un saludo también para allá en Pacoche, para doña Maribero Mero, para la niña Suri Calderón y la niña Dayanara Enrique, para Yareli Calderón, para Vidal Calderón. Un saludo también para Colón Eloy, para don Hugo García. Saludamos también para José Calderón, para don Ramón Flores, para Melito, para saludamos para Milton Calderón y don Ramón García. Saludamos también para doña Bella Calderón, para Juan Pinarote y su esposa doña Maura Calderón, para Lindo Calderón, para don Félix Calderón y su esposa Isabel, para Virginia Rivera y Jonathan Mero y sus dos pequeños hijos allá en Pacoche, a esta hora escuchando la música ecuatoriana por Visión 650. Saludamos también allá en San Lorenzo, para la doctora Carmen Julia, don Isidro Montalbán, doña Lucía López Calderón, para don Grisanto y doña Aide, para don Melito Montalbán. También saludamos allá en Las Piñas, para la señora Luz Conforme, don Isidro Rivera y doña Bertita, y para las tres hermanas, la señora Esperanza, la señora Mariana y la señora Marcela Reyes. Saludamos también en el sitio del Aromo, para José Delgado y toda la familia, y en Río Caña, para la señora Juanita Mero, de parte de todos sus hijos, y en Iquique para doña Julia Álava Albia, y para saludamos también para allá en Santa Rosa, para don Eladio Mero y su esposa Marta Benítez, a esta hora escuchando la música ecuatoriana. Un saludo también para el niño José Roberto Delgado Cabaña, aquí en el Mercado Central. Él tiene la rica torta de chicharrón, el rico pan de coque y la rica leche de guajada. Y le envío un saludo para sus dos amores, para Aurora y Monse. Ahí está el saludo para el niño José Roberto Delgado Cabaña. Usted lo encuentra ahí en el Mercado Central, reunido con todos sus amigos. Ahí está el niño José Roberto Delgado Cabaña. Saludamos también en el bote Don Zeta, que está en Puerto, con el capitán Capagato. Para Aníbal Murillo, para don Luis el cocinero, para el Tite, para el Chicho, para Zambito y para el Coto. Ahí está toda la tripulación del barco Don Zeta. Un saludo también para la señora Raquel Zambrano y su esposo Daniel Cuenca. Y para su hija Liniera Jenny Cuenca, el liniero Carlos Cuenca, el liniero Dani Cuenca. Y para el niño Huguito Zambrano Cuenca. Saludamos también para don Elio Sácido y su esposa Esperancita Piroso. Para don Seferino Pidigo y su esposa Carmen Mantuano y sus hijos. A esta hora escuchando la música ecuatoriana por Visión 650. 5 de la tarde, 49 minutos, 5:49 minutos.

0: En Radiovisión te damos la hora, 18 horas en punto. 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

0: Amigos y amigas oyentes de Radio Visión a través del dial 650, sean bienvenidos y bienvenidas a disfrutar de la tercera emisión de Visión Informativa a través, por supuesto, de nuestro dial y también a través de cada una de nuestras plataformas digitales como son Facebook y YouTube. Bienvenidos y bienvenidas en este día miércoles 23 de septiembre del 2026. Mucha información que compartir con todos ustedes, así que vamos a arrancar. Ya está listo en controles Oscar Plaza, yo soy Daniel Plúa. Bienvenidos y bienvenidas a la tercera emisión de Visión Informativa.
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0: El desarrollo de la información del ámbito de la Crónica Roja, señoras y señores, en este día miércoles 23 de septiembre. Comenzamos con el desarrollo de las noticias. La víctima mortal del ataque armado registrado al mediodía de este martes 22 de septiembre del 2026 en Puerto Viejo fue identificada como Jorge Ludgardo Mendoza Arteaga, de 52 años. El hombre fue atacado dentro de un taller mecánico ubicado en la calle Eudoro Bermeo, entre las avenidas del Ejército y 15 de Abril en la parroquia Andrés de Vera. De acuerdo con la información, llegado al establecimiento minutos antes con la intención de solicitar la reparación o mantenimiento de su motocicleta. Mientras permanecía en el lugar, se produjo el ataque que terminó con su vida. El fallecido no registraba antecedentes penales, según información conocida sobre el caso hasta el momento. Tampoco se han establecido públicamente las razones por las que fue atacado, ni ha determinado quién estaría detrás de la agresión. El momento más doloroso ocurrió después del ataque, cuando el hijo de la víctima llegó corriendo al taller tras enterarse de lo sucedido. Al ingresar al lugar y encontrarse con su padre tendido en el suelo, el joven no pudo contener el dolor y estalló en llanto. La escena ocurrió mientras los agentes policiales todavía trabajaban para asegurar el sitio y comenzar las investigaciones. Jorge Mendoza quedó tendido en el piso de tierra del taller junto a una motocicleta. Vestía pantaloneta gris, camiseta negra y zapatos deportivos. Según las primeras observaciones realizadas en el sitio, el cuerpo presentaba múltiples impactos de bala, principalmente en el rostro. Estos detalles forman parte de la información preliminar y deberán ser establecidos mediante los procedimientos forenses correspondientes. El ataque provocó alarma entre los comerciantes y transeúntes de la zona. Testigos señalaron que escucharon varios disparos y poco después observaron a un sospechoso salir corriendo del establecimiento y escapar con rumbo desconocido. Luego de la alerta recibida a través del EQ911, agentes de la Policía Nacional acudieron al lugar. Los uniformados acordonaron un tramo de la calle Eudoro Bermeo y restringieron el acceso al taller para preservar los indicios. Posteriormente, personal especializado de criminalística y DINASET realizó las diligencias correspondientes. Los agentes fijaron y recogieron evidencias balísticas, además de efectuar el análisis preliminar de la escena. Una vez determinados los peritajes, el cuerpo fue levantado y trasladado al centro forense de Puerto Viejo, donde se cumplían los procedimientos establecidos para este tipo de casos. Hasta el cierre de esta información, se desconocen las causas del ataque y no habían reportado personas detenidas por el hecho. La investigación deberá establecer qué ocurrió dentro del taller, quién fue el responsable de los disparos y cuáles fueron las circunstancias que terminaron con la vida de Mendoza. El caso representa un nuevo hecho violento ocurrido en Puerto Viejo y permanece bajo investigación de las autoridades. Por ahora, los elementos conocidos son preliminares y cualquier hipótesis sobre el móvil deberá ser confirmada mediante las diligencias policiales y judiciales.

0: 18 horas con 10 minutos, señoras y señores en todo el territorio nacional. Y el saludo también a la gente que ya está pues enganchada con nosotros al noticiero a través de la señal 650 AM. Y por supuesto a los que están escuchándonos y viéndonos a través de la plataforma digital de Facebook. El saludo también al personal de Radio Bolívar en Calcete FM 94.9, que retransmiten también nuestro noticiero a esta hora de la tarde. Vamos con más noticias, señoras y señores, para contarles que esta tarde las Fuerzas Armadas del Ecuador, en coordinación con el Comando Sur de Estados Unidos, abatieron a alias Charlie, señalado por el gobierno como uno de los objetivos militares de alto valor dentro del conflicto armado interno. La información fue confirmada por el ministro de Defensa, Giancarlo Lofredo, quien señaló que el operativo se desarrolló en territorio ecuatoriano. Según el funcionario, alias Charlie mantenía vínculos con el grupo criminal Los Choneros y con el Frente Oliver Sinisterra, organización colombiana. Además, habría tenido nexos con el cartel Jalisco Nueva Generación de México. Lofredo sostuvo que el señalado cumplía un papel dentro de estructuras dedicadas a actividades criminales y que su accionar estaba relacionado con hechos de violencia en Ecuador.
1: Ecuatorianos, tenemos un terrorista abatido y no es cualquier terrorista. Es uno de los objetivos militares de más alto valor en suelo ecuatoriano. Se dio de baja a alias Charlie y dos miembros de su seguridad. Pertenecía al grupo Los Choneros y al Frente Oliver Sinisterra de Colombia y tenía nexos con el cartel Jalisco Nueva Generación de México. Escuchen bien, su misión principal era la de sembrar terror en nuestro país, misión que gracias a las Fuerzas Armadas y al Comando Sur de los Estados Unidos ya no podrá cumplir más. Lo dijimos, la cárcel o el infierno, y este no llegó a la cárcel.

18 horas con 12 minutos, 18 con 12 minutos, señoras y señores, vamos con más noticias a esta hora de la tarde. Y al menos 8 muertos en 2 días de ataques armados en el noroeste de Guayaquil. La violencia armada no da tregua al noroeste de Guayaquil. En menos de 12 horas, 3 ataques armados se registraron el martes 22 de septiembre en el sector de El Fortín, dejando 3 personas asesinadas y 2 heridos. Estos hechos se suman a la jornada del lunes 21 de septiembre, cuando 4 ataques en Flor de Bastión y Tigüinza dejaron al menos 5 personas asesinadas. El primer ataque del martes ocurrió cerca de las 15 horas con 30 minutos afuera de un taller mecánico de la cooperativa Cordillera del Cóndor. Según vecinos, las 2 víctimas trabajaban en la reparación de tricimotos. Las primeras versiones indican que ambos conversaban con otras personas cuando una de ellas sacó un arma y les disparó. Uno de los hombres quedó sin vida al pie del taller. El otro intentó escapar de los sicarios, pero su cuerpo terminó en la vereda del frente. Hasta el sitio llegaron unidades especializadas de la policía y el personal de las Fuerzas Armadas, que encontraron más de 15 indicios balísticos antes del levantamiento de los cadáveres. Hacia las 20 horas, 2 personas fueron baleadas en la entrada de la cooperativa El Fortín. A pocas cuadras de la vía perimetral, cuando los agentes llegaron, solo hallaron castillos y manchas de sangre, porque las víctimas ya habían sido trasladadas a una casa de salud por otros ciudadanos. Se desconoce su estado. Casi a la misma hora, en el bloque 2 del Fortín, sicarios dispararon contra otro hombre. Hasta la publicación de la nota, la policía no había pronunciado ninguno de los 3 ataques. La noche anterior, en el distrito Nueva Prosperina, vivió una de sus jornadas más violentas del año. El primer ataque se registró cerca de las 19 horas con 20 minutos en el bloque 9 de Flor de Bastión. Allí fue asesinado un hombre de 31 años y su hijo de 6 años resultó herido. Según moradores, los atacantes se movilizaban en 3 vehículos y varias motos y dispararon contra puertas, ventanas y fachadas de varias viviendas del sector. La balacera comenzó del bloque 8 para acá. De allí vinieron disparando y llegaron hasta aquí. No duró mucho tiempo, pero en ese ratito se armó el desbarate, relató una vecina. Mire cómo dejaron la casa toda baleada. Lo único que no puede hacer es tratar de esconderse en el cuarto del fondo, porque las balas hasta cruzaron los muebles, agregó. Otro morador aseguró que se escucharon unos 20 disparos y que los atacantes gritaban: somos los tiguerones, estamos en los 3 en el mismo baño. Cuando nos dimos cuenta y ya estaban ahí, dijo el morador. Minutos después, en otra manzana, en el mismo bloque 9, sujetos que se movilizaban en una camioneta asesinaron a 2 hombres de 35 y 34 años. Otras 3 personas resultaron heridas, entre ellas un adolescente. El tercer ataque ocurrió en el bloque 7 de Flor de Bastión, donde fue asesinado un ciudadano de 24 años. El cuarto se registró en el bloque 12 de Tigüinza, donde murió una mujer de 40 años y otras 2 personas quedaron heridas, entre ellas un adolescente. Cerca de las 23 horas de ese mismo lunes, en la cooperativa Pastor Vera, en el sector de San Juan Montalvo, fue asesinado un hombre de 23 años. La policía investiga las circunstancias de este crimen ocurrido en el distrito Florida. Y de esta manera se vivió una tarde, una jornada sangrienta en Guayaquil. 18 horas con 16 minutos.

0: 18 horas con 16 minutos. Más información para contarles que 13 personas fueron aprehendidas durante un operativo policial ejecutado en Nueva Prosperina, noroeste de Guayaquil. Según la policía, estarían vinculadas con al menos 9 muertes violentas registradas entre abril y junio del 2026. El procedimiento fue informado este miércoles 23 de septiembre por Pablo Dávila, comandante general de la Policía Nacional, quien señaló que la investigación se extendió durante aproximadamente 8 meses. Los aprehendidos serían integrantes de Los Igualitos, estructura señalada como una facción de Los Tiguerones con presencia principalmente en Flor de Bastión y Sociovivienda. De acuerdo con las investigaciones, también estarían relacionados con atentados contra servidores policiales, secuestros, extorsiones y delitos vinculados a uso de armas de fuego. La policía indicó que los 13 tenían boletas de captura vigente. Entre ellos constan personas catalogadas como objetivos criminales priorizados e individuos de interés penal relevante. El operativo Fénix 513 incluyó 10 intervenciones ejecutadas en Flor de Bastión y sectores aledaños en coordinación con la Fiscalía y unidades especializadas de la Policía. Durante los allanamientos se levantaron armas de fuego, teléfonos celulares y motocicletas que serían sometidos a pericias dentro de las investigaciones por las muertes violentas registradas en este distrito. Nueva Prosperina continúa siendo uno de los sectores de mayor atención policial en la zona 8. Sin embargo, las cifras oficiales muestran una reducción de homicidios. Entre enero y agosto del 2026 se registraron 216 muertes violentas frente a 474 en el mismo periodo del 2025. Esto representa una disminución del 54,4%. Los 13 aprehendidos quedaron a órdenes de las autoridades judiciales para el respectivo proceso legal.
1: Para el toque de queda y el estado de excepción en las 4 subzonas del país que comprende a las provincias de Guayas, El Oro, Los Ríos y Manabí, ha establecido diferentes operativos. Aquí específicamente en la zona 8, luego de aproximadamente 8 meses de investigación, la Policía Nacional del Ecuador a través de la DINASED y en coordinación con la Fiscalía General del Estado ha logrado reconstruir la estructura y dinámica criminal de la facción como conocida como Los Igualitos, pertenecientes al grupo de delincuencia organizada Tiguerones. Los Igualitos, recordemos, habían establecido como una de las principales zonas de influencia al distrito Nueva Prosperina, particularmente en los sectores de Flor de Bastión y Sociovivienda, donde sus integrantes estarían vinculados con muertes violentas, extorsiones, secuestros, expendio de sustancias sujetas a fiscalización y utilización de armas de fuego. Como resultado de este trabajo, se establecieron también elementos de vinculación con 9 muertes violentas ejecutadas y ocurridas entre el mes de abril y el mes de junio del 2026, además de atentados contra servidores policiales, hechos relacionados con armas de fuego, secuestros, extorsiones y otros delitos más. La investigación permitió además identificar a cabecillas, intermediarios, presuntos integrantes con diferentes funciones dentro de la organización, categorizados como individuos de interés penal relevante. Recordemos que esta categorización tiene a los ejecutores, justamente, a los sicarios, a los que ejecutan estas muertes violentas. Esta operación se realizó a través de 10 allanamientos en compañía de los fiscales y tenemos los resultados. La detención con boleta constitucional de los siguientes individuos: Quiñones Gutiérrez Carlos Jesús, alias Samuel, quien tiene como antecedente una detención por tenencia de armas de fuego. Alcíbar Lucas Kevin Joel, tiene una detención por porte de armas y tenencia de armas de fuego. Proaño Acosta Fabricio Juan, alias Samuel, con antecedentes por asesinato, porte de armas de fuego y tráfico de sustancias catalogadas sujetas a fiscalización. De García Perea Jean-Pierre, alias Pirulino, con antecedentes por porte de armas, tenencia de armas y tráfico de sustancias catalogadas sujetas a fiscalización. Ruiz Soriano Eric James, tiene antecedentes por porte de armas y sustancias catalogadas sujetas a fiscalización. De Robles Figueroa Marcos Zahir, con antecedentes, sin antecedentes penales. De Miranda Yuguay Leonardo Alexander, alias El Gordo, con antecedentes por asesinato. De Macías Burgos Andrés Jesús, alias Ardilla, con antecedentes por asesinato. Bravo Mero Juan Bosco, alias JB, que no tiene antecedentes, Florquimí Karen Michel, categorizada de interés penal relevante, alias La Patrona, con antecedentes, sin antecedentes penales, de Quinde Beltrán Jonathan Israel, alias Extorsión, no posee antecedentes, de Cagua Pérez Anthony José, por tenencia de importe de armas de fuego. Además, el detenido Zamora Álava Teobaldo, alias El Flaco, que tiene antecedentes por tenencia y porte de armas de fuego. Asimismo, se levantaron indicios como armas de fuego, celulares, motocicletas y municiones. En base a los indicios levantados en esta madrugada en los diferentes allanamientos, vamos a obtener importante información de las últimas muertes violentas que se han dado en este importante sector del Distrito Metropolitano de Guayaquil, específicamente en el Distrito Nueva Prosperina. De esta manera, la Policía Nacional sigue trabajando en contra de estos grupos de delincuencia organizada y el compromiso de seguir golpeando y debilitando a estas estructuras. Este tipo de operativos van a continuar y también nos está aportando, como lo vengo mencionando cada vez que realizamos estos mega operativos, la importante información que obtenemos a través de los códigos QR. También quería referirme rápidamente a los resultados que tenemos a través de el toque de queda acumulado a nivel nacional. La Policía Nacional ha ejecutado más de 650 operativos, ha establecido 506 checkpoints, ha capturado a 26 individuos de interés penal relevante y el día de ayer abatió a uno de estos delincuentes. Total de detenidos en las cuatro subzonas durante estos días, tenemos 1.225 personas que han sido detenidas, 324 de estos por infringir el toque de queda y 901 detenidos por los delitos de tráfico de sustancias, asociación ilícita, tenencia y porte de armas, extorsión y otros delitos. Asimismo, ha incautado más de 187 armas de fuego, ha decomisado más de 4.09 toneladas de droga, ha recuperado 65 vehículos que se encontraban deportados como robados, ha retenido 450 vehículos, ha recuperado 159 motos que se encontraban deportadas como robadas, y ha retenido 778 de estas motocicletas, que recordemos que son los vehículos más utilizados para cometer los delitos de sicariato, y asimismo ha incautado más de 4.400 municiones de diferentes calibres. La Policía Nacional ratifica su compromiso y vamos a seguir trabajando con esta contundencia en las cuatro subzonas, pero no solo en estas provincias que se ha declarado el estado de excepción y el toque de queda, sino a nivel nacional, porque los delincuentes y los objetivos se han movilizado, pero nosotros estamos ubicándoles en las diferentes provincias de todo el país. ¿Alguna pregunta, por favor?
2: General, ¿hay objetivos de alto valor? ¿Quiénes son y dónde fueron detenidos?
1: Bueno, los allanamientos justamente se realizaron hoy específicamente en los sectores de Bastión Popular y en otros sectores aledaños de este distrito Nueva Prosperina. Los hoy detenidos están categorizados como individuos de interés penal relevante. Esta categorización, estos delincuentes son quienes ejecutan las extorsiones, son quienes ejecutan, los sicarios que lógicamente actúan aprovechando las circunstancias del tumulto, se acercan, disparan, tenemos algunos daños colaterales y esos son los lamentables hechos que hemos vivido estos últimos días.
2: Sí.
1: No es una represalia, esto responde a una planificación estructurada por parte de Policía Nacional para ejecutar y que se cumpla, lógicamente, el toque de queda y los objetivos puntuales que nosotros nos hemos planteado. Recordemos que el toque de queda potencializa las capacidades de Policía Nacional y disminuye la capacidad de movilización de estos delincuentes.
3: General, de las 13 personas detenidas, todos son objetivos de alto valor.
1: son individuos de interés penal relevante. Objetivos de alto valor están categorizados a quienes direccionan, a quienes financian, pero en este nivel de objetivo de interés penal relevante son los operativos, son los sicarios, son los traficantes, son los que extorsionan. No, ventajosamente el toque de queda, como lo había mencionado, permite la desmovilización y permite que estos delincuentes se queden guardados en sus domicilios, y ahí fue donde los capturamos. Lógicamente que esto, en base a una investigación previa levantada, por eso actuamos con fiscalía y con boletas de captura. Así es, todas las evidencias están, y esto es importante porque nos van a ayudar a vincularlos en muchos homicidios intencionales más suscitados en los últimos días en este importante sector de la ciudad. Gracias.
0: Ahí estaban las declaraciones del comandante Pablo Dávila. Señoras y señores, 18 horas con 27 minutos, 18 con 27 minutos. Vamos con más noticias para contarles ahora que en Guayaquil un policía abatió a un ladrón y capturó a otro tras intento de robo a un panadero. Un intento de robo que terminó con un delincuente abatido y otro detenido en el centro de Guayaquil. El hecho ocurrió cerca de las 16 horas en las calles Portete y Manuel Villavicencio. Testigos relataron que un ciudadano que trabajaba como panadero estaba en el sector cobrando a los moradores lo que les había vendido en la mañana. De pronto dos sujetos en moto lo interceptaron e intentaron robarle sus pertenencias. Vende el pan en la mañana y cobra en la tarde. Entonces vino a cobrar y llegaron estos sujetos que venían robando por otros lados. Lo asaltaron y le pegaron un cachazo en la cabeza, relató un testigo del sector. En ese momento un policía que almorzaba en un restaurante cercano se percató de todo lo ocurrido. Según el coronel Rubén Acuña, jefe subrogante del distrito 9 de octubre, el uniformado les ordenó detenerse, pero los sospechosos no hicieron caso. Estos ciudadanos en una motocicleta emprendían la huida. Además le sacan un arma de fuego al compañero, por lo cual él, haciendo uso progresivo de la fuerza, procede a utilizar su arma en dotación. Producto de esto, uno de los ciudadanos es abatido, relató el coronel Acuña. El agente capturó al otro implicado y dio aviso a las autoridades. Alertaron oportunamente y ahí está el accionar policial en este caso, que pudo evitar una posible muerte violenta en contra de la víctima, quien no permitió que le roben sus pertenencias. Hay que acotar que la moto en la que se transportaban estos ciudadanos había sido sustraída días atrás y que también portaban un arma de fuego, agregó el coronel Acuña. El hecho alarmó a los moradores de la zona, quienes salieron de sus viviendas para ver lo ocurrido. Personal de criminalística recogió los indicios balísticos y posteriormente trasladó el cuerpo hasta la morgue. 18 horas 29 minutos.

0: Y por otro lado, en la ciudad de Cuenca, un estudiante fue golpeado y amenazado con un cuchillo durante un asalto en un bus. Como cada tarde, Francisco, un joven estudiante menor de edad, regresaba a casa después de su entrenamiento de fútbol. Eran las 18 horas con 20 minutos del lunes, cuando varios compañeros a bordo del bus de la línea número 28 en la parada del cuartel Dávalos, en el norte de Cuenca. Durante el viaje, los adolescentes iban de pie porque la unidad estaba llena, hasta que un hombre se acercó y con un cuchillo en la mano los amenazó para robarles. La tensión aumentó dentro del bus. El menor de edad pidió auxilio, pero el delincuente se percató de su movimiento y se dirigió hacia él. Lo golpeó en el rostro, dejándole lesiones en la nariz. En medio de la confusión, uno de los adolescentes sacó su celular y grabó parte de lo que ocurría. El hecho se difundió en redes sociales y generó preocupación entre usuarios del transporte público, sobre todo porque la víctima es un menor de edad que regresaba a casa después de realizar una actividad deportiva. Tras conocerse el caso, las autoridades mantuvieron reuniones con representantes del transporte urbano y anunciaron que se analizará nuevas medidas de seguridad dentro de las unidades. De acuerdo con los datos del Consejo de Seguridad Ciudadana, el robo a personas se encuentra entre los delitos más registrados en el cantón. En Cuenca circulan alrededor de 475 buses urbanos que cubren las distintas rutas de la ciudad, desde las 6 de la mañana hasta las 10 de la noche. Cada día, un promedio de 245,000 pasajeros utilizan este sistema para trasladarse por la ciudad. 18 horas con 31 minutos, 18 con 31, el momento exacto para irnos a una pausa comercial y ya regresamos con más información aquí en Visión Informativa, tercera emisión.
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18:35, 18:35, estamos de vuelta con más información para todos ustedes, amigos oyentes y televidentes de Radio Visión. Y un fallecido y cuatro heridos tras siniestro vial en el sur de Quito. Un siniestro de tránsito entre un automóvil y una volqueta dejó una persona fallecida y otras cuatro heridas durante la madrugada de este miércoles 23 de septiembre en la intersección de las calles Ajaví y Mariscal Sucre en el sur de Quito. La emergencia fue reportada al ECU 911 después de las 12:50. Al sitio acudieron unidades del Cuerpo de Bomberos de Quito y agentes de la Agencia Metropolitana de Tránsito. Los equipos de emergencia atendieron a las personas afectadas en el lugar, mientras los agentes realizaron el procedimiento correspondiente para recopilar información y determinar cómo ocurrió el siniestro. Debido al incidente, se cerró temporalmente un tramo de la vía mientras se desarrollaban las labores de atención y levantamiento de indicios. Las autoridades mantienen las investigaciones para establecer las causas del accidente y determinar las responsabilidades que correspondan. Como antecedente, otro siniestro registrado el domingo 20 de septiembre en el sector de la comuna Centro Norte de Quito dejó una persona fallecida y tres heridas. En ese caso estuvieron involucrados cuatro vehículos. Cambiamos de tema y ahora les contamos que Claudio Froilán Loja Orellana, de 42 años, fue identificado este martes 22 de septiembre del 2026 como el hombre encontrado muerto tres días antes en el sector de Bella India, en Machala. Mientras familiares y allegados del abogado difundían desde el sábado una alerta para localizarlo. Según la información conocida sobre su desaparición, Loja había salido de su vivienda ubicada en el sector La Unión Colombiana aproximadamente a las 16 horas del sábado 19 de septiembre. Desde entonces, sus familiares perdieron contacto con él y comenzaron a compartir su fotografía en redes sociales. Ese mismo día, alrededor de las 17 horas, agentes policiales acudieron al distribuidor de tráfico de Bella India luego de recibir una alerta. En el lugar localizaron a un hombre sin vida a un costado de la vía. El cuerpo presentaba tres heridas provocadas por impactos de arma de fuego y en ese momento no pudo ser identificado. Durante las primeras diligencias, los investigadores habrían localizado indicios balísticos en el punto donde apareció el cadáver. Esta circunstancia llevó a considerar preliminarmente la posibilidad de que la víctima hubiera sido atacada en otro lugar y posteriormente abandonada en Bella India. La identificación permitió establecer posteriormente que el fallecido era Claudio Loja, cuya fotografía ya circulaba como persona desaparecida. Ahora las investigaciones deberán esclarecer qué ocurrió desde que salió de su domicilio y con quién estuvo y cómo llegó hasta el sitio donde fue encontrado.

0: Y el martes 22 de septiembre del 2026, los cuerpos de Fernando Velázquez, de 30 años, y Kevin Velázquez, de 22, fueron encontrados enterrados en una fosa dentro de una finca de la comuna Chirán, perteneciente a Yamanunca, parroquia Limoncocha, cantón Chuchufindi, provincia de Sucumbíos. Los hermanos oriundos de Manabí habían sido reportados como desaparecidos desde el 9 de agosto, cuando viajaron a la Amazonía para trabajar en la construcción de una vivienda. Fernando y Kevin habían dejado Manabí con la intención de encontrar una oportunidad laboral en Sucumbíos. Según información difundida tras el hallazgo, ambos se trasladaron hasta Chuchufindi para trabajar en la construcción de una casa. Sin embargo, nunca llegaron al sitio donde tenían previsto laborar. Desde el 9 de agosto, sus familiares desconocían su paradero y comenzaron las acciones de búsqueda para localizarlos. El martes 22 de septiembre, las diligencias realizadas en una finca de la comunidad Chirán permitieron encontrar una fosa. En su interior estaban los cuerpos de los dos hermanos. La identificación de Fernando y Kevin fue reportada por medios locales. A pocos metros del primer sitio fue localizada una segunda fosa, donde se encontró una osamenta completa. De manera preliminar, los restos corresponderían a un adolescente de 15 años, quien estaba reportado como desaparecido desde abril. Su identidad deberá ser confirmada mediante los procedimientos forenses correspondientes. El padre de Fernando y Kevin habló con medios locales después del hallazgo. Contó que él mismo había llevado a sus hijos hasta la zona de Sucumbíos para que trabajaran junto a él. Según su versión, los jóvenes fueron presuntamente secuestrados y posteriormente asesinados. El hombre también sostuvo que sus hijos no estaban involucrados en actividades ilícitas y aseguró que ellos no estaban en nada malo.
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0: Dieciocho horas con cuarenta minutos, señoras y señores. El saludo para Mera Isidro, que está reportando sintonía también con nosotros a través de nuestra página de Facebook. Recuerde que usted nos puede ir a ver en este preciso momento también a través de el Facebook. Estamos como Radio Visión Manabí. Vamos con más noticias del ámbito nacional, señores, para contarles que el Tribunal Contencioso Electoral ratificó la negativa a la candidatura de Jaime Estrada Medranda para la prefectura de Manabí, por lo que el ex asambleísta de la Revolución Ciudadana no estará en la papeleta de las elecciones seccionales del 29 de noviembre. La sentencia fue emitida este 22 de septiembre del 2026. El Pleno del Tribunal Contencioso Electoral negó el recurso presentado por Estrada contra la resolución del Consejo Nacional Electoral, que el pasado 11 de septiembre había rechazado la calificación de su candidatura. Estrada llegó a esta postulación auspiciado por el movimiento Sí Podemos, Lista 72, luego de la suspensión de la Revolución Ciudadana. Su candidatura, al igual de Yadira Saltos, fue impugnada por la Secretaría Nacional de ADN, Michelle Mancheno. El punto clave del proceso estuvo en la documentación de la candidatura. Según el expediente analizado por el TCE, Estrada fue inicialmente escogido como precandidato, pero posteriormente renunció. En su reemplazo fue designado Simón Cedeño Mora, cuya inscripción tampoco fue calificada. Tras esa decisión, Sí Podemos volvió a inscribir a Estrada. Sin embargo, en esta segunda postulación no constó el acta de aceptación correspondiente. Los jueces determinaron que esta nueva designación, realizada el 24 de agosto, no podía considerarse una continuación de la candidatura inicial, sino una nueva postulación que debía cumplir nuevamente con los requisitos establecidos en el Código de la Democracia. Estrada había sostenido públicamente que cumplió con todos los procedimientos legales y que no existía causa jurídica para impedir su participación. El TCE resolvió lo contrario. Con esta decisión, Jaime Estrada queda fuera de la contienda por la prefectura de Manabí.

Y la situación del embalse de Mazar continúa bajo presión. Este miércoles 23 de septiembre del 2026, la hidroeléctrica registró un caudal de 29,66 metros cúbicos por segundo, con una caída cercana al 30% en apenas 3 horas. El nivel del embalse quedó en 39,38 metros sobre la cota mínima operativa de 2.098 metros sobre el nivel del mar. Un día antes, la reserva todavía superaba los 40 metros. Pese a la reducción hídrica, Mazar mantiene dos turbinas activas y genera 131,43 megavatios, aproximadamente el 77% de su capacidad máxima instalada. La caída vuelve a poner presión sobre las reservas estratégicas del sistema eléctrico, mientras 185 industrias aplican ajustes de jornada para reducir la demanda. Y el presidente Daniel Noboa decretó la suspensión de la jornada laboral en todo Ecuador para el viernes 20 de noviembre, tanto en el sector público como en el privado. La medida será de cumplimiento nacional y no será recuperable, según el decreto ejecutivo 507, suscrito el 22 de septiembre en Estados Unidos. La decisión se enmarca en la realización del Festival Internacional de Artes Vivas de Loja, previsto del 12 al 22 de noviembre del 2026 en esta ciudad. El ejecutivo señala que la suspensión busca incentivar la movilidad interna y la participación ciudadana en las actividades del festival, así como dinamizar el turismo y las actividades económicas vinculadas a ese sector. Durante el día de descanso se deberá garantizar la provisión de los servicios públicos básicos y esenciales, entre ellos agua potable, energía, salud, bomberos y terminales aéreas, terrestres y fluviales, además de los servicios bancarios. Las máximas autoridades del sector público deberán disponer el personal mínimo necesario. La ejecución estará a cargo del Ministerio de Desarrollo Económico y Productivo y del Ministerio de Gobierno.

18:45 y la Agencia Nacional de Tránsito implementará una atención prioritaria para los usuarios que no pudieron realizar sus trámites debido a la suspensión temporal de servicios registrada el pasado 17 de septiembre del 2026. La medida estará vigente del martes 22 al viernes 25 de septiembre y beneficiará a los ciudadanos cuyo último dígito de cédula sea 7 u 8. Los usuarios podrán acudir a las agencias de la ANT para completar los trámites que quedaron pendientes durante la jornada en la que se registraron los inconvenientes en el sistema. La entidad señaló que esta disposición busca facilitar la continuidad de los trámites y evitar nuevas afectaciones para las personas que no pudieron acceder a los servicios durante la suspensión. La ANT recomendó

de alto voltaje 1 y alto voltaje 2. Las empresas deberán reorganizar procesos, reducir carga o utilizar sistemas de autogeneración durante la jornada semanal. El Ministerio de Energía aclaró que esta medida no contempla cortes para hogares ni pequeños comercios. Los ajustes se mantendrán mientras persistan las actuales condiciones operativas del sistema eléctrico.

0: 18:47 y ahora nos vamos hasta la Asamblea Nacional para contarles que la Comisión de Gobiernos Autónomos tiene 10 días de plazo para presentar el informe final sobre la fiscalización a presuntos incrementos injustificados de alcaldes y prefectos. El legislador Cristian expuso los argumentos.
1: Hasta finales de septiembre la Comisión de Gobiernos Autónomos tenía como plazo presentar el informe de fiscalización sobre los presuntos incrementos injustificados en los patrimonios de alcaldes, alcaldesas, prefectos y prefectas del país. Sin embargo, ante información aún pendiente de varias instituciones, la Comisión solicitó al Pleno una ampliación de plazo, que fue aprobada con 82 votos. La moción fue presentada por el legislador Cristian Benavides.
2: En ese sentido, nosotros estamos realizando un trabajo técnico, un trabajo profesional, pues las fórmulas matemáticas que son prácticamente fórmulas establecidas por la Contraloría General del Estado, el Servicio de Rentas Internas, el resto de entidades, faculta para que nosotros podamos tener una visión estratégica y clara, pero que necesita ser unificada en el informe.
1: La fiscalización busca esclarecer si los incrementos patrimoniales reportados por alcaldes, alcaldesas, prefectos y prefectas tienen una justificación legal y documentada.
2: Por esa razón es el pedido, porque ellos están dentro de la ley. Me refiero al Servicio de Rentas Internas, me refiero al Consejo de la Judicatura y Fiscalía, que aún faltan remitir algunos documentos que hemos solicitado y que son fundamentales para terminar y pulir este informe que será presentado al Pleno de la Asamblea Nacional.
1: Como antecedente, el 23 de junio de 2026, el Pleno de la Asamblea aprobó una resolución que dispuso el inicio de esta fiscalización, orientada a determinar la existencia de posibles incrementos injustificados en los patrimonios de autoridades de los gobiernos autónomos descentralizados. El proceso comprende a 224 alcaldes y 23 prefectos del país, informó Mariela Logroño.
0: Y por otro lado, inició el segundo debate del proyecto de ley para promover el empoderamiento de las mujeres. Durante la discusión se presentaron varios aportes y en cumplimiento del artículo 61 de la LOF, el proyecto retomó la Comisión de Derechos Humanos.
1: Las mujeres rurales son clave para la producción y la soberanía alimentaria del país, pero aún enfrentan importantes brechas. En el Pleno de la Asamblea inició el segundo debate del proyecto de ley para su empoderamiento. La legisladora Verónica Íñiguez expuso cifras sobre esta realidad.
3: Y es que además de este trabajo agrícola, también tienen que desempeñarse entregando más de 30 horas semanales a otro tipo de actividades, como por ejemplo acarrear el agua, a cuidar a los hijos, a cuidar a los enfermos.
1: Y precisamente estas brechas fueron expuestas en el debate. El legislador Jimmy Erazo se refirió al ámbito de la capacitación.
4: También podemos aprovechar este artículo para ampliar las oportunidades de formación de las mujeres rurales, no solo desde las actividades tradicionales de sus comunidades.
1: Otro eje tratado fue la autonomía económica de las mujeres rurales. Lo hizo la asambleísta Mariana Yumbay.
5: De la optimización de los programas públicos existentes, facilitando capacitación, financiamiento, asistencia técnica.
1: La propuesta también contó con observaciones al ámbito de la aplicación y objetivo del proyecto de ley.
6: La ley debe de tener un propósito claro que garantice los derechos de las mujeres rurales y promover su igualdad, su autonomía, su mejoramiento y su desarrollo integral.
1: En el debate se reconoció cómo fue trabajado el proyecto de ley y los aportes recibidos.
7: Es el resultado de un trabajo exhaustivo de escucha y construcción colectiva. Recogimos los aportes de mujeres rurales, lideresas comunitarias, representantes de gobiernos parroquiales, académicas.
1: No obstante, hubo cuestionamientos a los cambios que

0: podrían provocar barreras para su cumplimiento.
1: El texto propuesto por la comisión, ¿puede ejecutarse en la práctica? Pues esa pregunta cambió todo nuestro enfoque de revisión.
0: También se solicitó cambios en el Comité Técnico Intersectorial para Mujeres Rurales.
2: De alguna manera tiene que aterrizar en algo que sea funcional para que puedan cumplirse los objetivos para los cuales está destinada esta ley de empoderamiento hacia las mujeres de la ruralidad.
0: El proyecto retornó a la Comisión de Garantías Constitucionales para la elaboración del texto final que será puesto a consideración del Pleno, informó Mariela Logroño.
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0: 18:53 y la alcaldesa de Manta, Marciana Valdivieso, informó que el plan municipal para enfrentar el fenómeno del Niño cuenta con la aprobación de la Secretaría Nacional de Riesgos. Según la alcaldesa, el plan incluye simulaciones del COE cantonal con la comunidad y colocación de sellos en zonas de riesgo. No nos hemos preocupado, nos hemos ocupado, señaló. No voy a esperar a que llueva para actuar. Valdivieso, durante una inspección en Miraflores, dio estas declaraciones.
1: Nosotros como alcaldía no nos hemos preocupado, nos hemos ocupado. Tenemos listo el plan ya aprobado por la Secretaría Nacional de Riesgos para enfrentar el Super Niño. Hemos actuado con las diferentes direcciones, con riesgo, por ejemplo, colocando los sellos, también trabajando en lo que fue la simulación del COE cantonal y el simulacro involucrando a toda la comunidad, pero asimismo desde EPAN trabajando en lo que debemos hacer. Primero, la construcción del sistema hidrosanitario en 90 barrios de la ciudad. Segundo, mirando los sumideros, las rejillas y aquí en los cauces de los ríos. En este momento tenemos 3 intervenciones a la altura del barrio 4 de noviembre, también en Miraflores, que es donde estamos ahora, y por supuesto en la 15 de septiembre.
2: Hablamos de lugares más críticos, ¿cierto?
1: Sí, estamos hablando de los lugares en donde ya han sido identificados como puntos críticos. Se han identificado 79 puntos críticos y las familias más afectadas son las que están precisamente en los barrios unidos. Estamos hablando de 7.055 familias que tienen que ser notificadas porque se encuentran en una zona de riesgo y alto riesgo. Desde enero hasta septiembre de este año hemos retirado 41.000 metros cúbicos de sedimento y esto nos permite ganar profundidad en los cauces para que en el caso de que se presenten lluvias fuertes pueda correr el agua. Ya hay lluvias que se están presentando fuertemente en otros cantones de la provincia de Manabí, pero en Manta yo no voy a esperar a que me llueva para actuar. Estoy actuando, estoy previniendo y sí, efectivamente eso es lo que va a permitir que en esta ciudad, que no estamos exentos de tener la lluvia, pero lo más importante es cómo nos levantemos de esa emergencia, cómo nos levantemos después de una fuerte precipitación. Y lo demostramos hace un año cuando nos llovió súper fuerte, se nos inundaron los barrios unidos y nos levantamos. Fuimos la ciudad que más rápido se levantó porque también simultáneamente estaba lloviendo en otras ciudades, pero Manta fue ejemplo de ciudad unida y ejemplo de cómo se debe enfrentar la emergencia.
2: Estuve en Quito, ¿qué gestión de ese programa?
1: Estuve en Quito, tuve la oportunidad de llevar mi plan aprobado ya por la Secretaría Nacional de Riesgos a diferentes embajadas, Embajada de Francia. Ellos están comprometidos ahora en apoyarme en capacitaciones para enfrentar terremotos, desastres naturales y también el fenómeno del Niño, y capacitar en defensa civil a mi cuerpo de bomberos. Eso ya es un compromiso por parte del embajador. Asimismo, hablamos acerca de soluciones de agua, sobre todo en medio de lo que se pueda presentar con el Super Niño. Y luego tuve la oportunidad de estar con el embajador de Corea, me invitó a un acto solemne, pero allí pude saludar a otros embajadores, también les hablé de mi plan, embajador de Estados Unidos, la embajadora de la Unión Europea, el embajador de Argentina, el embajador de Alemania, el embajador de Perú. Todos ellos aproveché la oportunidad y cerré mi día en Quito con la cooperación alemana, que eso ya es un resultado concreto, producto de una cooperación técnica no reembolsable. Tuvimos la oportunidad de generar el PIVA, que es precisamente solución a todo esto, a los ríos, a los cauces, en donde se convierten en parques lineales, y también a nuestro perfil costero. Porque Manta tiene un objetivo claro, que es vivir del turismo, pero para aquello debemos recuperar nuestro perfil costero, nuestros cauces a través de la construcción de parques lineales. Y todo esto ha sido presentado a la cooperación internacional. Tenemos credibilidad ante ellos. Muestra de aquello es que la semana pasada estuvo acá OIM entregando con fondos de la Unión Europea el simulacro, la simulación, kits de camillas, de seguridad, alarmas para poder atender la emergencia ante el fenómeno del Niño. Y muestra de aquello también es que OIM estuvo acá en Manta entregándonos un recurso para la construcción de el Centro de Desarrollo Comunitario de Villa Marina, de Circunvalación y el Centro de Arte.
2: Muchísimas
1: gracias. Gracias.
0: 18:57. Y por otro lado, el ingeniero Luis García, gerente de Aguas de Manta, explica el por qué se estaba colocando tierra en una parte del cauce del río Manta, porque llamó la atención que en vez de sacar el lodo en el cauce se introducía tierra. Y el exgerente explica por qué se hacía esta tarea, así como asimismo da detalles de los trabajos que se vienen realizando en los cauces de los ríos que tiene Manta.
2: En territorio, con algo que yo le preguntaba, porque ahí veo que en vez de sacar tierra están ubicando tierra, y esa interrogante me salió de inmediato.
3: Es un proceso constructivo. Okay. Normalmente hay que colocar material para que la máquina pueda descender, porque como ustedes son muros de avión y la máquina no podría bajar con estas características, ¿no? Se coloca tierra para hacer una cama, que es lo que se llama dentro del proceso constructivo, que es para poder hacer una rampa para que esta pueda descender. Y la tierra que se está colocando en el cauce es para sostener a la máquina y que no se quede, se afecte por lo que es el fango y el lodo, pueda quedar atrapado.
2: Vale la aclaración, porque decía, en vez de sacar esta
3: máquina. Lo que se está haciendo es con un proceso constructivo de comenzar a hacer una cama para que la máquina pueda sentarse de manera más sostenible, técnicamente mejor, para luego comenzar desde el punto más lejano, que va a ser este puente, a retirar, y van nuevamente retirando el mismo material que colocó para sostenerse.
2: Entonces, es un trabajo más aún todavía, o sea, ubicar tierra y sacarla.
3: Es el proceso constructivo como tal. Recordemos que ahí también tenemos el tema de mareas, y por eso este trabajo de aquí es un poco más delicado, porque estamos expuestos a las afectaciones que puedan darse por una marea alta y los suelos suben más inestables,
2: ¿no? Y hay mucha escombro, hay mucho material, pero no se puede más tanto abajo y a los costados tampoco, porque ya hay población.
3: Claro, eso es lo que también. Estos son ya cauces que ya están definidos, ¿no? Tanto en ancho como en profundidad. Como ustedes pueden apreciar, aquí hay muros de gaviones que generan gradas y que ya prácticamente limitan su capacidad hidráulica. Nuestra obligación es en mejorar y optimizar lo que ya está. Es decir, los cauces que hoy por hoy ya son el resultado del asentamiento urbano y que en profundidad están limitados con las construcciones de nuestros sistemas de alcantarillado que ya existen, eso es lo que tenemos que hacer, es mejorar sus capacidades a lo máximo permisible para tratar de mitigar cualquier tipo de afectación. Pero como ustedes pueden apreciar, existe este tipo de afectación que es por el tema de escombros, llantas, y otro tipo de materiales que no son propios de la basura tradicional como tal, que es la que se recoge en la ciudad. ¿Esto qué genera? Acumulación, sedimentos, contaminación, y evita que el agua tenga el flujo que se necesita o el que evacúa normalmente en estos cauces, ¿no? Tomando en cuenta que ya en este punto estamos sometidos a un tema de mareas también, que son las que con las que nosotros tenemos que trabajar, ¿no? Ante la marea alta, enfocamos el trabajo en la parte
2: de arriba.
3: Se lo articula porque nos da un campo de tiempo limitado según las mareas. Por eso es lo del material que usted observaba, que se coloca la tierra para que la máquina pueda sentarse, en virtud de que más hacia llegando al mar o donde hay más afectación de marea, el suelo es más fangoso y la máquina podría hundirse. Entonces, un poco para darle estabilidad, para que el trabajo pueda ser más eficiente, ¿no?
2: ¿Se está atendiendo a los lugares críticos como este, como 4 de noviembre y otro 15 de septiembre, o se está avanzando también en otro frente dentro de la limpieza, los encauzamientos?
3: Bueno, la prioridad, por las propias características de lo que podría ser un super niño, un fenómeno del niño, es atender desde abajo hacia arriba los puntos más críticos como estos, donde pueden generarse los cuellos de botella. Porque si bien es cierto, en las partes más altas los cauces ya son más anchos, ya son más consolidados y el agua fluiría. Entonces, lo que queremos es evitar que en estos cuellos de botella el agua se detenga, sumado a que podría generarse también un evento de